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1: Tony Dice, Zion y Lennox, los verdaderos.

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0: Sonando buenos clásicos a esta hora por Mix Radio Bogotá 92.9.
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0: Esos clásicos Mix, perfectos Mix, como para cerrar un buen miércoles, para darle paso al fin de semana, ¿sí? Dado bien suave, de los buenos clásicos. Sonando por Mix Radio Bogotá 92.9.
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0: Y Andrés Pari de este lado te sigue mixeando. Bueno, también recordándoles a ustedes que tenemos una publicación reciente en nuestra cuenta de Instagram, porque yo quiero que ustedes vayan a chequearla, vayan ya mismo ahí a ponerle cuidado y a comentar, ¿cierto? Atención, porque por ahí también el señor Cristian Pasquel estaba hablando un tema bastante interesante, sobre todo la gente que a veces dice y se queja de pronto de problemas económicos, que no, que vea, que es que me va a tocar abrir una página azul, que vea, que esto, que lo demás allá. Pues bueno, está por acá diciendo el hombre, más o menos, que hay una escasez de actores de la industria del cine para adultos en Japón, ¿cierto? Si ustedes quieren saber de qué se trata esta propuesta, ya mismo los espero en @mixradiobogotá. ¿Listo? Van a ir a dejar su comentario también. No sé, de pronto algún voluntario que quiera hacer parte de este mundo. Mentiras, es por molestar, pero quiero que vayan y pues también chequeen este contenido que está bien interesante. Son datos y hay que darlos con Cris Pasquel ahí a través de @mixradiobogotá. Ahí los esperamos entonces, @mixradiobogotá, ¿ok? Señores, noche de este miércoles, Andrés Pari te va mixeando de este lado.
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0: Venga, hace, hablando de escasez, en otros por acá hace un tiempito sabíamos muy bien que estábamos en escasez de boletos para ir a Mundo Aventura. Claro, ya regresaron con todos los boletos de Mundo Aventura, señores. Así que si ustedes quieren estar en Mundo Aventura, plancito Mundo Aventura, los espero ya mismo en @mixradiobogotá, @mixradiobogotá, cuenta de Instagram. Y van a dejar fueguito en la última publicación. Ahí en la publicación de Pasquel van a ir a dejar mucho fueguito. Listo. @mixradiobogotá, comenten mucho fueguito porque ya vengo a entregar muchas invitaciones para plancito Mundo Aventura. Listo, plancito Mundo Aventura. Ya mismo, @mixradiobogotá. Plan Mundo Aventura, déjame tu fueguito que me vengo con full ganadores aquí en esta noche. 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
0: Bueno, quiero mixar por acá una canción que han pedido mucho los oyentes por esos días. Aquí está Aria Vega. ¿La conoces? ¿Te gusta? Dale play en esta noche. Andrés Pari te va mixeando de este lado.
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1: Andrés Pari de este lado por Mix, la emisora que está comandando 24-7, señores. Momento también de traer por acá un par de canciones. Momento también de desbloquear dos clásicos bien duros. Quiero que ustedes en este momento se preparen para votar, porque hemos traído para todos ustedes dos clásicos desde bien para atrás, señores. Clásicos que por lo general no suenan bastante seguido, bastante recurrente. No, nada. Recurrentemente suenan. No, Andrés, no suenan recurrentemente. Son clásicos que se han quedado por ahí, pero yo sé que ustedes los recuerdan bastante. Señores, bienvenidos al Versus Mix. Voy a zumbar por acá una primera canción que la hace el señor Daddy Yankee. Es un clasiquito, ¿vea? Se llama Fiel Amigo.

0: nominando canción a esta hora con el Big Boss Daddy Yankee. Fiel amiga se llama.
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0: y frente a Fiel amiga vamos a zumbar tus sábanas. Wisin y Yandel, aquí están. Clásicos para verdaderos conocedores. Tus sábanas, Fiel amiga. ¿Me van a ayudar en este versus o qué? A ver, ¿con cuál nos vamos a quedar? 310-4282-929. Quiero escuchar oyentes para ir definiendo este versus mix de la noche. Hola.
2: Vámonos, vámonos con Fiel amiga, Fiel amiga, Fiel amiga.
0: Listo, voto para el Big Boss.
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5: Mix, mix, mix. Las dos muy fuertes, fuertes, fuertes. Pero vámonos con Wisin y Yandel.
0: Listo, mi rey, un abrazo. 1-1.
6: Tus sábanas, tus sábanas, tus sábanas.
0: Listo.
6: Clásico y clásicos.
7: Fari, Fari, Fari, vámonos con tus sábanas, tus sábanas.
8: Tus sábanas, amor, tus sábanas.
9: Tus sábanas, tus sábanas.
10: Vámonos con Daddy, vámonos con Daddy Yankee Meats.
0: Bueno, hasta el momento tus sábanas va comandando. Hay votos que mantienen vivo al Big Boss aún, como este voto que acabamos de sonar por acá. Gracias, mi rey. Hola, Mix.
11: Pari, pari. Vamos con los extraterrestres musicales.
0: Tus sábanas. Hola.
12: Buenas, buenas. Escuchando la mejor, me voy con Wisin y Yandel.
0: Gracias, Jenny.
13: Mix, mix, mix. Tus sábanas, tus sábanas, tus sábanas.
14: Pari, pari, tus sábanas, vámonos con tus sábanas.
0: Listo, ahí está entonces, oyentes votando a esta hora a través del WhatsApp.
15: Hola, Mix, porfa, tus sábanas, tus sábanas.
0: Gracias, Magali, hola.
16: Pari, pari, Mix, pari, Wisin, Wisin y Yandel.
0: Señores, después de mucho escuchar notas de voz, gracias a todos los que estuvieron por acá también, mandando su nota, diciendo presente. Ha llegado el momento de definir un ganador y aquí está.
17: Tenemos un ganador, Mex. Ganaste.
0: Wisin y Yandel, se llama Tus Sábanas, efectivamente ganador.
17: Mex.
0: Esta noche de buenos clásicos, noche del miércoles. Escuchando Mex.

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1: Vamos a hacerle honor a ese eslogan, por favor. Los clásicos son de Mix. Ñejo y Dálmata. ¿Cómo te suena esto a esta hora? Noche del miércoles. Andrés Pari comandando la nave.
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0: Loco, Fronter y el compa Bad Bunny.
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1: 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Ya son las 9.56. Y aquí seguimos de este lado. Andrés Parit, quien te va mixeando por Mix Radio Bogotá 92.9. Venga, estaba por acá revisando últimas noticias. Estaba por acá actualizándome un poquitico para contarle a los oyentes de Mix Radio. Hombre, me voy dando cuenta de que por ahí ya están saliendo con un rumor. Imagínense pues. Dicen que al parecer hay un nuevo romance en el género urbano. Ay, ay, ay. ¿De quién se trata? Ahora ya están vinculando a Ryan Castro con Andrea Valdiri. Imagínense pues. Ustedes imaginan esa pareja. Ryan Castro y Andrea Valdiri. Bueno, pues dicen por ahí. Estaba chequeando que pues presuntamente andan haciendo de las suyas las redes sociales, ahora están relacionando a estos dos artistas, que hombre, muy bien conocido, uno en el mundo de la música y la otra pues como influenciadora, ¿cierto? Pues resulta que hay varios usuarios de TikTok, porque este rumor se generó en TikTok, dicen que pues hay una supuesta visita de una familiar de Ryan a la casa de Valdiri, ¿cierto? Simplemente por ver esa familiar de Ryan en la casa de Valdiri, pues que no, que ya supuestamente entonces los están vinculando, ¿cierto? No existe ninguna prueba concreta hasta el momento de que andan saliendo. Hay unas fotos que circularon por ahí, donde incluso pues hay fotos que corresponden a lugares y fechas diferentes, incluida por ahí pues una foto de la Valdiri durante un viaje donde estuvo en Suiza, ¿cierto? Pues ahí señala que pues prácticamente lo que hay es una simplemente amistad, cercanía de familias y ya. ¿Cierto? Pues ninguno de los dos tampoco ha salido a desmentir el rumor, pero resulta que sí está corriendo esto por TikTok. Hombre, ¿por qué levantar falsos testimonios si no han todavía confirmado nada, cierto? Pues bueno, imagínense, pues ustedes imaginan Ryan Castro y la Valdiri. O sea, cualquier cosa puede pasar, ¿cierto? Pero de igual forma uno dice, hombre, no en la vida se habría imaginado uno, ¿cierto? Pues bueno, esperemos a ver qué va sucediendo. De más que pronto va a salir por ahí algún TikTok diciendo la Valdiri de pronto, anda, ¿cómo así que me andan vinculando por ahí con Ryan Castro? Bueno, pues, ¿cierto? Pues que quede todo eso en simples especulaciones. Pero sí, ese es el cuento que está rodando por ahí en TikTok. Simplemente no hay que creer todo lo que se ve en las redes sociales, ¿cierto? E investigar un poquitico más a fondo. Ahí vamos entonces resolviendo el misterio, señores. 9.58, escuchando Mix Radio Bogotá 92.9. 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
1: Ella, ajá, Alex Cálcola. Definitivamente ha tenido una de las

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1: 5:59 en Mix Radio.
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1: Mix. 6 de la mañana, 14 minutos. Saludándolos a ustedes con los muy buenos días, a todos los que hasta ahora están conectados, bien sintonizados con los 92.9. Muy buenos días para cada uno de ustedes. 310-42-82-92-9. Ahí se van a poder reportar también, porque como dicen por ahí, qué bonito saludar y ser saludados, ¿sí o no? Yo los saludo con las mejores. El día de hoy todo les va a salir muy bien. Arrancamos como debe ser este jueves de TVT. Oiga, ya jueves 24 de septiembre, a 6 días de concluir este mes, se viene octubre. Octubre, ustedes como ya lo saben, tenemos grandes eventos, ¿sí o no? Se vienen grandes eventos con Mix Radio. Ayer estuvimos entregando boletas a los que tenían la placa 92, si no estoy mal. Hoy vamos a entregar más boletas para el concierto de Prince Royce junto con Romeo Santos, Mejor Tarde Que Nunca Tour. Hoy vamos a entregar muchas más. También se viene por ahí el concierto de Ryan Castro, para que lo tengan presente. Definitivamente hay muchos eventos y nosotros vamos a estar regalando boletas, porque eso sí, por lo que veo acá en los estudios de Mix Radio, hay bastante, ¿no? Así que pendientes, porque usted puede ser un ganador. A ver qué dicen por acá, vamos a saludarlos con los muy buenos días. Hola.
2: Buenos días, Johncito, bendiciones. Un fuerte abrazo, un excelente día, y aquí estamos desde la oficina rodante.
1: Eso.
2: Reportándonos como todos los días. Bendiciones para todos.
1: ¿Desde qué hora, Jaircito? Ahí que yo soy como chismoso, pero me gustaría saber. Ustedes madrugan mucho, ¿sí o no? Los parceros de la oficina rodante desde las 4 de la mañana, si no estoy mal, ya están, mejor dicho, ahí trabajando. A ver quién más dice presente hasta ahora. 4 AM dijo, vea, ¿sí? Papá camellador, ese Jair. Hola.
3: John Lo, buenos días, Dios te bendiga. Y a iniciar labores con la mejor sintonía, la de mí.
1: Gracias, viejo Juancho. Bendiciones para ti, parcero. Que todo nos salga bien, con el favor y el permiso de Dios. Hola.
4: John Lito, buenos días. Feliz y bendecido turno, papá, acá desde la oficina rodante, desde las 3 de la mañana.
1: Desde las 3 de la mañana, viejo Cristian, gracias por tu sintonía, parcero. Gracias por las bendiciones, Dios te bendiga también para ti. Hola.
5: Buenos días, escuchando la mejor emisora, Mix 92.9, desde Palo Quemado. Que tengan un excelente día.
1: Excelente día para ti, Jenny, desde Palo Quemado. Nos escuchan también. Recuerden que nos pueden escuchar desde cualquier lugar del mundo, siempre y cuando tengan la aplicación emisora Mix. Se la descarga y ya está, mejor dicho, conectado en todo lado. Gracias, de verdad que escucharlos a ustedes lo contagia uno de buena energía para arrancar la mañana como debe ser. Hola.
6: Yo lo, buenos días, bendiciones. Hoy jueves de TVT, desde las 3:30 en la oficina rodante.
1: Gracias, desde las 3:30. Camellador, Andresito, papá, un abrazo para ti. Él mismo lo dijo, jueves de TVT, voy a estar pidiendo clásicos más adelante, así que ay. También vamos a hacer versus desde bien tempranito. Clásicos de jueves de TVT. Así que vamos para adelante. ¿Quién más dice por acá hasta ahora presente? Hola.
7: John Lu, buenos días, miles de bendiciones. Estamos vivos, gracias a Dios.
1: Epa.
7: Por aquí madrugando, muy bien. Hoy desde las 4 de la mañana.
1: Sí.
7: Por aquí llegando al aeropuerto El Dorado de carga.
1: Sí.
7: Empezando labores. Bendecido día para todos ahí cuando estén completos en la mesa de trabajo.
1: Eso.
7: Por aquí recibiendo carga rumbo Bucaramanga. Excelente día, miles de bendiciones y una muy buena mañana.
1: Gracias, viejo Johan. Gracias, esperemos que le vaya muy bien en la ciudad bonita si va a viajar para Bucaramanga. Qué bonito, qué rico es Colombia, ¿no? Aprovechar para poder viajar y disfrutar de todo lo que es nuestro país. Última notica de voz y nos vamos con buena música hasta ahora. Vayan preparando su clásico, voy a pedir clásicos jueves de TVT. Y ustedes saben que aquí en Mix Radio definitivamente...
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1: Bueno, a ver qué más dicen por acá. Hola.
8: Hola, Yonlo, buenos días. Que me lo bendiga, que tenga un excelente turno. Saludos. Gran emisora. Alex Flow siempre presente.
1: Gracias, Alex Flow. A todos los que están conectados hasta ahora. Ivoncita, Alejandro Gómez, Paola, David, Johan, Fabián. Todos los que están desde bien temprano con nosotros. Gracias y muchas gracias. Vamos a irnos con buena música hasta ahora. Vamos a viajar por el mundo, la emisora que escuchas a diario.
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1: Esta canción está pegadísima en España. Eso, de hecho, cuando España ganó el Mundial, abrían la nevera y sonaba, ¿sí o no? Se llama Superestrella de Aitana y suena hasta ahora en modo Mix.

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1: 6:34, sigue avanzando el digital. Nosotros seguimos aquí también acompañándolos a ustedes como debe ser, 24-7. Ya se reportaban ustedes desde las 4 de la mañana, ¿sí o no? Desde las 4 de la mañana bien activos, bien presentes, conectaditos y camellosos como debe ser. Pero bueno, hasta ahora estoy bien acompañado de una manera bien bonita y bien especial, porque hoy está con nosotros Adri, coaching espiritual. Adri, ¿cómo estás? Buenos días.
2: Oye, yo muy buenos días. Bendiciones materiales y espirituales para todos. Eso. Y bueno, nada, feliz de estar aquí con ustedes compartiendo este ratito.
1: Muchas gracias, Adri, por estar con nosotros, por acompañarnos en este ratico. Recuerden que de una vez para que la empiecen a seguir a Adri, ¿cómo sales en redes sociales?
2: Adri Coaching Espiritual.
1: Adri Coaching en TikTok espiritual. Y en Instagram.
2: En ¿sí? todas las redes sociales me consiguen todas. Como Adri Coaching Espiritual.
1: Perfecto, muy bien. Así que para que lo tengan presente, Adri nos acompaña el día de hoy. Siempre lo recarga con buena energía, siempre aquí con nosotros. También pueden comunicarse con Los Ángeles directamente también con Adri. Así que para que vayan preparando su nombre completo, fecha de nacimiento y pregunta específica. Pero primero vamos a arrancar con el horóscopo de este jueves. Horóscopo de este jueves. Para todos los que están bien pendientes, pues estaba dividido en dos partes. Iniciamos con el signo de Aries y ya la otra partecita, pues iniciamos con el signo de Libra. ¿Listo? Entonces vamos al inicio de una vez con el signo de Aries. Recuerden que estamos en Kick Mix Radio Colombia. Ahí ustedes van a podernos ver 24-7 y además van a poder ver las cartas de Adri, que por cierto siempre se lo menciono, muy bonitas las cartas que trae Adri. Bueno, vámonos con el signo de Aries. ¿Qué hay para Aries, Adri?
2: Bueno, Aries, es importante que tengamos en cuenta que esa luna llena que se va a dar el día sábado tiene una energía bastante fuerte y para Aries trae cosas a nivel de hogar y a nivel de trabajo. Éxito, posiblemente van a tener un ascenso, un reconocimiento, dinero para ellos que llega a puertas de la casa.
1: Perfecto, buenas noticias para nuestros amigos de Aries. Y de Aries pasamos al signo de Tauro. ¿Qué hay para Tauro?
2: Tauro, estás en este momento energéticamente en la frecuencia de familia, de renacimiento y también de fertilidad. Así que la fertilidad no solamente son hijos, la fertilidad también habla de nuevos proyectos, de ciclos nuevos, viajes. Van a tener posiblemente en las próximas 3 semanas oportunidad de un viaje que va a marcar mucho la parte económica.
1: Opa, bien ahí por nuestros amigos de Tauro. Y de Tauro pasamos al signo de Géminis. ¿Qué hay para Géminis?
2: Bueno, Géminis, es importante tener en cuenta que las rupturas y lo que termina es necesario. Así que para ustedes tengan mucho, mucho cuidado porque hay una terminación importante en temas de dinero y en temas amorosos.
1: En temas de dinero y en temas amorosos, y no todo lo que finaliza es malo, ¿sí o no?
2: No, y mira, normalmente cuando finaliza algo es porque tenemos que vivir un ciclo nuevo, estamos en una frecuencia de evolución, de transformación, y se requiere de que eso sea así.
1: Eso, perfecto, muy bien, eso para nuestros amigos de Géminis, ¿verdad?
2: Ajá.
1: Y de Géminis pasamos al signo de Cáncer. ¿Qué hay para Cáncer?
2: Cáncer, no hay que preocuparse tanto, somos muy emocionales, entonces aquí hay un ciclo muy, muy bueno para ustedes a nivel emocional. Dice que es muy importante que trabajen mucho todo el tema relacionado con sanación, liberación. Es un muy buen momento para constelar, para biocodificar, porque están en esa energía de transformación y cambio también.
1: Transformación y cambio para nuestros amigos de Cáncer. Y de Cáncer pasamos inmediatamente a los leones del zodiaco, el signo de Leo. ¿Qué hay para Leo?
2: Leo, hay energía que está moviéndose alrededor tuyo que posiblemente te esté bloqueando, te esté estancando. Y esto se debe a que la energía de ustedes, hay personas con mucha envidia alrededor de ustedes. Recuerden que ustedes son un número 8 y son una energía de bastante dinero.
1: Perfecto, eso para nuestros amigos de Leo. Y concluimos esta primera parte. Ellos son, por naturaleza, pues antes de pasar, que me quedó la duda, Adri, ¿los leones del zodiaco son de por sí abundantes por naturaleza?
2: Sí, sí, son abundantes por naturaleza. Son un signo que, además de tener esa abundancia, este año, el segundo ciclo del año, marca mucho para ellos
1: para
2: cambios
1: Leo.
2: Económicos, sí. Cambios económicos y estructuras de acomodación o de reestructuración económica a largo plazo.
1: Ok, qué buen signo, Leo. Ahí tienen buenas noticias para el cierre de este año. Van a cerrarlo con broche de oro, como dicen por ahí. Bueno, muy bien. Y concluimos esta primera parte con el signo de Virgo. ¿Qué hay para Virgo?
2: Virgo, a trabajar mucho la fe, Virgo. A veces en momentos quieres que todo te salga inmediatamente y no es así. En los tiempos de Dios son perfectos, entonces es como que recapacita un poco, suelta las cosas, descarga, y si estás en un momento de transformación, de reubicación, si tienes cambio de vivienda, si tienes cambio de trabajo, si tienes cambio de cualquier lugar, es un momento perfecto, adecuado. No lo hagas de afán, no te apresures, deja que todo fluya, porque va a fluir para ti. Económicamente.
1: Todo fluye a nivel económico para el signo de Virgo, simplemente tiene que creer, ¿sí o no?
2: Creer, sí, es muy importante. A veces no sabemos realmente qué es la fe, pero la fe es la aceptación de lo que llega a mí y cómo lo puedo yo transformar, utilizar de la mejor manera.
1: Ok, perfecto, muy bien, así está el tema para nuestros amigos de Virgo. Ya así concluimos la primera parte del horóscopo con Adri. Ya pasamos por el signo de Aries, de Tauro, de Géminis, de Cáncer, de Leo y de Virgo. Recuerden que ustedes pueden repetir, por si de pronto ya pasamos el signo de ustedes, en Kick Mix Radio Colombia. Ahí ustedes pueden devolverlo, ahí pueden resolver todas sus dudas. Y ya venimos con la segunda parte, con el signo de Libra hasta el signo de Piscis, ¿verdad? Recuerden que ustedes pueden seguir a Adri en todas las plataformas y redes sociales de una manera sencilla, de una manera rápida y fácil.
2: Como Adri Coaching Espiritual.
1: Adri Coaching Espiritual, ¿cierto? Adri Así Coaching es. Espiritual. Esa es la invitación para que ustedes de una vez la empiecen a seguir, porque ya ahorita más adelantico abrimos el consultorio virtual en donde ustedes tienen que seguirla. Me mandan pantallazo aquí al 310 y ya con eso les podemos resolver todas las preguntas. 6 de la mañana, 41 minutos. Es la emisora que escuchas a diario, Mix Radio.
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2: 6:49, sigue avanzando el reloj. Nosotros seguimos aquí con ustedes, bien conectados desde bien tempranito. Y pues bueno, también con el horóscopo, hasta ahora con Adri, Adri Coaching Espiritual. Así es como la pueden seguir en redes sociales. Ella ya nos dijo la primera parte del horóscopo, así que pendientes quienes vienen aquí en la segunda parte, porque arrancamos de una. Vamos a empezar de una vez con el signo de la balanza, le dicen por ahí, el signo de Libra. ¿Qué hay para Libra, Adri?
3: Bueno, Libra está en una energía y en una frecuencia donde su tema emocional está pasando por dificultades, no ha cerrado ciclos. Es necesario que empiece a cerrar estos ciclos para que llegue una persona, la persona adecuada.
2: Sí.
3: Entonces, está en esa transición.
2: Está en transición de cambios el signo de Libra, pero igual tiene que tener paciencia, ¿cierto?
3: Paciencia y aprender a cerrar ciclos. Nosotros decimos que sí, que nosotros aprendemos a cerrar ciclos, pero efectivamente no es así. Nosotros creemos que cerrar el ciclo es simplemente dejarnos de hablar o bloquear. Sí. No, para que realmente cierres un ciclo, tienes que... realmente que esa presencia esté donde esté presente o no presente,
2: afecte.
3: No te afecte. Ese es cerrar el ciclo.
2: También conversaciones pendientes, ¿no?
3: O conversaciones pendientes, sí, y como que no te duela y no sientas ningún tipo de sentimiento a esa situación o a la persona.
2: Que no le perturbe la tranquilidad. Eso para nuestros amigos de Libra. Y de Libra pasamos al signo de Escorpio. ¿Qué hay para Escorpio?
3: Escorpio. Bueno, Escorpio en este momento se siente un poco atado. Hay que tener en cuenta que...

0: está en un proceso de evolución en esa parte emocional. Hay relaciones que Sagitario que son muy pasajeras y te estás desgastando energéticamente en esta situación. Esto también quiere decir que estás teniendo fuga con el dinero. ¿Por qué? Porque efectivamente acá hay una energía donde las personas que llegan a ti son pasajeras y también se llevan tu energía. Tanto la energía del dinero como la energía emocional.
1: Se lleva la energía del dinero, la energía emocional. Esto es para nuestros amigos de Sagitario. Y de Sagitario pasamos de una vez a Capricornio. ¿Qué hay para Capricornio?
0: Capricornio está en cambios a nivel laboral. Prepárense porque para ustedes va a llegar una propuesta importante a nivel económico, a nivel laboral. Va a haber un viaje que va a definir durante el próximo año toda su economía, su situación a nivel de ingresos. O sea, este viaje es positivo. Es una transformación que ustedes van a realizar.
1: Ok, eso para nuestros amigos de Capricornio. Y de Capricornio pasamos al signo de Acuario. ¿Qué hay para Acuario?
0: Acuario, hay que aprender a medirse. Ustedes son un poquito excesivos en las compras. Y ese tema de las compras está generando una fuga económica. Hay una energía también que habla de una situación que se termina, algo que ya no va a ir más en su parte emocional.
1: Ya no va más algo en
0: ya
1: la parte.
0: Ya no va a ir más y ya es momento de cerrar completamente ese ciclo.
1: Ay, ay, ay. Eso para nuestros amigos de Acuario. Y concluimos el horóscopo con Adri el día de hoy, jueves de TVT, con el signo de Piscis. ¿Qué hay para Piscis?
0: Bueno, Piscis está en una energía de bastante crecimiento a nivel económico. Habla de propuestas importantes que van a ser a largo plazo. Noticias de dinero, van a hablar con alguien que les va a dar una muy buena noticia a nivel económico. Documentos legales van a tener y van a salir exitosos a favor de ustedes.
1: Perfecto, hay cosas positivas para el signo de Piscis, ¿no? Documentos sí. Que de pronto les hacían falta desde hace mucho tiempo. ¿O?
0: Sí, de pronto están en procesos. Si de pronto están sacando algún documento, si de pronto van a pedir créditos, si de pronto esto les va a salir, o van a firmar contratos, o tienen propuestas de contratos, va a salir.
1: Así que muy bien por nuestros amigos de Piscis. Así concluimos este horóscopo de día jueves con Adri Coaching Espiritual, así tal cual la pueden seguir en redes sociales.
0: Así es, así me consiguen en todas las redes sociales como Adri Coaching Espiritual.
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1: Perfecto. 6:54 en la emisora que escuchas a diario, Mix Radio.
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0: Ahí está el rey Don Omar con esta canción que se llama Aunque te fuiste. Muchos le dicen vuelve, pero no. Se llama Aunque te fuiste de Don Omar, tremendo clásico. 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
0: Por eso hasta ahora llega Morat y esto que se llama Tu cárcel suena en modo mío.

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1: 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Ya saben quién es. En estos momentos abrimos el espacio para hablar de todo lo que pasa a nivel local, nacional e internacional. Se lo contamos aquí en Mix Radio, un espacio informativo corto, donde hablamos de todo lo que pasa en Bogotá, en Colombia y en el mundo.
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1: Arrancamos de una vez hablando de lo que pasa en Bogotá. Una noticia lamentable: hallan a un hombre muerto dentro de una carretera en Ingativá. Investigan posible asesinato. Las autoridades ya investigan la muerte de un hombre cuyo cuerpo fue encontrado durante la noche del miércoles 23 de septiembre en la localidad de Engativá, en Bogotá. El caso se conoció luego de que habitantes del sector alertaran a la policía sobre una persona que aparentemente estaba gravemente herida. Los uniformados llegaron al lugar tras recibir el reporte ciudadano, pero encontraron al hombre sin signos vitales. La zona fue acordonada para preservar la escena y permitir que los investigadores realizaran las labores criminalísticas correspondientes. Según la información preliminar conocida por City TV, la víctima presentaba un impacto de bala, por lo que las autoridades manejaban el caso como una posible muerte violenta. La vía tuvo que permanecer cerrada durante varias horas mientras se adelantaban las diligencias. Ahora los investigadores buscan establecer qué ocurrió antes del hallazgo, quién estaría detrás del hecho y cuáles fueron las circunstancias que llevaron a que el cuerpo terminara dentro de la carreta. Habitantes del sector también expresaron su preocupación por la seguridad de esta zona.
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1: Una noticia bastante lamentable que sucedió en Engativá el día de ayer, miércoles 23 de septiembre. Más noticias en todo lo que pasa a nivel local, todo lo que pasa en Bogotá.
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1: 7 de la mañana, 17 minutos. Una balacera entre taxistas causó pánico en El Dorado. Capturaron ya finalmente al responsable. Momentos de tensión se vivieron en la noche del miércoles 23 de septiembre en inmediaciones del Aeropuerto Internacional El Dorado en Bogotá, donde se registró una riña entre varios taxistas y en medio de la pelea uno de los conductores sacó el arma traumática y comenzó a disparar, impactando varios vehículos del servicio público. La situación fue atendida rápidamente por uniformados que se encontraban en la zona, entre ellos integrantes del esquema de seguridad de un general. El presunto agresor intentó escapar hacia Teusaquillo mientras seguía accionando el arma, por lo que el policía activó el plan candado, esto para lograr su captura. Según las autoridades, durante la persecución de uno de los policías, se utilizó su arma de dotación en respuesta a la amenaza y bajo el argumento de la legítima defensa. Finalmente, el taxista fue detenido y quedó a disposición de las autoridades para responder por todo lo ocurrido. La policía también encontró el arma traumática utilizada en los disparos y también inmovilizó el vehículo que se encontraba con el conductor. A pesar de los momentos de pánico y de los impactos contra algunos carros, no se reportaron personas heridas ni afectaciones en la operación del aeropuerto El Dorado.
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1: Esta noticia se volvió viral el día de ayer, miércoles 23 de septiembre, con esta balacera fuerte que se causó en el aeropuerto El Dorado. 7 de la mañana, 19 minutos.
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1: Pasamos a hablar de todo lo que pasa a nivel nacional. Esto pasa en Colombia. Una noticia que ha sido lamentable en los últimos días: el paro armado en Magdalena. Pues bueno, a pesar de esto, parece que ya terminaría el viernes, según la ACSN, las Autodefensas Conquistadoras de la Sierra Nevada, que anunciaron que el paro armado que afecta a sectores del Magdalena y la Guajira llegarían a su fin a las 7 de la mañana del viernes 25 de septiembre. El anuncio fue divulgado por la estructura en medio de las restricciones que han afectado la movilidad y las actividades comerciales de toda la región. Este paro armado comenzó después de un operativo de la Fuerza Pública en la zona rural de Santa Marta, donde murió José Luis Pérez Villanueva, alias El Cholo, quien es señalado por las autoridades como segundo cabecilla y financiero de las ACSN. Durante estas jornadas se registraron cierres de establecimientos y menor circulación de personas en diferentes sectores. La situación también golpeó el comercio, el transporte y el turismo. Esto también contando hoteles, restaurantes y otros negocios que han tenido que operar en medio de tanta incertidumbre. Mientras algunos corredores hacia municipios del Magdalena y La Guajira presentaron algunas restricciones, Jotelco Magdalena destacó el despliegue de la fuerza pública y señaló que algunas actividades turísticas continuaban. Ante esta situación, el gobierno nacional ordenó reforzar la presencia militar y policial en toda Santa Marta y también en otros puntos de la región. La policía reportó que el operativo dejó 7 integrantes de las ACSN muertos y 3 capturados. Ahora las autoridades mantienen el dispositivo de seguridad y esperan verificar si es efectivo el paro armado y si va a terminar a las 7 de la mañana del viernes, como lo anunció finalmente este grupo.
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1: Esperemos que todo mejore en el Magdalena y en la Guajira, que se pueda llegar a un acuerdo pacífico. 7:21 a.m. Cerramos con toda la información a nivel internacional. Nos vamos directamente para Turquía porque hubo pánico por un fuerte terremoto, evacuaciones y tensión en varias ciudades. Un terremoto de magnitud 5.4 sacudió este jueves la provincia de Sanliurfa, en el sureste de Turquía. Esto fue generado en momentos de pánico entre los habitantes. El movimiento se registró hacia las 10:40 de la mañana hora local y tuvo un epicentro a unos 20 kilómetros del norte de la capital provincial. El gobernador de Sanliurfa informó que la sacudida provocó temor y llevó a varias personas a salir de los edificios como medida de precaución. Videos con cámaras de seguridad muestran cómo los habitantes reaccionaron al fuerte movimiento y abandonaron algunos espacios durante este temblor. De acuerdo con la autoridad turca, las emergencias no se han reportado por ahora víctimas ni personas heridas, ni tampoco derrumbes. Durante estas primeras evaluaciones, los equipos de emergencia continuaban revisando la zona para determinar si el sismo habría provocado algún daño. El terremoto también fue sentido en varias provincias cercanas y la situación generó especial preocupación porque en esta región todavía se recuerda los devastadores terremotos de febrero del 2023 que alcanzaron magnitudes de 7.7, 7.6 y dejaron más de 50.000 muertos en Turquía.
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1: El mundo todavía se está sacudiendo. Esto pasó en Turquía. Esperemos que no pase a mayores y que las secuelas o lo que viene no sea de mayor gravedad. 7:22 a.m. Esto es todo lo que pasa a nivel local, nacional e internacional. Se lo contamos en Mix Radio. Ya más adelante abrimos el consultorio virtual, pero no sin antes también recibir un informe de la movilidad en Bogotá, ¿no? ¿Qué está pasando en cuestión de movilidad en Bogotá ahora mismo? Si usted está en las principales vías de la capital, pues vaya enviando notica de voz al 310-42-82-929, donde nos puede decir qué está pasando, si hay de pronto mucho trancón en ciertas vías, si desafortunadamente hay un siniestro, si de pronto también se varó algún carro, se varó algún camión y demás. Pues bueno, usted nos lo puede comunicar al 310-42-82-929. Mientras tanto y por lo pronto, ustedes saben que estamos en modo jueves de TVT, así que nos vamos con un clásico en la emisora que escuchas a diario, Mix Radio.
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0: por un segundo de Romeo Santos. Recuerden que tenemos una invitación especial para cada uno de ustedes. 7:37 PM. 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Pues bueno, quédese conectado con Mix Radio. A propósito, vamos a hacer un reporte de movilidad ya mismo. 310-42-8292-9. Usted me va a poder decir, bueno, a esta hora la movilidad está así, en tal lugar, en tal punto. 310-42-8292-9. Recuerden que estuvimos entregando boletas el día de ayer con microperforados. El día de hoy también lo vamos a hacer. Pero bueno, quién quita que ahorita con el reporte de movilidad yo me motive para entregar unas de una vez, ¿sí o no? Manden ya mismo reporte de movilidad, 310-42-8292-9. Ahí me van a decir cómo están las principales vías de Bogotá. Ustedes también nos van a mandar la notica de voz y ahí nos vamos a ayudar entre todos, ¿sí o no? Por si hay trancón, por si más bien por esa vía no podemos pasar. Pues bueno, ustedes mandan la notica de voz. Por ejemplo, acá Luis ya está participando. Vamos a ver qué nos dice el viejo Luis. Hola.
1: 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Américas con Cali, suave, suave.
0: Américas con Cali, totalmente suave. Dice por acá, a ver qué dice Jimena hasta ahora. 7:39 PM. Hola.
2: Hola, buenos días, Mix. ¿Cómo vamos?
0: Bien.
2: Conejera 170. Está libre, está sin trancón, está raro. Para estas horas está raro.
0: Normalmente hay más trancón allá, dice Jimena, pero bueno, el día de hoy está antes bien, hay que pues tomársela mejor, ¿no? No sé, ningún problema, antes mejor. ¿Qué más dicen acá? Hola.
3: Hola, mis, buenos días. Aquí por la novena hacia el norte,
0: ¿sí?
3: Sin problema, fluyendo.
0: Parece que no hay trancón en ningún lado. Eso me parece excelente. Bogotá que nos tiene acostumbrados a trancones, Bogotá que se volvió una polisombra en todo lado, porque está en obra toda la ciudad con el metro, con la 68, con todo, pues bueno, me alegra que el trancón esté por lo menos bajito el día de hoy hasta ahora que es hora pico. Hola.
4: Yo no, por aquí en la autopista norte, ¿sí? 170 hacia el norte, andable.
0: Andable también, buenas noticias en cuestión de movilidad. ¿Quién más dice presente? Hola, Nelson.
5: Yolcito.
0: Bueno,
5: movilidad hasta ahora por la calle 26 a la altura del cementerio central. Fluye con normalidad. Bendiciones.
0: Fluye con normalidad la 26 también. Por acá Alejo Pamplona dice presente también. Hola.
6: 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Carrera 15 con calle 100.
0: Sí.
6: Tráfico complejo. Un poco complicado con bastante trancón.
0: Eso es como por la rotonda, ¿no? Oiga, y a propósito de la rotonda, en la 63, pues ya implementaron los semáforos. Yo al inicio, honestamente, pensaba que pues iba a complicar más el tema de movilidad, pero en estos días pasé por ahí y al contrario, me parece que finalmente sí fue una decisión acertada. No sé qué opinen ustedes. Por acá Mari también nos dice que parece que hay un siniestro, porque dice que ya llegó ambulancia. Hola.
7: Cali con Boyacá hacia el norte, trancada porque se cayó un motociclista.
0: Se cayó un motociclista, pero dice por acá Mari que ya llegó la ambulancia. Esperemos que esté totalmente bien, que no se hayan presentado graves daños ni accidentes. Hola.
8: Hola, Mix. Aquí por la Boyacá, con Guayacanes, con 13. Está congestionado, no hay movimiento, el flujo está muy lento, hay mucho trancón.
0: Guayacanes con 13 totalmente congestionado. Últimas noticias de voz. Hasta ahora está David también diciendo presente. Hola.
9: John, por acá, por la Mutis. Sí. Pasando el puente de la Mutis con Boyacá hacia el oriente. No, eso está, mejor dicho, un caos por el jardín botánico. Eso está de locos. No se mueve.
0: Si pueden evitar pasar por el jardín botánico, por la avenida Mutis, pues bueno, ya David nos informó. Está complicado el tema de movilidad allá. Así que a tomar rutas alternas. Hola.
10: Johncito, buen día.
0: Buenos días.
10: Décima antes de la sexta. Trancadita.
0: Trancada la décima antes de la sexta también. Esto en el sur de Bogotá, centro sur de Bogotá, ¿no? Hola.
11: Hola, Mix,
12: ¿cómo están? Aquí cerca con ferias. Sí. Vamos a unas 40 con Américas. Está un poquitico trancadito. Pues por lo general no se tranca casi por acá.
0: Listo, perfecto. Gracias a cada uno por la notica de voz, por el reporte de movilidad. 7:42 PM. Vamos a irnos más adelantico ya con el consultorio virtual con Adri Coaching Espiritual. Así que vayan preparando el nombre completo fecha de nacimiento. Y vamos a hacer algo diferente el día de hoy con Adri, ¿cierto? ¿De
11: claro
0: qué se trata,
11: sí,
0: Adri?
11: Bueno, vamos a mirar energéticamente cómo, qué bloqueos están teniendo. Para eso envían sus datos, nombre completo y fecha de nacimiento. Y vamos a ver si esto tiene que ver con algo de nuestros ancestros. Sí. Vamos a verlo bajo la energía de constelación.
0: Constelaciones familiares.
11: Constelaciones familiares. O sea, arquetípicas le llamo yo.
0: O arquetípicas. Un ejemplo, no sé por qué realmente el dinero no me fluye. No sé por qué siempre que me va a salir algún negocio se cae. Pues bueno, pues resulta que su abuelo o alguien de la familia hizo algo indebido con el dinero y pues usted tiene que sanar esa relación con el dinero. Eso en muchas circunstancias, hasta en cuestión de salud, ¿cierto?
11: Así es. Esto sucede en salud, dinero, amor y también en la parte emocional.
0: También en la parte emocional. Hay gente que de pronto no le va bien el amor. Dice, siempre doy con malas personas. Pues bueno, de pronto algo le pasó a uno de sus familiares o algún error cometió y tienen ese bloqueo energético. Está muy interesante el día de hoy el tema de las constelaciones para que lo tengan presente. ¿Qué tienen que enviar exactamente, Adri?
11: Nombre completo y fecha de nacimiento. Recordemos que...
0: Solo eso.
11: Solamente eso.
0: Listo.
11: Y recordemos que son 7 generaciones lo que cargamos.
0: Uy, 7 generaciones. O sea, uno ni siquiera alcanzó a conocer quién hizo por allá la embarrada. Como dicen por ahí.
11: Sí,
0: y uno pagando los platos rotos.
11: Así es.
0: Tal cual. 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
11: Adri Coaching Espiritual.
0: Adri Coaching Espiritual, perfecto. Recuerden que también estamos en TikTok, Mix Colombia, 7:44, la que escuchas.
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0: 7:52. Bueno, ya los oyentes estaban haciendo la tarea, Adri, te cuento que está muy interesante el tema. Justamente lo estaban hablando con uno de los más puntuales, contando con Edwin Ocampo, que es JP el residente, el más pegado.
1: El más potente.
0: A esta hora se le respeta porque no ha comenzado aquí, nadie responde. El más potente, que ya llegó y preguntó y dijo, oiga, a veces uno paga karmas ajenos, ¿sí o no? A veces eso viene de generación en generación, que un abuelo por allá tuvo problemas con el dinero, entonces uno termina diciendo, pero ¿por qué no me rinde la plata? Bueno, pues es por ese tipo de cosas. Por eso hasta ahora vamos a empezar a hacer las constelaciones al 310-4282-929. Recuerden que estamos en TikTok también, Mix Colombia, y en Kick, Mix Radio Colombia. Por ahora, para mí, los más fieles están en Kick. Ellos desde bien temprano están escribiendo, están ahí, mejor dicho, 24-7. Pero ustedes saben que yo también voy a leer a quienes ya sigan a Adri en redes sociales, ¿sí o no?
2: Así es.
0: ¿Cómo sales en redes sociales, Adri?
2: Adri Coaching Espiritual.
0: Adri Coaching Espiritual. Me envían pantallazo de que ya la siguen tanto en TikTok como en Instagram, ¿sí o no?
2: Así es.
0: Ya con eso les hacemos la constelación. Vámonos de una vez para Kick porque ellos están desde bien temprano. Están ahí mandando toda la información. Por ejemplo, acá está Julián Fernando Garzón Rosso. Él es del 24 de octubre del 95. ¿Qué hay con Julián? A ver qué le van a salir ahí a Julián.
2: Bueno, Julián, en general, tu energía ahorita me habla mucho del tema de mamá. Tienes que trabajar mucho el tema de mamá para mejorar o afianzar tus relaciones afectivas. Si es necesario, también el tema del dinero, porque ahí estás teniendo una situación con el recibir esa situación.
0: O sea, hay como un tema ahí con la manera en la que recibe el dinero.
2: La manera como recibe, posiblemente hay una fuga y por eso habla del tema de cómo recibe y tiene que ver con temas de mamá.
0: Bueno, perfecto. Por acá está Jessica Ruiz, está Joanita, pero necesito es que empiecen a enviar el pantallazo que ya siguen a Adri. Por ejemplo, aquí Joanita ya hizo la tarea, muy bien. Ahora, pues le faltó lo más importante, la fecha de nacimiento del nombre completo, que no me sale. Acá también hasta ahora se reporta Andrés, dice mi constelación, Andrés Augusto Oviedo Zambrano, año 1998, 19 de mayo.
2: Andrés, situaciones a nivel de pareja, posiblemente estás teniendo situaciones donde las parejas se estancan, hay que trabajar mucho en el tema de acuerdos. Esto tiene que ver con la familia a nivel de padre. Entonces, sí es necesario que trabajes mucho en tu seguridad, en tu creencia, en tu fe, para afianzar sentimientos y transformar muchas cosas que estás traspasando a nivel de pareja.
0: A nivel de pareja es donde está como la situación. Bueno, recuerden que estamos en TikTok Mix Colombia, ahí también los leo y ahí es más fácil que puedan ser leídos, porque por ahora no ha llegado nadie a preguntar por la constelación en TikTok Mix Colombia. Mix Colombia, ahí voy a leer al primero que llegue de una vez, mejor dicho, para allá. A esta hora está Liliana, ella dice, soy Yuri Liliana Rincón Torres del 28/06/87.
2: Yuli, te afecta mucho el tema emocional, esto tiene que ver con papá, estás en un momento de estancamiento con ese tema, digamos que no solamente a nivel de pareja, sino a nivel emocional tuyo, es un autoconflicto, entonces hay que empezar a trabajarlo. Vas a tener noticias muy importantes con temas de trabajo, así que para que se te quite esa preocupación, pero sí hay que trabajarlo.
0: Hay que trabajarlo, muy bien. Hasta ahora también está Fabián en el 310-4282-929. Ya te siguen las dos plataformas. Y dice, buen día, mi nombre es Fabián Camilo Londoño Mendieta, del 28/11/2002.
2: Fabián, tienes que mejorar mucho el tema relacionado con papá. A veces nosotros pensamos que solucionar es huir o evitar, y no es cierto. Entonces hay que trabajarlo porque sí tiene que ver con temas de tu dinero, se está viendo afectado y te ves muy limitado. Entonces tienes que trabajar en ese aspecto.
0: Bueno, perfecto. Aquí también está Lady Quintero del 25 de junio de 1988. ¿Qué hay para ella?
2: Lady, tu situación es a nivel de familia. Estás atrayendo o cargando con cosas de personas que seguramente tenían situaciones con envidia, cargas alrededor de tu familia, también habla de justicia. Entonces posiblemente te vas a ver en situaciones de documentos legales, uno. Y dos, estás con una carga, mucha carga a nivel de personas que te dan la espalda, que son traicioneras contigo.
0: Bueno, muy bien. Últimas constelaciones. Por acá hasta ahora también están en TikTok. Fernando Amaya dice: soy del 20 del 12 de 1983.

0: Bueno, Fernando, estás en una energía donde sí se te ve muy afectado el tema emocional. Esto tiene que ver con papá y familia de papá, mucho conflicto, y tú estás cargando con ese conflicto, no lo estás viendo, no lo estás notando.
1: Bueno, perfecto. Recuerden que ella es Adri Coaching Espiritual. Así es como la pueden seguir en redes sociales. Y de igual manera, no se preocupen si de pronto no tuvimos la oportunidad de leerlos hoy para la constelación y demás. De hecho, la constelación sale todavía mejor con mucho más tiempo y más personalizada, ¿cierto?
0: Claro, claro. Hay que hacer una apertura completa al árbol para poder ver las siete generaciones atrás y qué es lo que estamos cargando.
1: Así que si usted quiere hacerla, pues estas son sus redes sociales y sus números de contacto.
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1: Perfecto, muy bien. Adri, muchas gracias por acompañarnos el día de hoy. 7:58 a.m. Ya viene Aquí Nadie Responde, la emisora que escuchas a diario.
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1: Hasta ahora estás escuchando Mix Radio, 8 de la mañana en punto. 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
3: Aquí en Mix Radio definitivamente se vale todo.
4: Que te fuiste.
3: Por eso hasta ahora nos vamos con salsita dominicana. Quillo Zarante con esto que se llama Manos de Tijera. Canción que la compuso Camilo, pero la interpreta él.
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0: tema.
1: Temón, ¿cierto? Estaba sí, criticando. Yo dije,
2: oiga, uy, estos cómo son de cínicos.
3: Iba a poner otra canción tan maluca que no conoce nadie.
1: Ponga Rich Girl y me miró como que dice que es eso. Pero obviamente entiendo que él no conoce.
2: Nunca dicen que buen DJ. Nunca dicen que buena música. Solo dicen, no.
1: No, pero esa no la puse yo.
3: Él le tocó de Bad Bunny para acá. Entonces no.
4: Yo quería poner Debí Tirar Más Fotos.
2: Saben que es mentira.
1: Él iba a poner Debí Tirar Más Fotos.
4: Tiene otro, no, Rich Girl. Dale el chance.
1: Dale.
0: Déjelo así. Que es un temazo, viejísimo, además.
1: Sí, es un clásico. Clásico.
2: Yo les insistí, ellos que no, que eso no les va a gustar.
4: Hubiese mucho falso. Y le dijimos, pero esta versión, no la de Gwen Stefani.
1: Que es la última, ¿no? Ah,
4: pero no, esta versión es la buena.
1: Brutal.
0: Oiga, buenos días.
1: Buenos días,
0: gente madrugadora.
4: Buenos días.
0: Buenos días a todos. A todos los que tenemos alergia el día de hoy, que amanecimos con rinitis, un fuerte.
1: ¡Bravo! Laura y su combo.
0: Si sufre de rinitis, me va a entender, por favor. Jatitos. Yo quiero que me. Yo creo que, bueno, Pascal sufre de alergia también de rinitis, pero no sé qué.
4: No tan severa.
0: No tan severa como la mía, ¿no? Sí, a mí sí me da casi que todos los días.
1: Sí,
0: ¿no?
1: Tú sí.
0: Entonces están haciendo arreglo en mi casa y como que está. Hay un poquito de polvo extra. Claro. Y claro.
1: Pero mira que el cambio de el aire.
0: De aire me
1: mejoró muchísimo.
0: Yo venía todos los días. Y aquí me ponía mal. Ahora llegué de afuera mal, pero es por lo que les digo. Están haciendo como un arreglito en mi casa. Entonces la rinitis ahí. Por acá dice: yo sufro de rinitis al frío. Uy, qué fuerte. No, a mí el frío no me da rinitis. No. A mí me da rinitis como el polvo. Cualquier tipo de polvo, ¿no?
2: A mí los gatos.
0: No.
4: Cualquier tipo.
0: No sabía que iban a decir. A ver, polvo de cara, polvo así.
2: De razón, Pascal vive con rinitis.
4: Uy, vos te imaginas, no le digo al polvo.
0: Uy, no, sería muy bravo.
4: Muy, muy,
0: ¿no?
4: Bravo.
1: Hay gente que pero hay, hay gente que es alérgica.
4: Yo ya después de señor, ya después de pasar los 30 años, me da alergia a veces cuando agarro a mi perrito en Palmira o a mi gato. Pero eso nunca me pasaba. A veces cuando lo agarro y estornudo todo el berraco.
1: Claro, es que porque estás lejos del gato, ya estás desacostumbrado al gato.
0: Probablemente o no, uno a veces desarrolla alergias a medida que va pasando el tiempo en la vida. Por ejemplo, yo conozco gente que toda la vida comió mariscos y de un momento a otro comió un marisco, se inflamó, hizo tal, hizo reacción alérgica y ya no pudo volver.
1: A mí, me pasa con el maní. Yo era amante al maní, ya como un maní y chaulí.
4: ¿Y con la leche?
1: No, con el maní.
2: Con los mariscos.
3: Yo le cogí alergia a esa gente que solamente está para uno cuando hay fiesta. El resto, cuando no hay fiesta, no está para uno.
4: Oh my God, pero me pone triste. Muy pero sentimental.
2: Está muy temprano para mandar vainazos a Pascal.
3: Le cogí alergia a esa gente.
0: Pero no, un abrazo a toda la gente a los que de verdad sufren alergia. O que han desarrollado alergia a medida que fue pasando el tiempo, la vida. Yo desarrollé alergia a los gatos, por ejemplo. Uy, yo tenía tres gatos.
3: Yo tenía tres gatos.
0: Me tocó.
4: Toda la vida crecí con gatos, toda la vida, y ahorita ya no los puedo tener.
1: No,
0: Tokio, Grecia y Malta.
1: Yo cuando era chiquitico, yo me echaba mis olores, mis pachulís, porque yo no tenía para comprar un perfume original.
4: De la revista.
1: Pero ahora, yo creo que eso fue lo que me volvió alérgico a los perfumes, utilizar pachulí.
2: Ah, ya empiezo alérgico a los perfumes.
1: Uy, ¿no? horriblemente.
2: Pero muy salado, y Amigos Secretos ya le compraron un perfume.
1: No. Yo a los perfumes fuertes, digamos que los de la U son suavecitos porque ya sabe cuál perfume va en cada espacio.
0: Ah, porque la mañana.
1: Pero cuando vienen con sus albarajamandain, ya eso sí me pone mal. Muy, muy mal.
4: Perfume.
0: Bueno, muchachos, saluditos a todos, menos a los que tienen alergia el día de hoy, porque yo sé que hay muy buena gente que despierta en Bogotá con buena alergia. Así que un abrazo, Maurolio. Empezamos contigo. ¿Qué ha pasado?
3: Buenos días. Un abrazo para todos los que a esta hora se levantan con Mix. Bueno, un día como hoy les cuento, en el año 1952, el señor Kentucky Fried Chicken, seguramente lo conocen, ¿no?
4: Claro, el coronel Sanders.
3: Sí, señor. Pues déjeme decirle que un día como hoy abrió su primera franquicia en Estados Unidos. Hablamos especialmente del negocio de pollos, señores. KFC.
2: Y ese man comenzó como a la de Mauro.
4: Ese man se volvió millonario a la de Mauro a los 60 años. A los 60 años se volvió multimillonario.
1: Mauro tiene 40 años, respete.
3: Sí, señor. Y por otro lado, se funda la compañía japonesa Honda Motor el día de hoy.
4: ¿Hace cuánto?
3: Eso fue en el año 1948, ya hace rato, ¿no?
4: Uy, después de la Segunda Guerra Mundial se fundó Honda Motors.
2: Honda.
3: Sí, señor.
4: Buen dato ahí.
2: Buena de onda, hecho, el fundador onda. De Honda fue como despedido de una de las marcas que ya existía, sí, Yamaha, si no estoy mal.
4: De Yamaha, o de Suzuki. O de Suzuki. De las dos.
2: Entonces él dijo, pues voy a poner mi propio negocio.
1: Claro. Mira.
2: El resto fue historia, ¿sí?
3: Uh-huh. Ahí les cuento, mis queridos amigos, más adelante les traigo noticias.
2: muy suave.
4: Gracias, Mauro, gracias.
3: Uy, no, venga, sí le tengo la noticia.
2: Pero cuidado con el TikTok.
3: Bueno, ya sí,
2: pero
3: la tengo. Mauro, ayer.
0: Perdió la selección Colombia femenina, ya lo sabemos.
3: No sé si esas imágenes las podemos emitir, pero le voy a mandar el video a mi querido Potro ya mismo, porque resulta que ayer se armó una pim, pim, pim, pum, pam, pam, pam, pam, pam en el aeropuerto El Dorado.
1: Sí, señor.
3: Pues al parecer dice que es por una protesta de taxistas y demás, ¿qué? Es lo que dicen, sí, pero pues llegó tránsito y demás, y pues hubo bloqueos durante varias horas en la terminal aérea. Aún pues no se esclarecen lo sucedido, pero pues la gente se ve corriendo perturbada dentro del aeropuerto y pues no a las afueras. Se ven varios taxistas que fueron impactados con pam, pam, pam, pum, pum, pum, pum.
1: Sí, varios taxis. Los vidrios rotos. Golpeados.
3: Eso pasó ayer en anoche, más exactamente, en el aeropuerto El Dorado. Si algún taxista tiene, digamos, que la noticia o digamos conoce un poco
1: estaba ahí
3: en el lugar de los hechos y nos quiere contar, que nos mande una notica de voz para que nos ponga en contexto de la situación, porque pues sí lo deja uno bastante preocupado.
2: Claro, porque ya el taxista fue detenido, ya quedó a disposición de las autoridades.
3: Hubo
2: una persecución en todo Teusaquillo, lo atraparon y demás. Y la policía confirmó que era un arma traumática.
1: Entonces, era un arma traumática, pero igual, sí, pero que.
2: Y a pesar de la situación, que fue bastante grave, pues no hay heridos ni
4: no hay víctimas.
2: Personas sin vida.
1: Según entendí, hizo 10 disparos el personaje ahí y no sabía que había sido un taxista. Qué fuerte.
2: Sí, es que había como una riña ahí entre taxistas, pues usted sabe que eso es como la guerra del centavo en aquel entonces allá en El Dorado. Uh-huh. Entonces pues dijo, sí, venga, bueno, hay que... Ahí se armó el
4: bolero. La trifulca, okay.
0: Oiga, la trifulca también está en Santa Marta todavía, ¿no? Ahí salieron estos... autodefensas conquistadores de la sierra, cierro comillas.
2: Más conocidos como la ACCN.
4: O los Pachenca, que son conocidos así.
0: Exacto, se pronunció por los hechos en Santa Marta. No sé si vieron un video bastante perturbador, donde tienen una cámara en primerísimo plano, en un carro, está pues, la cámara es como a blanco y negro, o no sé si intencionalmente pusieron el video a blanco y negro, donde ellos precisamente salieron a hablar, y donde pues reconocieron las afectaciones ocasionadas durante las últimas 48 horas en diferentes zonas del Magdalena y La Guajira, y donde da hasta miedo el video, o sea,
1: no lo he querido ver.
0: ¿No has visto el video? Pues el video es bastante, no sé si sea bueno mostrarlo, porque tienen...
2: Están en un carro.
1: Tienen, tú sabes.
0: Sí, okay. Entonces no creo que sea bueno mostrarlo, pero está la vaina compleja en Santa Marta, muchachos. Ojalá la gente de Santa Marta esté bien. Ya ha dicho mucha gente por ahí que efectivamente han quitado lo que es el tema de ir a trabajar, el que no tenga que ir a trabajar, ir a clases, colegios, universidades, también han de tener mucho tiempo.
1: Según escuché, como que ya eso volvió a la normalidad.
2: No, sacaron un comunicado los del paro armado, estas personas que pues, hacen parte de los delincuentes, que llegaría a su fin a las 7 de la mañana del viernes 25 de septiembre.
4: Sí. Y sacaron ese comunicado y dijeron, bueno, pues lo del paro armado, pues, ay, ¿para qué nos vamos a poner en esa, muchachos?
1: No nos dañemos la vida.
4: Era
2: jugando.
4: Volvamos a la normalidad, dijeron las autodefensas conquistadoras de la sierra. Ya dijeron que quieren volver a la normalidad después de la intervención del ejército, y también pues fue visto el ejército en las playas del Rodadero, y los turistas los recibieron con aplausos,
1: sí, eso vi.
4: Como los héroes que son, porque llegaron a poner el orden allá en Santa Marta, porque el Estado no se puede arrodillar ante estos grupos ilegales. No. Y pues bueno, perfecto, me parece perfecto.
2: Vamos a ver, mañana 7 de la mañana tiene que finalizar esto, o vamos a ver qué pasa.
1: Ay, Dios mío, padre.
0: Y ojalá, oigan, bueno, más adelante, Pasquel, buenos días, le voy a mostrar la foto de un delincuente, de un hombre que se busca porque estaría robando dentro de buses SITP Bogotá. Tenemos la foto.
1: También lo vi, sí.
0: Pasquel, buenos días.
4: Bueno, con estas noticias de que finaliza el paro armado, abrimos el programa. Pero también ayer una noticia que causó pues impacto en el mundo fue el discurso de Delcy Rodríguez, la presidenta de Venezuela, que dijo que, bueno, que tiene tiene una muy buena relación con los Estados Unidos, se reunió el día anterior también con Donald Trump, algo impensado hace apenas un año.
1: Sí, sí, hace un año, exacto, porque el...
4: Ajá, ¿quién iba a pensar que el presidente de Venezuela iba a estar en New York reunido con el presidente de los Estados Unidos? Y algo que llamó muchísimo la atención es que ella aseguró que van a haber elecciones en Venezuela, o sea, como que vuelve pues la democracia a Venezuela, dijo que ya se compromete y promete que va a volver esta institucionalidad de la democracia a Venezuela, que van a haber elecciones, pero no dijo cuándo. ¿Sabes? Entonces como que dijo, bueno, sí, todo bien, ya estamos bien con los Estados Unidos, estamos tomando medidas y demás, y van a volver las elecciones, pero no se sabe cuándo.
1: ¿Sabes qué? Me gustaría a mí en algún momento escuchar la opinión de los venezolanos, de qué opinan con lo que ha pasado ahora con su país, ¿no? Después de que salió el señor Maduro. Porque yo he visto gente que no es venezolana, que critica y señala y dice, ay, pero ¿por qué? Ay, pero este... que no sienten lo que ellos están sintiendo realmente.
4: ¿Cómo estará la gente viviendo allá en estos momentos?
1: Exacto, y más allá el venezolano que tal vez vive fuera de su país, ¿cómo se siente ahora que el país presuntamente está presentando un cambio? Sería chévere en algún momento escucharlos. Y
4: pues por lo menos las relaciones con los Estados Unidos están muy bien, Donald Trump las recibió muy bien, y también las teorías conspiranoicas toman fuerza, ¿no? Que fue Delcy la que vendió a Maduro.
1: Ah, sí, claro. Me imagino.
4: Delcy y Diosdado Cabello los que vendieron a Maduro, claro. Y ellos están campando y tranquilos.
1: Es que yo digo que si ellos no lo venden, también estuvieran con Maduro allá.
4: Claro.
1: Claro, iban todos de una.
0: Sí,
1: todos.
0: Yo creo que unos por otros. Sí. O sea, ellos dijeron, me salvo yo, él verá, pero yo me salvo.
4: Que Dios lo bendiga, y ese man sí está preso por allá, pero entonces, bueno, sale la luz para el hermano país de Venezuela.
1: Amén. Aleluya.
0: ¿Qué más ha pasado, muchachos?
3: Oiga, les tengo otro video. Otro video de un accidente ayer de tránsito. Lo vamos a mostrar a través de TikTok Mix Colombia y a través de Kings Radio Colombia.
2: Mi noticia.
3: De una... Cuéntala tú.
2: Hágale usted tranquilo.
3: No, adelante, dale tú.
0: Bueno, el que sea, pero hágale.
2: Bueno, lo que pasa es que, a ver, ¿qué es lo que causa pues conmoción en esta noticia? Que fue una ambulancia quien arrolló a este motociclista. Esto pasó en la localidad de Suba el día de ayer, y lo peor es que lo dejó abandonado. O sea, a ver, ya la ambulancia pues sí puede tener afán, puede llevar alguna situación extra, pero pues al cometer esta fatalidad, este accidente, pues por lo menos deténgase y mire a ver cómo se encuentra el accidentado, que fue el motociclista en este caso, y todo el responsable, todas las responsabilidades para la ambulancia. Ahora hago un llamado a que tengan más cuidado las ambulancias. Se ha visto en las vías que entre ellos se pelean por llegar, por a los puntos, por recoger, como eso es el SOAT y todo ese tipo de cosas, van ahí, pues ellos se pelean, y eso, mejor dicho, pasan por encima de los demás, no les importa nada con tal de llegar a atender al herido supuestamente. Pero vea, ahí se da cuenta uno que es más por la plata que por la salud de los demás.
1: Exacto, ¿no? Cuando yo me accidenté hace algún tiempo, yo estaba pues tirado en la calle y llamaron la ambulancia. Venían como tres ambulancias y todos en una competencia, y yo veo que se tiran prácticamente del carro y salen corriendo, y gana el primero que toca al paciente.
0: No, eso, mi cuñada es trabajó en como en emergencias de temas de seguros, de seguros de accidentes.
1: Sí.
0: Y eso es un negociazo.
3: Claro, es un billete por un herido, es un negocio, claro.
0: ¿Por qué? Porque el seguro que tú tienes, que le estás pagando pues a tu moto, a tu carro, que sea, te cubre el tema de la ambulancia y le dan mucha más plata, y entonces por eso se pelean tanto.
2: Claro, es más, a veces
0: es más, el negocio de la ambulancia en general es un negocio.
2: A veces uno se golpea de una manera leve y no, usted tiene que quedarse quieto, hay que subirlo, claro. hay que llevarlo, y está bien, simplemente medio se raspó. No, tenemos que llevarlo igual, con tal de ganarse esa plata.
1: Eso es un negocio.
3: Pero hay otra cosa que pasa, y es que la gente también a veces es inconsciente, porque digamos que estas ambulancias pueden salvarle la vida a muchas personas, y ahí la ambulancia es como con la sirena y eso, y los carros no dan paso, las motos no dan paso, entonces también es una dualidad, muchachos.
1: Pero también hay personajes que utilizan la alarma para irse al baño, pero a la casita de ellos.
3: Pero sí hay ambulancias de verdad que necesitan llegar al lugar de origen en donde fue el accidente.
2: En estos últimos años se destapó un cartel de ambulancias que eso tenían un negocio ahí. Usted necesita llegar temprano a tal lado, hágale, vale. Así esto. Es.
1: No, y en Cali justamente esta semana multaron a una ambulancia que llevó a pasajeros a Pance. Entonces pusieron la alarma, y como subir a Pance es complicado por los trancones, pusieron alarma y llevaba pasajeros en vez de alguna persona con algún malestar, ¿me entendés?
0: Así ha sido mucho
1: terrible
0: tiempo en Bogotá.
3: Ya, terrible. ¿Cómo el pasaje?
2: Pero bueno, eso no lo hacen los oyentes que escuchan.
0: Estamos en TikTok Mix Colombia y estamos en Kick Mix Radio Colombia para que la gente vaya por allá. Recuerden que también pueden descargar la aplicación Mix Radio para que la descarguen, nos escuchen por ahí y estén atentos a lo que va pasando. Saluditos a los, pues ahí tenemos tenemos dos oyentes venezolanos que no están de acuerdo con lo que dijimos. Dice, Julie dice, cambió para peor Venezuela, 14 okay. horas sin luz y el dólar sube todos los días, no. Es horrible. Ajá. Mayerly o Mayelin, no sé, soy venezolano y lo único que no quiero es ver a los chavistas ahí por ahora. No estamos felices, no estamos bien, no uh-huh. podemos regresar, estamos mal.
1: Entonces, es que todavía está el poder de Chávez, ¿no?
0: Hablar aquí, pero nosotros podemos hablar aquí, pero otra cosa son los venezolanos.
1: Claro, claro, claro,
2: obvio, lo que ellos están viviendo allá.
0: Los que están viviendo son claro. los que
1: exacto,
0: saben.
1: Ellos sienten su país. Lau, tengo por aquí una noticia que tiene que ver con una profesora que está en el ojo del huracán. Pues resulta que hay una polémica en Villa del Rosario, norte de Santander, por una tarea que asignó una profesora a los estudiantes del colegio, que sí. son peladitos chiquititos. Pues resulta que la tarea era que ellos tenían que pintar y dibujar la bandera del ELN y de las FARC para una tarea del colegio. Pues entonces, obviamente, los papás al ver esta tarea se alteraron y le dijeron a la profesora, vea señora, ¿usted qué es lo que está enseñándole a nuestros claro. hijos? ¿Cómo usted va a mandar a hacer estas banderas? Y la señora le dijo como que, ah, bueno, entonces si no les gusta, pues entonces voy a ver cómo los califico. Y los papás obviamente pegaron el grito en el cielo y están solicitando a este colegio o escuela que saquen a esa profesora porque sienten que ese tipo de cosas no se deben enseñar en un colegio.
0: ¿Qué harían ustedes si su hijo llega a mamá, mira lo que pinté el día de hoy?
3: Yo lo cambié de colegio de una. No,
1: también.
4: Yo, ¿sí? O por lo menos hago echar a esa señora.
1: Sí, o yo voy y le tiro el cuaderno en la cara. Yo
2: claro, de una vez se reúnen firmas para sacar. Sí,
1: claro, eso es de una, porque cómo vas a adoctrinar claro. a mi hijo para que haga el mal. No, okay. mal. De bueno, una.
2: Porque yo dice, primero miro si quedó bien dibujado, ¿no?
0: Mauro dice que lo saca el colegio, pero hay gente que no tiene posibilidad de eso, ¿no?
4: Sí, exacto.
0: En muchos pueblos nada más hay uno o dos colegios.
4: Eso es firma y sacarla. Sí, firma y sacarla.
1: Sí, claro, hay que sacarla. Yo creo que la profesora debe salir. ¿Y
4: dónde fue eso?
1: Esto fue en Villa del Rosario, norte de Santander. Yo sí, la verdad, haría un bololó hasta que salga la profesora. Sí.
0: Vamos a poner urgentemente ya mismo la foto de un desgraciado, de un delincuente, de un tipo que no debería estar conviviendo con nosotros, de un tipo que miren la forma en la que atraca,
4: rata,
0: roba dentro de los buses SITP de Bogotá. Pendientes, gente, por favor. Oiga, todo el que tenga ese tipo de fotos, vamos a denunciarla acá. Todo el que tenga ese tipo de fotos, vamos a denunciarla.
4: Vamos a boletearlo.
0: Y vamos a boletearlo, por favor. Hágale zoom y si puede, tómele foto, pantallazo y suba a sus redes.
4: Póngalo de foto de perfil.
2: Y después decimos que porque JP se queja tanto del transporte público, pero es que vea.
1: No. Pues yo no uso SITP. Siento que el SITP es más peligroso en estos momentos que el mismo Transmilenio. He visto varios videos donde el SITP para en cierto sector y aprovechan ahí los ladrones, se suben por detrás, se roban lo que tienen que robar y salen corriendo. He visto varios videos y qué miedo, ¿no? Yo el SITP sí le tengo más respeto, la verdad.
0: Sí, la cosa está compleja. Oiga, buenos días a toda la gente que va llegando. Obviamente dijimos que íbamos a empezar todos los días dando gracias por cada una de las cosas que tenemos, por las cosas que no tenemos, por lo que nos hace falta o por lo que sea, por cualquier cosa. Lo más importante es dar gracias, muchachos. Y hoy yo quiero que demos gracias o que oremos por nuestras finanzas, para poner delante de nosotros las finanzas a Dios, porque nos vaya súper bien. Amén. Darle gracias a Dios por lo que tenemos, por lo que hemos podido comprar y obtener hasta ahora con todo el trabajo que hemos hecho. Y toda la gente que tenga un sueño y quiera comprar cualquier cosa o quiera establecerse financieramente, ojalá y lo pueda lograr, muchachos. ¿Alguien tiene algo más que
1: Amén.
0: Decir? ¿No? ¿O noticia?
1: Que compartan el like. Eso sí quería decirles. Compartan el like. Compartan el like de TikTok. Ahí abajito dele compartir para que lleguemos a más gente. Dele compartir.
0: Usted no habla inglés.
5: Aquí nadie responde.

0: ver si le muestran tarjeta amarilla, me parece.
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2: 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A esta hora traemos a la fritanga de los deportes, a la cigarrería del fútbol. Señores y señores, que pase Carepalo, adelante.
3: Aquí estamos con los muy buenos días a toda la muchachada deportiva y futbolera. El señor Cristian Pasquelo y trae la camiseta del América de Cali.
2: Ah, sí, por ahí le están echando flores en TikTok.
4: ¿Ah, sí? Qué muy lindo, qué muy lindo el polito de, sí, la camisa de la América.
3: Le preguntaron que si era de segunda. Barras.
4: Uy. Qué chiste tan suave, la verdad.
5: Defiéndete.
4: 2-1.
5: Tiempo. Dale, Cristian.
4: ¿Te necesito saber quién dijo ese chiste?
5: Fue él.
4: Fue él, ¿no?
3: Un tal Maurelio López.
5: Fue John López.
4: fue el hincha del equipo que no tiene presencia internacional. Pero bueno, vamos.
3: Venga, vamos más bien con efemérides del deporte. Es el sábado, pero digámoslo de una vez. El sábado cumple Serena Williams. Cumpleaños, una leyenda absoluta, sí, del deporte. Ella. 23 títulos de Grand Slam en el tenis femenino, ganó 4 medallas de oro en los Juegos Olímpicos y fue la tenista número 1 durante el mundo, en el mundo durante 319 semanas.
6: Yo creo que es la mujer más importante de la historia del tenis.
5: Sí, yo también creo.
6: Así como dijimos que Djokovic lo era en la historia del tenis, no estamos hablando de que si le gusta o no, por números y estadísticas. Exactamente, es Serena Williams.
3: Exactamente. Bueno, y tenemos enigmático del día para que se vayan a Mix Colombia y en Kick Mix Radio Colombia.
4: El papá de Serena Williams.
3: Pistas. Ah, sí, señor. Era
5: el novio de Serena.
3: De hecho, hay una película donde Will Smith es el papá de las Serena, Williams, sí. ¿No?
4: Creo, bueno, a ver. El Oscar, si no estoy mal.
5: Jerry Mina.
3: Enigma. Ay, ¿de verdad?
5: ¿Sí es?
4: Sí, sí, obvio.
6: Claro.
4: Pero
6: es muy evidente.
3: O sea, sí,
6: demasiado evidente. Yo le voy a decir Jerry Mina. Sí, demasiado evidente. Lo que pasa es que ese man es un tronco.
4: Sí.
5: Ay, no.
6: Lo que pasa es que no hay tronco como Jerry Mina.
5: No.
3: Ni siquiera puede decir una sola pista. Ha jugado en 3 grandes ligas de Europa. Fue campeón de la Copa Suramericana con el equipo colombiano. En Brasil también levantó un título importante, pasó por clubes grandes de España y actualmente juega en Italia.
4: Lo que pasa es que Jerry no puede ni correr, entonces claro, en esa foto se ve como con...
5: como lento.
4: Todo trambuleco.
5: Ay, atrevido.
4: Entonces claro, y pues cumplió años, ¿no? Por eso es...
3: Cumplió años ayer.
5: Sí.
6: No. A partir, John, no. Lo del día de hoy.
3: Sí, señora.
6: La sección de deporte
4: queda cancelada. Sí.
3: Muy mala.
6: La hace Potro. No, la sección de deporte va a terminar con el desahogo de los oyentes para lo que quiera del deporte.
3: Ah, listo. Okay.
6: Se quiere quejar del Real Madrid, se quiere quejar de la Fafi, se quiere quejar del Millonarios,
5: de la selección.
6: Se quiere quejar del América, se quiere quejar de la selección femenina de fútbol. Ajá. Del Millonarios, del Santa Fe, del Nacional, del listo. Junior, de lo que sea.
5: Listo.
6: Usted envíe su nota de voz y diga por qué se quiere quejar.
2: Yo
6: el día de hoy.
2: Quejar.
6: Hágale
2: de
6: una.
2: Me quiero quejar del comentario que hizo Laura Buendía acerca de Jerry Mina, porque no se nos puede olvidar lo que han hecho los grandes jugadores, así como James.
6: Guerreros, bravo.
2: Sí. Sí, así como James en su momento hizo lo suyo, ya no está en su mejor momento.
4: Sí, estoy de acuerdo con Laura, pero, porque es que Jerry Mina.
2: No.
5: Y yo en esta estoy de acuerdo con
3: Mauro López. Pero fue goleador de Rusia 2018.
5: Yo estoy con Mauro López.
2: No se nos puede olvidar Laura Buendía y Pasquel con el apoyo de JP, es tan amable.
5: Claro que sí.
2: vamos a olvidar el golazo de Jerry Mina contra Inglaterra en el Mundial de Rusia 2018, que nos ilusionó y nos sacó lágrimas de alegría, señores.
4: Sí, qué belleza, parce.
5: Bueno. No, es que sea como sea, está bien que no es el mejor jugador de la selección, pero es un man que, sea como sea, aportó, así sea un granito, pero aportó.
3: De Guachenepa al mundo, el señor Jerry Mina.
4: Impresionante.
5: El que con la cabeza te elimina.
3: El que con la cabeza te elimina. Bueno, hablando de la selección Colombia,
6: sí.
3: De una vez hablamos de nuestras chicas superpoderosas que le dicen adiós al sueño mundialista. Derrota 3-0 frente a Corea del Norte, que ya es una realidad y una potencia en el fútbol femenino. La verdad es que estas tricampeonas del Mundial Sub-20, para empezar, ¿no? Les tocó contra el Brasil del Mundial Sub-20, que es Corea. La verdad es que Corea está a otro nivel, la verdad.
6: No, pero las borraron, ¿no?
3: Las borraron.
5: No existimos.
3: No, es que juegan a otro nivel las coreanas.
4: No, y halagaron tanto al arquero de la selección Colombia y los 3 goles por falla de hecho.
2: Es que ese es el problema. Sí. Cuando halagan mucho a nuestros jugadores, a nuestras estrellas, miren lo que pasa.
3: Y ellas son las coreanas son las actuales campeonas del mundo en este certamen, ¿no?
5: Ok, esa categoría.
3: En esta categoría, en el mundial que se disputó aquí en Colombia en el año 2024, ganó los 7 partidos que disputó y todos los ganó en el tiempo reglamentario, sin despeinarse. Marcó 25 goles y solo recibió 4. Entonces, calcule. Están defendiendo el título, les tocó pues a Colombia bailar con la más fea, las cosas como son.
6: Sí, oigan,
3: las cosas
6: como son. Ayer yo cometí el error, y eso que lo puse en Close Friends, de poner como que gracias guerreras, pero fue algo muy, muy claramente sarcástico, exacto, irónico.
3: Sí.
6: Y me tocó sacar a un par de personas de Close Friends.
2: ¿Por qué?
6: Te atacaron. Uno de ellos es Rodrigo Sandoval. Me atacaron horrible, ¿por que qué? Porque era así, que teníamos que apoyar lo nuestro, que ellas son hermosas, que ellas son divinas. Y yo, bellas. Bueno, era una persona como de la alcaldía de Bogotá.
5: Ah, ok.
6: Muy amigo, y otro que trabaja para la UNICEF. Entonces, se sintieron muy ofendidos con la burla que le hice a... Pero es que no, lo que pasa es que siempre la misma monda, ¿eh?
3: Pero Lau,
6: o sea, no jodas. ¿Lau qué? Ahora
3: pues
6: ¿qué?
3: Es que en este caso sí se justifica porque, a ver, ellas son una potencia, Corea es una potencia. Claro. En estos momentos ellos están invictos, llevan 13 victorias consecutivas en los mundiales sub-20.
6: En Colombia siempre en Colombia... tenemos una fucking justificación con lo de con el pero deporte.
3: Pero es que en Colombia el fútbol femenino no le dan la importancia que se merece. Ayer fue la final y tocó hacerlo en Tunja porque el Campín no estaba. O sea, es más, esas pobres chicas tienen que estudiar y trabajar mientras están siendo profesionales del fútbol. Eso no pasa en otros países.
2: Por otra cultura coreana, por el K-pop, señores.
5: No, y siendo realistas, los coreanos están entrenando como caballitos de fuerza, ¿me entendés? No, tanto los hombres como las mujeres, es entendible.
4: Yo no me imagino las amenazas del señor Kim Jong-un a estas pobres chicas. Entonces yo creo que se jugaban la vida literalmente en ese partido.
3: Sí, la verdad es que, pues, bueno, merecido por Corea, la verdad, un equipo muy fuerte, y de los cuatro que estaban semifinalistas, el más fuerte es Corea y es el defensor del título. No es por justificar obviamente el mal juego de la selección Colombia,
5: sí, porque jugamos
3: pero
5: mal.
3: Bueno, nada que hacer, esperar por el tercer puesto el día sábado, que es contra el seleccionado italiano, y la final va a ser Corea del Norte contra España.
2: Yo sí quiero decir de todo corazón gracias guerreras, un aplauso para las chicas.
6: Mauro va a liderar la bienvenida de las guerreras con bomberos.
2: Sí, claro, sí.
6: Y con el Super Car Mix.
3: Salve usted la patria.
6: El Super Car Mix.
3: Bueno, pasemos la página de BBJ. Muchas gracias. Seguimos en modo fútbol femenino, pero en este caso, pues, de nuestra liga femenina, que ayer fue la final. Sigue la paternidad entre el Deportivo Cali ante las Leonas. 3-2 femenino. En condición de no local perdió Santa Fe en Tunja contra el Deportivo Cali, que la verdad, buen partido, buena final la que tuvimos.
5: Cristian Pasquel, ¿tiene algo por decir o menospreciar a las chicas del fútbol colombiano?
4: No, es menospreciar al Deportivo Cali de hombres.
5: ¿Por qué? Ah, bueno, sí, el de hombres no sirve para nada, pero femenino somos la potencia en Colombia, no, claro que sí.
3: Le ganó hace poquito a Santa Fe.
4: Están ya de quintos.
5: No, pero venga, les iba a decir algo del América. Justamente me han salido noticias del América, no sé por qué. Sí. Una de las noticias que me salió es que...
3: Allá hoy.
5: Presuntamente...
3: Las diablitas.
5: No. No solamente las diablitas, también los futbolistas. Sí, las diablitas.
3: Sí, bueno, hay dos cositas del América. Para allá vamos, ayúdenme a pasar la página, por favor.
4: Y déjalo contar.
3: Muchas gracias. Pasamos al fútbol masculino, fútbol colombiano masculino. Ayer hay buena noticia, así como Poncho Rentería, no sé quién era el que decía lo bueno, lo malo y lo feo.
4: Ok.
3: Lo bueno, lo malo y lo feo.
5: No me acuerdo.
3: Es que lo bueno, pues el América de Cali ganó ayer, se sigue afianzando, ya solamente ha estado dos o tres partidos para quedar clasificado a los cuadrangulares. Lo malo es que pues no han recibido pago los futbolistas del América de Cali. Dicen, bueno, si no nos pagan, ya nos deben un mes, muchachos, ¿qué está pasando? Pero bueno, ahí sí que puede decir el hincha del América de Cali, si lleva un año en manifestación con este equipo, no iban al estadio, no llenaban el estadio por el señor Tulio Gómez y demás.

0: Las porristas.
1: Bueno, las porristas. La, no, sí, esa, pero las porristas no van a volver, al parecer, a acompañar a la América en sus partidos. No se sabe. Yo creería que es por cuestión económica.
2: Yo creo.
1: Por, al parecer, por cuestión económica.
3: Ojalá,
1: pero
3: sea por eso y no por otra cosa. Oigan, que podemos pensar.
4: Pero yo les digo algo. Ah, ¿qué otra cosa?
1: ¿Qué otra cosa?
3: No, porque puede pasar, ¿no? ¿Qué? Con el tema, no sé, del oso.
1: Sí, no, no, no.
4: Pasar.
1: No, no, pero no.
4: Ah, no, pero eso no.
1: No, no, no, no. Es más, la maneja, a ella la maneja una empresa distinta, ¿no?
4: ¿Son felices?
2: No, no, no, no. No,
4: oigan, no, mentira.
2: Laura, buen día, Jota.
1: Continuemos, continuemos.
4: No, muchachos, pero yo les iba a decir algo y les iba a decir que el tema de las cheerleaders en los Estados Unidos le meten mucho billete porque es un show increíble en diferentes escenas
1: deportes,
4: deportivas.
1: Uh-huh.
4: En el béisbol, por ejemplo, es impresionante.
0: Sí, en la NBA.
4: En la NBA,
1: fútbol, por ejemplo, americano.
4: NFL también. Uh-huh. Y acá no les paran bolas a las porristas.
1: Y ojo que somos, para los que no sabían, somos campeones mundiales de porrismo, ¿no? Fue este mismo año que quedamos campeones mundiales de porrismo, entonces
4: del mundo mundial
1: por primera vez en la historia. Ahorita les busco la noticia y verán.
2: Bueno, muy bien, lo cierto es que pues el América de Cali ganó 1-0 frente al Deportes Tolima. Hoy es el turno de uno de los clásicos más importantes de este país.
0: Va a estar bueno.
2: Atlético Nacional contra Millonarios. Finalmente James va a la banca. James va a la banca.
3: ¿Está lesionado o qué?
2: Lo de Millonarios fue totalmente inexplicable. Apelaron por Juan Guillermo Cuadrado para que pudiera jugar y no lo convocaron. Pues finalmente Cuadrado no va a jugar. No va a poder.
1: Por la suspensión.
2: ¿O qué? No, sí puede. O sea, de poder puede. Lo que pasa es que dijeron que no, que apenas tenía 2 entrenamientos, que el acondicionamiento, que
0: No.
2: Entonces, pues bueno, vamos a ver qué pasa. Este partido va a estar bastante interesante, bastante bueno. Yo creo que James iba a jugar un ratico.
1: Venga, cerrando la información de las cheerleaders o porristas, en abril del 2026 la selección colombiana de porrismo se coronó campeona mundial internacional de Cheer Union, se llama la competición. Colombia quedó de primera, segunda Inglaterra y tercer puesto Ecuador. Ahí les tiro el chisme.
2: Muy bien, también para cerrar materia deportiva a nivel internacional, estamos en fecha FIFA. Recuerden que hay partidos amistosos, pero también en Europa se está jugando la UEFA Nations League. Salió Cristiano Ronaldo y le preguntaron, bueno, pero ¿y cuándo te piensas retirar de la selección de Portugal? ¿Sí o no?
4: Sí.
2: Él dijo, ya probablemente máximo me queda un año. Es decir, final nada más. Ya él también está esperando su récord. Le quedan apenas aproximadamente unos 23 goles. Entonces vamos a ver qué pasa con Cristiano Ronaldo, que pues ya se han retirado varias leyendas y él sigue ahí, lo siguen convocando,
4: pero
2: y está bien.
4: En la misma rueda de prensa le preguntaron a Cristiano que si él se sentía apto para jugar los 90 minutos, ¿no? Y él le dijo, pues él, como es bien particular a la hora de responder, él dijo, ¿tú qué piensas?
2: Sí, eso sí.
4: ¿Tú has visto mis últimos partidos? ¿Tú qué piensas? ¿Tú crees que los puedo jugar? Sí. Entonces, ¿por qué yo te voy a decir que no? Claro que me puedo jugar 90 minutos. O sea, yo no veo por qué no me puedo jugar 90 minutos. Soy un tipo disciplinado, soy un tipo que vive por esto que hace. ¿Por qué no iba a jugar los 90 minutos?
1: Y lo peinó.
4: Entonces, claro. Oiga, poca gente puede tener la capacidad de decir, a la edad que tiene Cristiano Ronaldo, yo me juego 90
0: los
4: minutos.
0: Los 90. Los
4: fuerte.
2: Y lo siguen convocando.
4: Oiga, yo no soy, ustedes saben que yo soy como más jalo más para Messi, pero definitivamente Cristiano, mis respetos para ese man.
1: Para mí, mi respeto, la disciplina de ese man es increíble.
4: Brava.
2: ¿Quieren ver hoy a Cristiano Ronaldo? A la 1:45 contra el seleccionado de Gales. Tenemos otro partidazo en ese mismo horario, que es Países Bajos contra Alemania. Noruega, Dinamarca, para las amantes de Haaland. A ver si están todavía después del Mundial, ¿no?
0: ¿Quién sabe?
2: Las amantes de Erling Haaland. Y Rumania contra Polonia a las 11.
0: Eso, vea, allí a Cristiano Ronaldo le faltan exactamente 21 goles para llegar a los 1000.
2: Ya está.
0: Está esperando eso y se retira.
1: Sí, también yo creo.
2: Ya está.
1: Y chaolín.
2: Otra noticia es que van a remodelar finalmente el estadio Atanasio Girardot. Vamos a dejarlo para más adelante con Datico. Hay video, el señor alcalde Fico salió a mostrar que eso, mejor dicho, va a quedar a nivel de Europa y que le van a poner wifi a todo el estadio.
0: Hola,
2: buena noticia.
0: Hola, ¿cómo estás?
4: Claro, no, oiga, es que la capacidad que tiene, pues hablo de conectividad, la conectividad más importante del país la tiene Medellín.
2: Sí.
4: Más que Bogotá, para que sepa. Sí.
1: Y los estadios, pero en los estadios como conectarse es súper difícil, ¿no?
0: Pues, o sea, pero ya van a
2: solucionar eso. Entonces, vemos avance en el Metropolitano, vemos avance en el Atanasio Girardot y en el Campín, vienen, gracias.
1: Todo bien.
5: Aquí nadie responde.

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0: quiero que me hagas un favor.
1: Ajá. Señora.
0: Te vas a poner una canción que está ahí que se llama Skinny. Y
1: Skinny.
0: Quiero que ustedes.
1: Skinny.
0: Sí.
1: Ok.
0: Necesito que por favor, hay un grupito de artistas de Medellín, uh-huh, de locales de Colombia en general, de diferentes partes, que están haciendo algo que se llama el chirreo, si no estoy mal.
1: Ah, ok, sí.
0: Creo que sabes qué es el chirreo, ¿cierto?
2: Sí, por acá como vino Turi. Turi vino y nos contó sobre eso.
0: Les contó, uh-huh, acerca de eso, pero, uh-huh, aparte de Turi, también hay un artista que está pegado y yo creo que lo vamos a tener en la inauguración de El Terror al Parque.
1: Uh-huh.
0: Se llama C3M.
1: C3M.
0: Les voy a contar algo.
2: Yo lo he escuchado.
0: C3M está pasando lo que nosotros vivimos y que le pasó a Ryan en Bogotá. Ustedes saben que Ryan y Bless, ¿qué les pasó en Bogotá? Empezamos a hacer discotecas. ¿Se acuerdan que nosotros hicimos un montón, sí, de discotecas, claro, con Ryan, con Bless?
2: Sí.
0: ¿Se acuerdan cuando hicimos con Bless ahí en la zona rosa, en la 85, que eso le daba vueltas y vueltas a la 85?
2: Sí,
0: la fila donde Borolio se cayó.
2: Sí, donde yo me caí, me puse un tropezón. Hasta los artistas me cogieron de parche con ese video.
3: Siempre le pasa algo a Mauro en los eventos.
0: Uy, no,
3: Mauro,
0: ese, pero ese, hay que retomar
2: hay que hacer un TBT con ese, sí, video, sí.
1: Hasta
2: video.
1: Yo trabajando en la competencia vi ese video.
2: Claro.
1: ¿De verdad? Sí. Te lo juro, yo estaba,
0: imagino,
1: en la competencia.
0: Yo imagino que la competencia decía, uy, ¿cómo hacen esta gente para tener a Bless y a Ryan? Bueno, les voy a contar. Resulta que con Bless y con Ryan tuvimos una cercanía desde el día uno, ¿no? En Medellín, pues yo tenía la oportunidad de ser la directora de Mix Medellín en ese momento y tuvimos mucha cercanía y ellos yo creo que nunca se olvidaron, porque tengo que decirlo, ni Ryan ni Bless se han olvidado. Ryan donde sea nos saluda, donde sea, uh-huh, si es Mix de una, Bless también. Y está pasando el mismo fenómeno con C3M.
1: C3M.
0: Ojo, grábense ese nombre, muchachos.
1: Ok, C3M.
0: Actualmente C3M está haciendo, oiga, llena discotecas en Bogotá.
1: Uh-huh.
0: Ojo que les estoy diciendo el nombre C3M. Y sacó esta canción que se llama Skinny. Y es un temazo y es el propio dancehall y lo que se está moviendo ahora, el afro, el dancehall, lo que la gente le gusta, y yo quiero que escuchen esta canción a ver ustedes qué.

0: Buena, sabroso.
1: Es como, o sea, dan ganas de perrear, pero como positivamente.
0: Sí, sí, sí.
1: O sea, te da como alegría. Parchadito. Parchadito, alegre. Está muy pegajoso. Ve, lo voy a apuntar.
0: Y su color de voz también. Y su color de voz también. También me gusta. Me gusta su color de voz. El sonidito de su voz suena muy rico en ese dancehall.
1: Sí, sí, sí.
0: Y más que el dancehall viene cogiendo mucha fuerza. Y hoy que jueves de cacao, mami. Suena
2: para. ¿Cómo se llama el tema, Lau?
3: Oiga, mire, para que sepan y lo anoten, Citriem, Skinny. Y lo que dice básicamente.
0: JP
3: es verdad. ¿Cómo es que suena?
0: JP
3: es verdad. No, lo que dice JP es verdad.
2: Este muchacho.
3: O sea, sabe jugar con su voz, ¿no?
0: Exacto, lo suena hace muy rico. Bien.
3: Oiga, se ve lindo además. Citriem es un artistazo que yo, oiga, de verdad, que le tengo la lupa puesta a Citriem. Y por eso estoy hablando con Juanca, que es el manager.
0: Juanca,
3: que también se vivió el proceso de muchos artistas, como Ryan Castro, que se vivió el proceso también de Cris R. Y ahora cogió a Citriem. Este man tiene la lupa y tiene de verdad el ojo para los artistas.
0: Okay.
3: Entonces, a Citriem hace rato lo vengo escuchando. Y creo que está haciendo muy buen trabajo. Y me gustaría, porque eso es lo que es Mix, apoya el talento nuevo, ¿no? Y me gustaría también darle una mención muy, muy especial, porque es una mención especial a Turi, ¿no?
0: A Turi
3: va a estar este fin de semana también presentándose en Bogotá. Y Turi con cada uno de los temas que tiene, yo creo que Sexy Diva, el tema que se llama Sexy Diva que tiene con John Biel, es una cosa.
0: Sabrosa.
3: Cosa sabrosa.
2: Ah, yo he visto este man Citriem, ese man es súper viral con los videos que hace en la calle, en TikTok.
3: Claro que sí. Y no, y por otro lado, como les digo, Turi viene haciendo un muy buen trabajo y creo que es uno de los locales de Medellín y de Colombia que viene, mejor dicho, dándola toda. Número uno en muchos charts. Entonces aquí vamos a apoyar a Turi también. Yo creo que vamos a volver a tomar
4: Turi
3: esa.
4: Y Citriem, entonces,
3: para... Turi y Citriem. Para mí, dos talentos muy diferentes, cada uno a su estilo, que yo creo que usted anoten el nombre. Dato que te tiro, dato que te doy, no repito.
0: Sí, que lo
3: por un lado y por el otro lado Turi, los dos creo que son talentos que hay que ponerle, mejor dicho, la lupa ahí y ponerle el ojo porque están muy buenos.
2: Yo creo que estos manes podrían refrescar la música hoy por hoy. Yo creo que podrían darles, digamos, que ese aire nuevo que necesita, digamos, que la música en general, hablando de todo, de toda la, todo lo que mueve la fiesta, la discoteca, los eventos urbanos y demás, porque digamos que lo hemos hablado muchas veces acá, como que no hay nada pegado en el momento, pero estos manes podrían darle un nuevo aire, un nuevo respiro y una nueva generación podría nacer con ellos.
3: Y no, no crean, miren, estos pelados están construyendo una comunidad, como de lo que dice Mauro, de muchos pelados que están interesándose en ese tipo de música, así que un abrazo para ellos dos, y aquí en Mix obviamente vamos a apoyarlos, porque así como vimos el proceso en su momento hace muchos años, pues JP, que de pronto estaba ya en medios, el de Balvin, el de Maluma, el de Karol G, el de Manuel Turizo,
0: el de Fey,
3: también nos veía una, el de Ryan Castro,
0: sí, también.
3: Y el de Bless, que son los más cercanos, pues yo quiero vivir lo que está viviendo en este momento la música, que es, por un lado, el chirreo, que lo tiene Turi y todo su combo, John Briel, que estuvo por acá también, y vamos a apoyarlo, y por el otro lado, muy del otro lado, Citriem, que también me parece que está haciendo un trabajo muy chido.
0: Suena muy, muy rico el parcero.
4: Les va a ir muy bien, siempre y cuando no queden en las garras del pastor. Que
0: ay, no, el atracador, Robinho.
4: No se dejen comprometer con el pastor.
5: El

0: Oye, maracuyea, me encanta hablar con su merced ahora mismo. Busé que en este momento se está levantando, va run, run, run, run, run, ñan, por las carreteras de Bogotá, rodando ahí en su vehículo espectacular, ese que le permite trabajar, llevar la papa a su hogar, llevar la comida a su mujer, proteger su techo. Aleluya por todos los carros de Bogotá.
1: Aleluya.
0: Ay, hermano. Aló, sí, claro que sí, Turi, ¿cómo está?
1: Turi,
0: claro que sí, papi. Ya tenemos todo listo,
2: papi.
0: Sí, señor.
2: Pero le cambió,
0: claro,
2: todo.
0: Claro que sí, para este fin de semana. Sí, sí, vamos a estar en la pámpara con Turi. Muy bien. Sí,
3: ¿estás
0: claro
3: hablando con
0: sí.
3: Turi?
0: Sí, claro que sí.
3: Dale, mándale saludos.
0: No.
3: ¿Cómo así? Claro, ¿por qué sí? No.
0: Ya me lo vas a quitar también,
2: sí,
0: como
2: sí,
0: me quitas a
2: usted.
0: No.
3: Que saludos Turi. Para Leobarango, para el manager,
0: claro que
3: también.
0: Sí. Ah, que también le manda saludos al. Adiós. Que también te manda saludos, Turi. Queridos hermanos, ¿cómo están? Me encanta verlos así, felices. Me encanta cada uno cómo está vestido, esa aura que respira. ¿Vamos a farmear aura o qué?
2: Sí. Ay, no.
0: Ustedes son bien aburridos,
3: ¿no? No, bien, tú. No, ya, importa. Ya pasó.
0: Quiero que todo mundo vaya para TikTok, Miss Colombia, para que vayan a ver una cosa espectacular. La gente le echa flores todos los días. Es un tipo muy guapo, es un tipo muy hermoso. Ustedes lo escuchan, que lo nombran cada mañana. Potro, buen día, ¿cómo se encuentra?
1: ¡Potro!
0: ¡Potro, buen día! Saludos.
1: Farme aura, Potro, venga.
2: Farme aura.
0: No, simplemente salude, Potro.
2: Ah, que salude, ok.
4: Hola a todos, ¿cómo están?
0: ¿Cómo está? ¿Qué hace Potro en la empresa?
2: Nada.
4: Yo soy como creativo digital.
0: Sí.
4: Y pues en este momento, desde hace que como unas 3 semanas ya, pues estoy acá como ponchando cámaras y ayudándoles a ustedes.
0: Buse también lo hizo en redes sociales, que como que es músico, como que toca la guitarra y demás.
4: Sí, yo soy músico profesional. Mi pregrado es en música de la, no sé si puedo decir la universidad.
0: Sí, claro que sí, Adolanchi.
4: Bueno, de la Sergio Arboleda. Soy músico profesional, maestro en bajo eléctrico.
0: Claro que sí, para que vean.
4: Entonces no es guitarra, es bajo. Y luego hice una maestría en periodismo y por eso resulté aquí.
0: Un aplauso para Paul.
1: Muy bien.
0: Tipo íntegro.
2: Y también es el presidente del club de fans de Shakira.
0: Claro que sí. Y queremos contarles. ¡Cállese la boca! Y queremos contarle que Potro hace parte del departamento digital porque hace muchas cosas al mismo tiempo. En cambio, Johan Martínez no hacía muchas cosas.
3: Oye, pero ¿por qué eres
2: así? ¿Por qué le tiras a Johan así?
0: Lo mismo vamos a hacer con JP, lo mismo vamos a hacer con Pasquel, y lo mismo vamos a hacer con Carepal.
2: ¿Qué cosa?
0: Y conmigo también. Pero querido hermano, me encanta ver a Laura Bongía así, casual, tranquila, relajada. Madre, te ves espectacular el día de hoy. Te ves sobria, te ves tranquila.
3: Café.
0: Me fascina tu aura. Ese color, esa tendencia. Te ves fascinante. Aleluya, bendecido sea su trasero más grande del mundo. Vamos a bendecirlo. Alabao,
5: alabao, alabim bombao. Su trasero, ra, ra, ra.
3: ¿Qué más, pa?
0: Bien, ¿cómo?
2: Pa.
0: Me encanta, porque es un diminutivo de pastor.
2: Ah, ok.
0: Sí.
2: Pensé que era diminutivo de papacito.
0: No, de pa... De... Pero usted, ¿por qué sabe?
2: También, pastor, es que usted es papacito.
0: A mí me importa un comino lo que usted diga.
2: Baño.
0: Yo estoy hablando con ella. Vaya que lo bañe, vaya que lo peine, vaya que le arreglen ese calentador en su casa.
2: Uy. Ok.
3: Qué fuerte,
2: pastor.
0: ¡Cállese la boca! Hermano, ¿qué de palo? Buen día, ¿cómo se encuentra?
3: Pero espérate, cálmate.
0: No, estoy enojado.
3: Oye, ya
0: dime,
3: te quiero dedicar una canción.
0: Oh, uy, my God.
2: Epa.
3: Ponga ahí, por favor, compa Coleto.
0: Compa Coleto.
2: Uy, esa canción es
3: de Aria Vega.
2: Bebé. Esa canción es para, mejor dicho,
1: dímelo
2: pa
1: de una vez.
2: Vida con usted.
0: Oh, man,
1: que la baile. Ahí va, ya. Espera, que es que el internet está.
3: No, pero se está ahí en heladas.
2: Ah, sí, está en heladas. Bueno. Sí. Lo subimos ayer. Ayer la subimos.
1: Tarde para saber.
2: Epa.
0: Oh, dulce para mis oídos.
3: Para ti, mi amor, con mucho cariño.

0: Ese swing me encanta. Que tú tienes, ese temor. Swing equivalente no. Con ese hablado coleto.
1: Me encanta. Me encanta. Tú también eres una coleta, una nea espectacular.
0: Una nea.
1: Por eso, yo te lo agradezco, ¿sí? Pero no creas que las cosas van a ser así de fáciles conmigo.
0: Sí.
1: Yo he cometido muchos errores.
0: ¿Pero tú crees
1: conmigo?
0: Que te estoy poniendo la canción porque quiero tener algo contigo,
1: pues,
0: o algo así.
1: Pero mira lo que dice, claro, la letra.
0: La canción dice que ese swing que va lento, que me atrapa, tu lado coleto.
1: Vas a empezar otra vez a ilusionarme. Sí, ablandarme el corazón para después dejarme tirar.
2: No, y la canción habla de rastrilleo. Si ustedes escuchan bien, pégate a mi mini, claro. Mini para sentir, pa sentir pavé.
0: Pero él no habla de amor ahí.
2: No.
0: Él está hablando de un vacilón.
2: Sí, de un besito y chao.
3: No, pues en el caso sienten esa sotana asquerosa del pastor.
1: Pues cállese la boca, no me haga hablar de su camiseta negra.
0: Y lo peor es que sí, mira.
2: Sí, es que sí.
1: Todo el que le tire al pastor va a salir peinado, entonces más bien pise blandito, queridos hermanos. Mira lo que te traje una galletita el día de hoy, por favor, Pascalino. Oiga, colabore.
3: Uy, pero no regañe.
4: Pero espérate, me regaña y me sacuestó el maletín.
3: Sí.
0: O así.
4: Me sacuestó, yo fui con Laura a comprar eso.
1: Yo mañana se la devuelvo, es una galleta prestada.
0: ¿Me lo trajiste a mí o a Pascal?
1: No, no, no. Achi, querida hermosa.
3: Por la Laura canción. Bollies.
1: Cállese la boca. Porque te ves espectacular el día de hoy. Gracias por la dedicación de la canción. Voy a pensarlo. Bueno.
2: Ay, voy a pensarlo.
3: No.
1: Hermano Carepalo, ¿cómo se encuentra su persona?
3: Bien, hermano, bien.
1: ¿Sí? Bueno, no estoy preocupado, hermano.
3: ¿Pero por qué no?
1: Bueno, no sé, lo noto como triste, como acongojado.
3: Es que usted grita a veces y lo
1: deja.
3: Queridos
1: hermanos, bueno, hay música triste en ese momento. Música triste. Vamos todos para TikTok. Miss Colombia, todo mundo, usted que siente que a veces las personas sufren, que las personas tienen caras de muertos de hambre, mira lo que están viendo en pantalla.
2: Es a usted, pastor.
1: Es a usted. Ah, potro, ya no le vuelvo a echar flores. Enfoque al hermano Carepalo, por favor. Vaya a enfocar al hermano Carepalo.
0: Ah, ya vas a empezar con el agropecuario time.
1: Queridos hermanos, miren, por favor, en pantalla, Miss Colombia. ¿Cómo está en la cuenta de TikTok, JP?
2: @ Mix Colombia, ahí estamos en TikTok.
1: Pascaliño, ¿cómo es la cuenta de Kik?
4: Mix Colombia, Mix Radio Colombia.
1: Ah, lo estaba cogiendo con los pantalones abajo, pero está concentrado.
4: ¿Cómo le gusta cogerme?
1: ¡Ay, qué rico! Queridos hermanos, miren eso. Un hombre sufrido, un hombre que no lo quieran en el hogar, que los papás ya se cansaron de vivir. ¿Cuántos años tiene usted?
3: 29.
1: Y todavía vive con los papás en la casa. ¿Qué espera la novia de un tipo como él? Situación muy triste de monjo. Pero vamos a donar 25 rosas para que él se vaya de la casa de sus papás.
4: Ah, ya no es para la moto.
3: No, pero con 25 rosas.
1: ¿Qué hemos hecho? Vamos de a poco. Vamos ladrillo tras ladrillo, ¿sí? Uno tiene que saber que la vida es como los bebés. Uno primero...
4: Gatea,
1: después sale a caminar, después... Por eso es que se estrella con la consola.
2: Sí, claro.
1: ¿No? Porque todo aquí ahora quiere salir corriendo, ¿listo? Vamos a pedir en ese momento capibaras para donar ladrillos para construir la casa del hermano Carepalo.
2: Bueno, pastor, es que yo quería contarle algo. Lo que pasa es que a veces TikTok bloquea ciertos rostros, ¿no?
0: Ah.
2: Y en este momento TikTok nos tiene bloqueados los regalos por el rostro de... John López.
1: Ah, no.
2: Entonces no puede enviar nadie regalos porque estamos bloqueados.
1: ¿Entonces
2: de regalos?
1: ¿Por qué?
2: No. Es por copyright o algo así, por
1: entonces,
2: videos que
1: vamos
2: pasamos.
1: A hacer una cosa. Va a traer sus es que no puedo decir la palabra. Va a traer ¿cómo se llama eso?
2: ¿Sus
1: se puede
2: manos?
1: Decir billetes, se puede
3: plata,
1: decir billetes.
3: Claro.
2: Plata.
1: Su plata, va a traer su plata aquí a la carrera 46 número 9421 para construir una casa para el hermano Carepalo para que se vaya de la casa de los papás porque los papás ya no lo soportan, ya no se lo aguantan.
4: Y que se vaya a ir con Natalia.
1: Y que se vaya a vivir con Natalia pronto. Entonces, para construir ese hogar necesitamos la colaboración. Mínimo traiga 5 millones de pesos.
2: ¿Qué?
1: Si sí. No, no traiga nada.
0: No, pero deja de estar pidiendo. Nosotros aquí no estamos pidiendo nada, por favor. Ya.
1: Bueno, entonces no traiga ni miércoles.
0: Continuemos con las liturgias y con lo que tengamos,
1: claro,
0: amor.
1: Que
0: porque...
1: sí, adelante, querida hermana. ¿Tiene liturgias?
0: Adelante, yo.
4: ¿Tiene liturgias?
3: Mandamos sí, música por su bien, pastor.
0: No,
1: yo tengo liturgia, tranquilo, hermano. Yo vengo más preparado que un cumis. Queridos hermanos, ¿qué es lo más rico que ustedes han probado en la vida?
4: ¿De comida? ¿O?
1: De lo que sea.
2: No, si le digo.
4: Si le digo, que lo más rico.
2: Vivo en Cali.
1: Al salmo de hoy.
4: Vivo en Cali también.
1: Al salmo de hoy respondemos: ¡Ay, Dios mío, qué rico!
5: ¡Ay, Dios mío, qué rico!
1: ¡Debbie de la casa de los famosos!
2: ¡Ay, Dios mío, qué rico! Perdón, me enteré. Esos momentos.
1: ¡Un arroz con leche!
5: ¡Ay, Dios mío, qué rico!
0: Una mojarra roja con arroz, patacón y ensalada.
5: ¡Ay, Dios mío, qué rico!
4: La Las empanadas que hace mi mamá.
5: Ay, Dios mío, qué rico.
2: Cuando tu jefa te dice, chicos, hoy no hay trabajo.
5: Ay, Dios mío, qué rico.
0: Pero no va a ser rico cuando digan, ya no más, ya no hay trabajo.
6: Ay, Dios mío, qué susto.
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0: hermanos, quiero invitarlos para que se vean para nuestra cuenta de TikTok Miss Colombia. Ahora mismo usted nos va a poder ver en pantalla, va a poder participar porque traje mis varitas de radiestesia.
1: Ay.
0: Entonces la gente va a poder hacer preguntas. Pastor, no. ¿Va a pasar algo con mi relación? Pastor, ¿va a volver, el muchacho ese que está en Medellín a la emisora? Pastor, ¿van a sacar la sección de chismes de JP? Pastor, ¿me va a resultar ese préstamo en el banco para la casa o el apartamento que quiero comprar? Entonces váyanse para TikTok, Miss Colombia.
2: Y solo respuestas de sí y no.
0: Solo respuestas de sí y no. Sí.
3: Pastor, ejemplo, ¿hoy va a llover?
0: Hoy va a llover. Vamos a de una vez sacar las varitas. Eso. Claro.
4: Concéntrese.
0: Que sí.
4: Concéntrese.
0: Recuerde que pastor. Si para adentro es sí, para afuera es no.
4: Okay.
0: ¿Listo? ¿Hoy va a llover? Sí y no.
4: Ah, ok.
3: Pero ¿cómo que sí, no?
4: Lau, así es Bogotá.
0: Sí. Claro que sí. Así
4: es. En un lado sí,
0: sectores, en otro lado no.
4: Exacto.
0: Las, barita, las varitas nunca mienten.
2: Yo tengo.
0: Váyame para TikTok Miss Colombia para que puedan ver las varitas y de lo que estamos hablando.
2: JP... ¿Qué? ¿Va a pasar el 24 de diciembre con una pareja por fin?
0: Mamá. Sí.
4: ¡Oh! ¡Sí! Cuando hablan de qué va a pasar en el 24 con una pareja es con mi mamá y su esposo que son pareja.
3: No, él habló claramente de pareja.
4: ¿Alguien para mí?
2: Sí.
4: Oh, ok, claro. ojalá.
5: ¿La pareja es casada, sí o no?
0: ¿La pareja es casada, sí o no, mamá? Sí.
3: ¡Ay! ¿La pareja es Uber?
0: La pareja
4: ¿o taxista?
0: Es Uber. No, pregunte una cosa.
4: Ah, bueno, es Uber.
3: Uber.
0: No.
3: Ay.
4: ¿Y es taxista?
0: Taxista, mamá. Sí.
4: Ok. Ay. Y bueno.
5: ¿Es oyente de la emisora?
0: Mamá. Sí. Vamos a leer a la gente que está en TikTok. Si alguien tiene el TikTok por ahí, entonces para que lancen las preguntas ahí, los que están en TikTok, pregunten cosas de sí y no.
2: Y para la gente también que nos está escuchando, que envíen notas de voz, de pronto necesitan
0: claro que sí.
2: alguna ayuda.
0: Claro. Y acá le decimos si sí o no.
2: ¿Cómo saber si le van a dar la visa como a JP? Como...
3: Ay, pregunta, Jake.
0: A ver,
3: ¿el pastor va a cambiar la túnica antes de diciembre?
0: Sí.
3: ¡Ay!
4: ¿Será? No, yo ya no le estoy creyendo a esas varitas de anestesia.
0: Estaba hablando acá con mi socio, el sacristán mayor, el hermano Pasquel. Nos están mandando unos diseños espectaculares.
2: Ya estamos,
4: ¿verdad?
2: Ya estamos viendo a la diseñadora y todo, y los diseños
4: bien.
2: Que se vienen con las sotanas del pastor son una cosa impresionante.
4: Impactado, sí. ¿Cómo así listo, que el pastor claro que vio?
0: Sí. Listo, ¿qué más dice por ahí la gente?
4: Bueno, pastor.
5: Yo le tengo una antes.
0: Listo, adelante.
5: ¿Nos van a enviar toxicapítulos el día de hoy?
0: ¿Nos van a enviar toxicapítulos el día de hoy? Yo. Sí.
4: Okay.
5: ¿Va a estar bueno? Ya, ¿va a estar bueno?
0: Buenísimo.
5: ¿Tiene que ver con los ex?
0: ¿Tiene que ver con los ex? Sí.
3: Ay.
0: Muy bien.
4: Entonces envíelo ya, por favor, ya gente. Mismo. Ya saben, Toxicapítulo, ahí a través del 310-4282-929.
2: Pastor, voy para Cali este fin de semana. ¿Voy a encontrar el amor de mi vida este fin de semana?
0: No. No, dice las varitas.
4: No.
0: Se movieron hacia afuera tres veces.
6: Las varitas así.
3: ¿Millonarios gana hoy?
0: Millonarios gana hoy, mamá. Sí.
5: Ay, qué bueno. Ay. Qué bueno porque le echamos
0: graben ese video. Graben ese video. Porque si mañana gana Millonarios, vengo a cobrar acá el 10% de la respuesta.
4: A John López.
5: Es hoy. Pero hoy. Le eché moneditas con Willy.
2: ¿El América de Cali va a ser campeón este semestre?
0: No. No.
4: Y no. Por acá pregunto: ¿quién es José Amarillo?
2: El primo de
0: José Verde.
2: De José Verde.
4: No, es que un oyente pregunta, es que don José Amarillo es gay, pero pensé que era José Amarillo, era una persona famosa.
5: Pues debe ser un amigo y lo quiere recochar.
4: José Amarillo es gay.
0: No.
4: No, ah, bueno.
3: Beto pregunta, ¿Carepalo por fin va a mejorar en la consola?
5: Uy.
0: No.
3: Ah. pero no.
0: Nailet se adelantaron y todo las varitas.
4: Nailet pregunta, ¿me voy a ganar boletas para Romeo Santos?
0: Mamá. Sí y no. ¿Listo? Ahí está.
4: Va a quedar iniciada.
0: Muy bien. Queridos hermanos, quiero que vayan a ver un video que le acabo de enviar al maestro Potro.
3: Ahora es el maestro. Claro, ahora es el maestro. Sí, ¿por qué le dices maestro?
0: Porque es músico.
4: Sí.
3: Ah, y a ti te gustan los músicos.
0: Claro. Los que tocan el órgano.
5: Y el bajo.
3: Pero, Bastard, no seas así porque él es
4: bajista.
3: Me encanta.
4: Peor.
3: ¿Te gustan los bajistas?
0: Me encanta que toquen abajo.
3: No, o sea, el bajo.
4: El bajo, el bajo.
0: Claro que sí, el bajo, eso. El bajo. Ay, el bajo. Esas cuerdas, no. Ya. Queridos hermanos, me encanta también los que tocan la trompeta. Mi hermano JP, le voy a regalar una flauta.
3: ¿Qué es, claro, que sí, es ese video que está saliendo ahí en TikTok?
0: Bueno, momento. Quiero que paren todo. Vamos para TikTok, Miss Colombia. Ustedes se han preguntado, vamos a parar el video un momento, queridos hermanos. Ustedes se han preguntado qué hay debajo del mar. Se han preguntado en algún momento. O sea, qué hay en las profundidades del mar. Se han preguntado, han nadado, han careteado, con, han buceado con careta y eso en el mar.
3: ¿Y ese experimento quién lo hizo, tú?
0: Sí, claro que sí, yo lo hice.
3: De ponerle una...
0: Atención, para el video un momento. Dale stop, paralízalo, paralízalo. Devuélvelo. Querido hermano, devuélvelo.
5: Tranquilo, que ya lo soltó todo.
0: Es que es bien pendejo.
4: Sí, el maestro es súper suave, pero el maestro, es suave.
3: Ya no
4: es
3: maestro, ¿qué le pasó?
0: Sí. ¡Johan Martínez! Queridos hermanos.
5: ¿Por qué llama al otro productor, hombre?
0: Hice un experimento, que es el siguiente, y lo voy a mostrar en video a través de TikTok Miss Colombia, todo mundo para TikTok. Le puse una cámara a una rana. Sí, claro, okay, que sí. Y la metimos en las profundidades del mar a ver qué pasaba. Va a rodar el video. Rueda video en ese momento.
3: Ah, tú hiciste ese experimento y dónde compraste, claro, esa, sí, cámara, pan.
0: ¿Ah? ¿Cómo quedó? Pues yo tengo como así, yo no puedo ir a la playa, ¿o qué? ¿Ah?
2: O sea, eso no es inteligencia artificial.
0: No, señor, claro que sí. Entonces, okay, ahí metimos la rana y ahí pueden ver.
3: Ah, de eso es un pez. ¿Cómo se llama ese pez?
2: Pez globo.
3: El pez globo. Sí, claro. Hay un, sí, pulpo ahí. Esos, hay un pulpo, son, claro, terribles. Sí.
0: Váyanse para TikTok, Miss Colombia, para que puedan ver mi experimento. Y ahí se mete la rana en un hueco, en una cueva. Miren cómo es de espectacular el mar. Miren eso.
4: La fiesta de las ranas. ¡Guau! Wow. Impresionante. Y el DJ, increíble.
3: El DJ Mauro López.
4: Sí, Mauro López. Tiene el mismo outfit de Mauro López.
0: No, es el JP, DJ Zapito. Que todo lo zapea.
2: Increíble la fuerza de la naturaleza.
3: Claro, que la fuerza de la naturaleza. Todo lo que hay allá adentro.
4: Allá sonando, yo tenía un zapito.
0: En estos días voy a coger una mariposa y le voy a poner una cámara chiquitica y la vamos a meter a la casa de JP.
4: Para
0: ver qué pasa.
5: Ay, a ver qué pasa.
4: Pastor, lo único que va a ver es un cuerpo espectacular caminando de la cocina a la sala. Así que...
3: ¿Un cuerpo espectacular en, sí, quién, el de tu marido?
4: El mío.
5: Sí, el del marido.
0: Queridos hermanos, teníamos, sí, una liturgia muy importante para lo del día de hoy, pero la gente también puede participar a través de notas de voz en el WhatsApp 310-42-82-92-9. Al salmo respondemos todos, ay Dios mío, qué rico. Entonces cualquier persona va a decir cualquier cosa que le parezca rico, delicioso. Listo. Por ejemplo, una tarde de spa con piedras volcánicas.
5: ¡Ay, Dios mío, qué rico! Dormir hasta tarde.
4: ¡Ay, Dios mío, qué rico!
3: Dos festivos seguidos.
4: ¡Ay, Dios mío, qué rico! Acostarte en una cama que apenas le cambiaste las sábanas. ¡Ay, Dios mío, qué rico!
2: Esto es malo, pero cangrejear con la ex.
4: ¡Ay, Dios mío, qué rico!
5: Transmilenio vacío.
4: ¡Ay, Dios mío, qué rico!
2: El gimnasio solo para uno.
4: ¡Uy! ¡Ay, Dios mío, qué rico!
3: Nada de trancones en Bogotá.
4: ¡Ay, Dios mío, qué rico!
0: Una frijolada o una bandeja paisa con chicharrón crujiente.
4: ¡Ay, Dios mío, qué rico! Una llamadita caliente a las 12 de la noche. ¡Ay, Dios mío, qué rico!
2: Un guanabanazo bien sabroso en las calles de Santiago de Cali.
4: ¡Ay, Dios mío, qué rico!
0: No, una ducha caliente a las 8 de la noche.
4: ¡Ay, Dios mío, qué rico!
0: ¿Qué dicen los feligreses?
5: A ver, ¿qué dicen los feligreses? ¡Hola!
1: Cuando mis amigos me dicen cuál es el plan de hoy...
5: Ay, Dios mío, qué rico.
0: Hola. ¿Estás bien, querido hermano?
6: Laura, buen día.
4: Ay, Dios mío, qué rico. Creo que el trasero de Laura Gutiérrez.
0: Acá nadie responde cuando la mayor de 30 le dice, ¿dónde van? ¿Dónde van? Ay, Dios mío, qué rico.
5: ¿Qué? La mayor de 30, ¿qué hay para hacer? Dice por ahí.
3: Ah, sí, eso.
7: Buenos días. Cuando vas caminando por la calle te consigues un billetico de 100.
4: Ay, Dios mío, qué rico.
3: Eso.
4: No, eso estuvo buenísimo. Claro. La mejor de todas.
8: Que Mips me regale boleticas para ir a cine.
4: ¡Ay, Dios mío, qué rico!
3: Hola. Empezar.
8: Laurita Bonchía.
5: ¡Ay, Dios mío,
3: oiga, qué rico! Mucho cuidado con eso.
4: Que encontrarte plata en el cajero. ¡Ay, Dios mío, qué rico!
3: ¿A ustedes les pasa eso?
4: No, nunca.
5: Cuando no hay sección de chismes.
4: ¡Ay, Dios mío, qué rico!
5: Hola.
4: Cuando no hay sección de deportes. ¡Ay, Dios mío, qué delicia!
9: Uno tiene ganas de entrar al baño y alcanza a llegar al baño.
5: ¡Ay, Dios mío!
4: Cuando tienes ganas de entrar al baño y alcanzas a llegar al baño. ¡Ay, Dios mío, qué rico!
6: Se consignen 500 mil pesos por equivocación al Nicky.
4: ¡Ay, Dios mío, qué rico!
3: Le voy a decir algo. El que le consignan por equivocación y se queda con la plata es un ladrón.
4: No, y tiene que devolverla porque eso ya es penal. Ojito con eso.
0: Punto penalti, penalti. Tiro libre, queridos hermanos. Una chopita de la mamá.
4: ¡Ay, Dios mío, qué rico!
1: Cuando van a traer un DJ nuevo a Mix y sacan a JP y a John Lowe de la consola.
4: ¡Ay, Dios mío, qué rico! Cuando bloqueamos así oyente. Ah, perdón.
5: ¡Ay, Dios mío, qué odioso!
4: Más a ver.
5: Está César hasta ahora, hola.
10: Buenos días, buenos días. Como cuando usted va por la calle y ve que le está dando su masajeada a los dueños de lo ajeno.
4: ¡Ay, Dios mío, qué rico! Sí, cuando bien. A John López le dan vacaciones. ¡Ay, Dios mío, qué rico!
5: Eso sí, rico.
4: Aquí están diciendo así.
5: Hola.
4: Ay, Dios mío, qué rico. A Sky Zone.
5: Cuando mandan una nota de voz bien mandada.
4: Ay, Dios mío, qué rico.
0: Una tarde soleada en la playa con un coco loco. Ay, Dios mío, qué rico.
3: Un fin de semana en San Andrés.
4: Ay, extraño.
0: Ay, Dios mío, qué rico.
5: Hay más oyentes.
1: Cuando el petalito me dice, Jay, que tengo la casa sola.
4: Ay, Dios mío, qué rico.
1: Buen día, aquí cuando nos suben el sueldo, cuando nos aumentan el sueldo, ay, Dios mío.
4: ¡Qué rico! ¡Qué rico! Cuando la persona que te gusta te escribe y te dice, ¿qué más? ¿Qué vas a hacer hoy? ¡Ay, ay, Dios, Dios mío, mío, qué rico!
5: Cuando llega la prima en la quincena.
4: ¡Ay, Dios, Dios mío, qué rico!
2: Cuando es un domingo lluvioso y frío en Bogotá y el petalito te dice que nos arrunchemos.
4: ¡Ay, Dios mío, qué rico! Cuando llega la prima a la casa de uno. ¡Ay, Dios mío, qué rico!
11: Cuando llega el mensaje de pago.
5: Cuando llega el mensaje de pago, dijo.
4: Ay, sí, ay, Dios mío, qué rico.
5: Uy, ay, Wilmer Ortiz, lo voy a boletear, vea, es que cuando veo a JP sin camisa. ¡Ay! ¡Ay!
12: Pero aquí ¿cuál es la envidia? Nadie responde. 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
4: Pero ¿cuál es la envidia del gordo de John López? Porque dicen que mi cuerpo es lindo. Ve, envidioso.
3: O sea, para ti John lo está pasado de peso.
4: Sí,
3: no,
4: sí.
3: Pero
4: sí.
3: Yo veo a lo
4: ay, la usó vale la camisa y verá que tiene más barriga que...
3: Pero es que come muy mal. No, John pero... lo de verdad. Oiga, ahorita vengo con queja pública. Epa,

0: Definitivamente vienen desde el más allá, Baby Rasta y Grigo, con esto que se llama Ella se contradice. Canción digna de un Toxic capítulo, ¿sí o no? Porque se contradice, pero bueno. Si usted tiene un Toxic capítulo, pídelo ya mismo, 310-42-82-92-9. Ahí vamos a estar bien atentos. 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
2: 9 de la mañana, 58 minutos en Mix Radio.
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0: sí.
1: Placo Flow y Melanina se llaman estos artistas. Creo que son de Cali, si no estoy mal. Sí, creo que son de Cali, si no estoy mal.
2: Oiga, qué visualizadora tiene el Top Boy, ¿ah? Con impresionante Top Boy, lo que está logrando. Pari le hizo una gran entrevista también y el Top Boy estuvo por acá con nosotros. Bueno, estuvo, no pudo estar en la mañana. Por ahí me hablaron de la gente del Americano también.
1: Eso estaría buenísimo. Y más con el bololó que tiene el Americano, sería muy bueno tenerlo, claro que sí.
2: Sí, sería bueno, brutal, bueno. Brutalísimo tenerlo. Saluditos a la gente que está preguntando por los diferentes conciertos que tenemos. Claro que sí, tenemos muchos conciertos. Tenemos el de Romeo Santos, el de Bayal, el de Ryan Castro, el de Omar Kurtz, el de Karol G. Por ahí hay otro que se nos va a unir prontico a otro concierto. Ya les voy a decir de qué se trata. Pronto también tenemos con Cristian Alfonso Pasquel la inauguración del rooftop, 40 grados rooftop, ¿no?
0: Se supone que queda para el 22 de octubre. Esperemos que esta ya sea la fecha. Lo que pasa es que han salido bastantes cosas. Cada vez que estamos en la construcción, ve si le ponemos esto y si lo
2: mejoramos. Para que quede lo mejor posible.
0: Claro, claro. Que quede lo más lujoso posible para que ustedes se parchen y disfruten de un producto y un rooftop increíble en la ciudad de Bogotá. Así que, bueno, ya saben para qué.
3: Allá vamos a estar muy pronto.
0: Además que Mauro va a ser el residente.
4: Lo bueno siempre toma tiempo.
2: Sí, sí. Claro, no, y que lo bueno toma tanto tiempo que para la gente que está preguntándonos, porque nosotros sí jugamos al amigo secreto, lo que pasa es que estamos esperando precisamente que esté listo el rooftop para celebrarlo allá todos, ¿cierto? Para entregarnos los regalos y además...
1: Y parchar, además de que como Mastrangelo también está haciendo parte del juego y Mastrangelo estaba en Estados Unidos, Lau se va de vacaciones unos días.
0: Tienen Mastrangelo.
1: Entonces, respete a mi amiguis Mastrangelo, que él lo quiere mucho a usted.
0: Sí, sí.
2: Es verdad.
1: Pero, sí. Pero en Uganda.
2: Entonces apenas, yo creería que por ahí como el 8, 10, eso sí les voy a decir algo, yo no voy a volver a aplazar esa vaina.
1: Ah, sí, no, perfecto.
2: Con la quincena del 30 de octubre les agradezco que compran su regalo y lo tengan guardado hasta que juguemos.
3: Oyentes, ¿sí escucharon, oyentes?
1: Sí, no, verdad, oyentes.
2: Porque ustedes y que no. Entonces ya saben que con la quincena del 30 de octubre ustedes compran su regalo y lo guardan hasta que juguemos, sea el 8 de octubre, el 10 de octubre, el 20 o cuando juguemos.
1: Listo.
2: Entonces les vamos a estar diciendo, porque la idea es que nosotros juguemos y que los oyentes que de pronto nos quieran ir a saludar y parchar con nosotros un ratico, pues también tengan la oportunidad de hacerlo, si se quieren ir a tomar algo por allá.
1: Bueno,
2: si
1: chévere.
2: Y la idea es hacer un tardeo también, porque como es rooftop, se ve súper chévere el atardecer y demás. Entonces ya saben ustedes, listo, muchachos. Oigan, estaba escuchando un Toxi.
1: Sí.
2: El Toxi es bastante como raro, paranormal, como que tiene de todo.
4: Tiene muchos matices. ¿Tiene
1: brujería?
0: Tiene de todo, porque son relaciones con diferencias de edad grandes. Después también le mete un aspecto paranormal. Mejor dicho, ha pasado de todo en esa historia.
1: ¿Qué? Fuerte.
0: Está bien interesante.
4: Está fuerte el Toxi.
1: ¿Y cómo le vamos a poner al chico o chica?
2: Chico.
0: Es un chico, pongámosle Franco.
1: ¿Franco?
4: Franco el gorila.
3: Bueno, Franco de Vita.
1: Franco Escamilla.
0: Como Franco Reyes.
1: Ok,
4: perfecto. Démosle inicio a este Toxi capítulo. Vamos.

0: Esta es la historia de hoy.
1: Bueno, vamos a llamar a nuestro oyente.
2: ¿Cómo lo vamos a nombrar?
1: Lo vamos a nombrar Franco.
2: Franco el gorila.
3: Franco Reyes.
1: Franco Reyes, exactamente. Sí, sí, sí. Franco Devito, Franco, Franco el gorila, o Franco Armani, Secas. O Franco, Franco Secas, como quiera.
2: Franco Secas.
1: Franco. A propósito, me acaban de corregir, es que Laura, ¿cómo así que la quincena del 30 de octubre? No, la quincena del 30 de septiembre.
2: De septiembre.
4: Yo ya estaba feliz.
1: Gracias por la corrección, por favor. Bueno, muchachos, Franco tiene una historia bien particular que, como lo decía John, lo tiene muchas cosas, tiene muchos matices, eso va que viene, tire que jala, arroz con mango, de un lado para otro, quien parte la patilla, hay de todo ahí. Hay la gente patilla. Mayor, gente menor, gente que sí. Pero yo quiero que él nos cuente la historia. Cuando la escuchemos, al final, demos las opciones. De titulares.
2: Listo, perfecto.
1: Vale. Hola, querido Franco, ¿cómo estás?
5: Buenos días, bien, bien.
1: ¿Qué más, papá lindo? ¿En qué andas?
5: Aquí salí un momentico en la oficina, trabajando.
1: Ah, bueno, trabajando.
2: ¿Qué trabajas, Franco?
5: Contador público.
1: Estás haciendo declaraciones de renta que da miedo por estos días.
5: De todo. Creo que ya viene diciembre y toca hacer la liga.
1: Hágale, ¿qué?
2: Date.
1: Yo conozco mucha gente que de hecho como que empezó estudiando o tiene lo básico de contaduría y sí. Trabaja en su trabajo básico, valga la redundancia, normal, y para esta temporada se entula con el tema de las declaraciones.
2: Claro. Y es que esta temporada les llega mucha money money a la gente,
1: claro,
2: de la declaración.
1: Bueno, Franco, con money money en el bolsillo y todo, cuéntanos tu historia, empieza desde el principio, y el principio es, ¿hace cuánto fue esta historia?
5: Bueno, la historia fue así, hace unos 12 años.
1: Sí, ajá.
5: Yo salí de prestar servicio militar.
1: Okay.
5: Yo soy de la ciudad de Barranca Bermeja, Santander.
1: Okay. ¿Yo? Ajá.
5: Y resulta y pasa que un primo un día me llevó, yo estaba de permiso, y me llevó, me dijo, vamos a tomarnos unas frías. Y resultamos en un bar de mujeres paganín, o sea, que pagan por los chicos, los jóvenes, los pollos.
2: O sea, ¿ellas pagan?
1: Sí. ¿Pero y esos bares existen?
2: ¿Cómo así? Yo no he ido a ninguno.
5: Sí, claro.
2: ¿Ya? ¿Cómo así?
1: O sea, yo podría ir a un lugar ahora donde pague y yo digo, este me gusta.
2: Sí.
6: Quiero ese para mí.
2: ¿Sí?
5: Exactamente.
1: ¿Pero y eso en qué ciudad, en qué país es?
2: ¿Barranca Bermeja?
5: En Girón. Girón, Santander, Girón. Bucaramanga.
2: Voy para allá a comer pollo.
3: Ahora JP se disfraza de señora y se mete allá.
4: Le quedan debiendo.
2: No, menos mal no me gustan los pollos y no estaría allá metido. ¿Y qué ve? Date.
1: Ya está el pino.
2: Pino.
5: Bueno, entonces, mi primo me llevó y pues, claro, yo llevaba 8 meses encerrado, entonces, bueno, mi primo me llevó y me dijo, vamos, tintín. Y resulta y pasa que ese día me senté en la barra, pero yo estaba inocente. El man ya tenía calle.
1: Ajá.
5: Y él sabía cómo era la vuelta.
4: Era su primera vez en un bar de este tipo.
5: Exactamente. Y en mi primera vez se encacorró una señora conmigo.
1: Okay, a ver. Entonces, o sea, tu primo ya sabía y tenía todas las intenciones de llevarte precisamente a este lugar donde él sabía que tú en la barra ibas a generar el interés de muchas mujeres. Entonces, una señora.
5: Sí,
1: que vamos a hablar de la edad que tenía esa señora en ese momento.
5: Bueno, yo tenía 19 años recién cumplido, ella tenía 44 años.
3: Ok, te llevaba entonces casi 20 años. Y bueno, empezaste a entablar una conversa con ella, tiradera de perros, me imagino, por aquí y por allá. ¿Y cómo decidiste caer en esa tentación?
5: No, lo más raro fue que a mí de una me llegó la cerveza sin yo haberme quitado el casco de la moto.
2: Uy.
4: Le pasó como en los Simpsons.
5: Listo, yo la recibí. Cuando mi primo me dijo, bueno, ahí lo dejó Franco Tintín, él se fue y al rato a mí se me acercó la señora. Resulta y pasa que la señora me empezó a hablar y como que yo le llamé la atención porque ella me dijo, dame tu número y eso. Y pues dije, no, yo no tengo. Y yo, ¿cómo así? Nos vemos mañana en el Centro Comercial Cacique, ahí en Cañaveral. Y vea que no me la van a creer. Yo llegué al otro día y la cucha se gastó como 6 millones de pesos en ropa y en celular.
1: Uy. Pero ven, pa, esa señora, ¿qué hacía?
4: Buena pregunta.
5: Eso es lo más raro. Yo cuando yo le hizo, y a mí se me hizo como raro, yo le dije, no, ya yo me tengo que presentar. Me dijo, no, yo te espero. Si quieres, yo voy al grado ya de ceremonia, un año del ejército.
3: Okay.
5: Y yo me quedé como que pensativo y bueno, y esta señora tan raro y eso que no estábamos en el tiristintingui tanto y todavía nada.
3: Y estaba chévere.
4: Ya lo patrocinaba.
3: Estaba chévere físicamente la señora, o sea.
5: Sí, claro, sí. Era un bombón.
2: Ah, no.
4: Estaba pero ganado.
1: Párale bola al tema, o sea, tras que la vieja le, o sea, tras que la señora le tenía que pagar por estar con mi amigo aquí presente, Franco De Vita, estaba bonita.
2: Era bonita, exacto.
6: Okay. Claro. En promedio, bonita, ¿cuántos años tenía la señora, querido amigo?
3: 40, ya lo dijo.
2: 40. Pero yo le digo una cosa, si yo voy a salir con alguien, ¿cierto? O estoy saliendo con alguien o me gusta alguien, yo no voy a estar soltándole 6 millones de pesos ir antes un detonado de abandono.
4: Pero si usted tiene plata, o sea,
2: ve,
4: si tiene...
2: puede estar bailando sobre
5: no,
2: ella.
5: Todavía no habíamos estado.
3: Es que esta es la historia de los que se dieron Pasión de Gavilanes, Franco Reyes, cuando se casa con la señora Edubina.
2: Ah, Edubina.
3: Con Edubina, por eso le pusimos Franco.
2: Ah, ok, dale, Franco. Y entonces.
5: Muy bien. Pues yo como me crié fue con mi abuela, yo dije, no, voy a contarle a mi abuela. Y mi abuela me dijo, como que raro, ¿no? Yo le dije, súper rarísimo. Entonces, bueno, en fin, pasó el tiempo y la señora iba ahí conmigo y conmigo, duramos como un año así vacilando.
1: Moda full.
4: Miércoles.
5: Ajá, un año, entonces ya yo vi una niña como ya a mi edad y yo dije, no, pues, ¿qué puedo hacer yo?
3: ¿Te gustó más otra?
5: Y ya la niña me empezó a gustar porque la verdad yo estaba con la señora por interés, claro, prácticamente, sí, por no decirlo así.
3: Claro.
5: Porque no me dejaba morir en todo el sentido de la palabra. Y cuando, bueno, yo me enamoré de la otra chica y yo le dije a ella, yo le dije, ven, es que en paz descanse, Maribel, yo no, ya no quiero nada contigo.
3: En paz descanse.
5: Y eso para qué fue, yo.
4: O sea, la destruiste ahí.
5: De una, esa señora duró como un mes buscándome, pero yo no sabía qué hacía ella exactamente.
2: ¿Y qué hacía?
5: Ella era pensionada, ella quedó indemnizada de una minera de Antioquia.
1: ¡Dios!
2: Tenía la funda. Pues puede tener la funda, pero también creo que no es una perita en dulce.
3: Tenía la funda.
1: Bueno, pero amor, ven acá, te hago una pregunta. Ella, o sea, cuando ustedes tenían sus encuentros ocasionales y demás, ¿los tenían en la casa de ella o se iban para otro lugar?
4: ¿En la mansión de ella?
5: No, los primeros meses sí ella pagaba el hotel. Ya. Y ya como ya cuando yo entré como a confianza, ya me llevaba a la casa y tenía un hijo mayor que yo y todo, y hasta me hice amigo de ellos, bueno, en fin. Y yo como que le dije, no, ya no quiero tener nada más contigo. Y Nicolás se llama el hijo de ella.
3: Sí.
5: Tiene una bebé de, que en ese tiempo tenía 9 mesecitos. Y él me dijo, bueno, ya yo como que ya no andaba con ella y ella búsqueme. Y eso me mandaba reloj de Jambal, loción de Jambal, y eso fuera muchas cosas.
2: Jambal
5: le daba
2: dándola
5: plata a mi abuela, le daba plata a mi abuela, y yo como que, ¿yo qué le hice a esta señora? Dios. Bueno, y cuando en un tiempo ya yo le dije que no más, que ya dejáramos así, porque yo iba a empezar una relación ya, que bueno, en fin. Cuando Nicolás un día me dice, me dijo, John... Ay, qué pena, Franco.
4: No, es que me estaba, John se estaba llamando a mí. Dime. Cuéntame. Cuéntame.
5: Franco, imagínese el hijo de la señora. Imagínese que mi mamá, yo por ahí la vi hablando por celular y está buscando un chico con su edad, con su número de nacimiento, fecha de nacimiento y un distinguido a usted, casi parecido.
3: O sea, se obsesionó tanto que estaba buscando un man que
4: igualito,
3: que haya nacido en tu misma fecha.
5: Exactamente, y ya yo como que, uy, no, ya esto como que se está poniendo ya como feo.
1: Ay. A ver, es que no estoy entendiendo, o sea, ¿cómo así que busque una persona exactamente
4: igual a él,
1: o sea,
4: por la
1: exactamente
4: obsesión,
1: igual
4: por
1: a
4: la
1: ti?
4: Obsesión.
3: Ajá, parecido y que haya nacido en la misma fecha.
1: Pero, Gordo, Gordo, una pregunta, o sea, cuando tú le dices a ella, mira, ya yo no quiero tener nada contigo, vamos a poner
3: Edubina,
1: ya no queremos, ya no quiero tener nada contigo, yo me voy con esta. ¿Ella te arma culo de show o no, o qué hace ella?
5: Claro, ella mejor dicho, casito me pega.
1: ¿Verdad?
2: Híjole. No, y es que ya le había dado mucho regalo también, mano. Y no creo que.
1: Ha invertido su pollo.
2: Y es que vuelvo y les digo.
7: Lo hemos hablado muchas veces acá. Cuando a usted le dan muchas cosas o regalos, muchas cosas materiales, eso no es gratis, mis queridos amigos.
2: Exacto. Yo estoy comprando un espacio en ese cuerpo.
4: Se siente como un compromiso ahí, como una. No sé, es complicado.
2: Y entonces.
5: Ella me dijo, pues tenga su relación y anda conmigo. Y le dije, no, porque es que ya quiero como algo serio. Y bueno, en fin, ella se obsesionó tanto cuando el hijo de ella, Nicolás, me llamó y me dijo, mire que mi mamá está así, buscando esto así, parecido a ti, entonces pues habla con ella. Yo le dije, no, es que con ella ya no se puede hablar porque eso parece la mamá de uno ya regañándolo, sí, y alzándole la voz.
1: Sí.
5: que no, que por qué esto, que en fin. En fin, la señora se consiguió un pollo.
3: Uh-huh. Okay.
5: Y resulta y pasa que esa noche, Nicolás, el hijo de ella, me pidió el favor que le cuidara a la bebé. Yo le dije a mi abuela, dije, yo voy a salir y pues si le echa ojito a la bebé de Nicolás, o sea, la nieta de la finada.
1: Sí. O sea, tu hijastra.
2: Era tu nietrastra.
5: Exactamente. Ajá. Y mi abuela me llamó como a las 4 de la mañana, me dijo, Franco, la bebé está que llora y que llora, que llora, pero no tiene fiebre, no tiene nada.
1: Sí.
5: Y le dije, güey, tan raro. Y yo dije, bueno, y yo vi como 6 llamadas, perdí mi celular.
1: Ajá.
5: Cuando de un momento a otro me llamaron, me dijeron, no, Maribel se mató.
2: Edubina.
5: Por culpa suya.
2: ¿Edubina? Uy, espérate, cuidado con las palabras. Espera, primero y segundo, wow.
1: Esto está
3: pesado.
2: ¿Qué pasó?
1: A ver, vamos a resumir para la gente que está escuchando. Hace 12 años, nuestro amigo Franco tenía 20 años, tenía 20 años y acababa de salir del ejército, había prestado el servicio, salió, estaba en Girón y resulta que se fue para un lugar donde las mujeres pagaban por estar uh-huh. con cualquier hombre que llegara.
2: ¿Cierto?
1: Conoció al chico, pues precisamente a Franco que nos está hablando en este momento, y le mandó una cerveza de una, cosita va, cosita viene, se terminaron enredando, uh-huh. duraron un tiempo prudente, la vieja se enamoró de él, la señora se enamoró de él en ese momento, pero cuando ella se enamora de él, él decide que hasta ahí tiene que llegar todo porque conoció a una persona de su edad uh-huh. que quería algo serio con ella y ella quería algo serio con él. Resulta que un día el hijo de esta señora, que se llama
2: Edubina,
1: tiene una hija, uh-huh. es decir, la nieta de Edubina.
2: Sí.
1: Edubina o el hijo de ella le pide el favor a nuestro amigo que presenta a Franco de Vita, a Franco Reyes, que le haga el favor de cuidar a la bebé. Okay. Franco no podía, pero la abuela de él sí podía, o la mamá de él, sí, la persona que vivía con él sí podía, va a cuidar a la niña, a las 4 de la mañana la abuela lo llama y le dice, Franco de Vita, ven, ¿qué está pasando? Aquí está llorando la niña y no para de llorar, son las 4 de la mañana, no tiene fiebre, no le veo dolor de estómago, no le veo nada, no tiene hipo, uh-huh. pero está llorando. Entonces resulta que cuando él llama, ¿qué le dicen? Que la señora Edubina acaba de fallecer.
3: Pasar a otro plano.
1: Exactamente. Entonces, a ti te dicen eso ese día, ¿y qué pasa ahí?
5: ¿Qué pasa? Yo quedé en todo.
2: Claro.
5: Porque ¿cómo
3: te echaron la culpa,
5: con
3: ¿cierto?
5: El pollo que ya se consiguió, en la vía Girón Lebrija, se accidentaron. Pero al muchacho no le pasó nada.
1: No. ¡Fue madre!
3: ¡Ay, rayos! ¿Y por qué te echaron la culpa? No entiendo, ¿por qué te dijeron que por culpa tuya?
5: Ella falleció con el celular en la mano. Uh-huh. Y a lo que bloquearon me estaba escribiendo un texto a mí.
1: Ay,
3: ¿y qué decía ese texto?
6: Ay, qué fuerte.
5: Ese texto lo vio fue mi hermana.
2: ¿No lo viste tú? Ajá.
5: No, yo dije que tampoco lo quería escuchar ni nada, pero que sí era fuerte, decía mi hermana.
2: Pues es que sí, o sea, en un momento así uno, ¿para qué quiere escuchar ese tipo
1: pero,
2: de...
1: Pero, más o menos, ¿qué decía? O sea, más ¿supiste, o menos, ¿qué decía? ¿Supiste, exacto.
5: De que se iba a vengar de mí.
2: ¡No!
3: ¡Ay, Dios mío!
1: Que se iba a vengar. A mí lo que me parece más curioso de todo esto, porque estamos hablando de todo, pero no hemos hablado y no hemos llegado al tema de que ella se consiguió una persona que naciera el mismo día o la misma época de él o el mismo año de él y todo lo demás. ¿Qué hay alrededor de eso? O sea, ¿quién era el man? ¿Y qué supiste por qué ella se metió con él? O sea, ¿qué hay alrededor de eso? Porque me parece muy raro que una persona actúe así. Es como que yo tenga algo con Mauro y diga, voy a conseguir, Mauro me deje y me voy a conseguir una persona que se llame Mauricio, que nazca o que haya nacido el mismo año que él, etc, etc.
2: Uh-huh.
1: ¿No?
2: ¿Fue coincidencia o...?
3: Nació el mismo año.
2: Se parecen un poco.
3: Se parecen,
6: sí,
3: ¿no?
6: Sí, sí.
5: Es que ella
6: lo termina con Mauro y se cae.
5: Ella lo hizo más que todo como por tusa.
3: Uh-huh. Ya. Ve, muchachos, y aquí es donde viene, porque pues ya nosotros en primicia, escuchamos un poquito del desenlace de esta historia. Aquí viene lo paranormal, viene el giro en el toxicapítulo, porque después de que Edubina trasciende del plano terrenal, ¿qué es lo que pasa?
5: Bueno, resulta y pasa que listo, nosotros le dimos cristiana sepultura y como a la semana me empezó como a molestar.
3: ¿Cómo hacía molestar?
5: Sueños, y como que presencial.
1: ¿Cómo no?
2: ¿Cómo así? ¿Cómo se te aparecía?
1: Explícate un poquitico más, o sea,
4: ¿qué empezaste a vivir?
5: Digamos que vivía como muy metido en los sueños de uno. Mientras yo dormía, soñaba con ella mucho.
1: Ay, okay. ¿Y los sueños eran sueños bonitos o realmente eran pesadillas?
5: De lo que habíamos vivido.
2: Recordando todo lo que habías vivido.
5: Sí.
2: Es que cuando ella dice que se iba a vengar.
5: Exactamente, lo que estaba en el chat.
2: Claro.
5: Y en uno de esos sueños yo me levanté y mi abuela me dijo, ¿por qué está gritando?
1: Ajá.
5: Yo le dije, no, tuve un sueño con tal persona.
1: Sí.
5: Y tenía un revólver en la mano y me pegó un tiro, le dije.
1: Sí. Ojo con TikTok, Franco Reyes. Ajá, y entonces.
5: Ah, ok.
6: Camufla las palabras.
5: Me hizo el lance. Uh-huh. Entonces yo grité, yo dije, no, auxilio.
1: Uh-huh. Ajá.
5: Y yo a veces salía así en las noches.
1: Sí.
5: Y veía como el reflejo de ella en las esquinas.
2: No.
5: Persiguiéndome.
1: No. Pero es que mira, es que todo lo que le está diciendo es bien complejo, porque él aquí le está diciendo básicamente que ella le estaba escribiendo un texto justo antes de irse a este plano terrenal, le estaba escribiendo un texto que decía, me voy a vengar de ti. Uh-huh. Y luego, cuando pasa todo lo que está pasando, pues obviamente él, me imagino que él queda choqueado y demás, y empieza a tener sueños con ella donde ella le está haciendo daño a él. Ajá, entonces, a ti te pasa esto, ¿y tú qué haces? ¿Tú le consultas a tu abuela? ¿Tienes una persona que te ayudó con eso? O sea, ¿qué pasó ahí?
5: Sí, yo más que todo era como, soy muy confidente con mi abuela. Sí. Yo nací y me crié, fue con ella prácticamente.
2: Sí.
5: Y ella me dijo, no, busquemos a alguien porque...
4: Entonces, para este tema paranormal,
5: yo no creía como en brujería ni nada y... Y a mí se me hizo raro. Un día mi abuela me dijo, sáqueme una libra de arroz. Y yo alcé el coso ese y había como 4 gusanos. Y ese mismo día había soñado con ella de que estábamos almorzando gusanos con la final.
2: Que estaban almorzando. Oh, Dios mío, daddy, you got that,
5: sí, entonces ya yo como que dije, no, ya esto se está poniendo como
1: sí, está o sea, cogió ya de castaño oscuro, ya pasó como a otro tema, ¿no? Ok, sí. Tú le comentaste a tu abuela y tu abuela te dijo, ojo, mijo, que eso puede ser brujería o algo parecido, y consultaste a alguien.
5: Exactamente, sí. Entonces, pues, nosotros consultamos con un señor que es de La Guajira y él me dijo, hágale una misa, pero se le hacen por la parte de atrás de la lápida.
2: Ok.
5: Yo como no, usted sabe, uno cree solamente en Dios y... Me fui yo al otro día con mi abuela y hicimos eso. Le hicimos una misa y vea que ni más. Hace como un año fue que tuve como un sueño y ese sueño que tuve fue todo como tan lindo porque imagínate que nos íbamos a casar por allá en París.
2: ¿Con ella?
5: Sí, con la finada, sí, señor.
2: Ok, uy, qué fuerte, manito. Uy, no, Dios mío.
3: Yo no me sabía eso de la misa.
4: ¿De la lápida?
3: Pero pararse atrás de la lápida.
6: Parce, venga, ¿qué enseñanza le deja usted todo esto, parce?
5: De que a veces hay que conocer bien a las personas. Y no por uno lucirse, ni crecerse, ni sentirse el más pupis, levantarse por ahí a cualquier mujer, ya sea por interés o por plata. Ahí
1: aplica está. Para mujeres y para hombres.
2: Sí,
1: para hombres.
2: Cuidado con la energía.
1: ¿Y te costó mucho salir como de esa energía tan negativa para tus otras relaciones? ¿Actualmente tienes una relación? ¿Cómo te sientes en este momento con todo lo que pasó y demás?
5: Al principio sí me dio muy durito porque como que no conectaba con las relaciones. Ahorita ya soy casado con mi esposa y ya llevamos 8 años, 9 años y tenemos 2 hijos.
1: Ah, no.
2: Ah, güey, ya.
1: La gente está diciendo acá que resumas lo de las lápidas, que le quedó sonando a la gente lo de las lápidas, que cómo fue eso, que qué fue lo que hiciste.
5: Es que como venía uno soñando ya mucho como con esa persona fallecida, digamos, sí, de que ya uno no la puede dejar descansar en paz, de que la piensa mucho, lo que nos recomendaron fue eso, hágale una misa detrás de la lápida, o sea, se para por detrás de la lápida si es en tierra.
1: Uh-huh. Sí.
5: Ah, y si es en bóveda,
1: sí,
5: toca sentados.
3: ¿Toca qué?
1: Sentados.
6: Okay. ¿Y la misa cómo es o qué?
3: ¿Una misa normal?
5: Una misa como si fuera una misa de 9 noches, un ejemplo.
2: Ok, pero llevan un padre, un cura.
5: Sí, claro, sí, señor.
2: Okay.
5: Pero el cura no debe saber nada de eso. No le queremos pagar una misa del aniversario. Ya.
2: Sí.
1: Oye, ven y te hago una pregunta. ¿Y tu abuelita?
5: Mi abuela, ella vive allá en Barranca Bermeja.
2: Ah, pero está bien. Está, qué bendición.
1: Está bien, ¿no? Porque qué, sí, qué bacano que una persona tenga esa relación con la abuelita, que sí, sea confidente, sí, que te ayude a hacer este tipo de cosas, uh-huh, que le cuentes todo.
2: La verdad, muy linda tu abuelita.
1: Y me imagino que no te has olvidado de ella y sigue, mejor dicho, visitándola y mandándole cositas.
5: No, eso todos los años que salgo de vacaciones salimos para allá.
2: Claro, eso es. Claro,
1: muy bien. Tan muy bien. Bonito el Franco, sí, sí, todo lindo.
2: Franco, mi número es 3.
3: Está casado.
1: Oye, JP. Pero es que el pastor dijo que iba a ser casado.
2: Pero el pastor está diciendo que yo voy a tener pareja y que va a ser casado. Entonces tengo posibilidad de pasar diciembre acompañado.
4: Bueno, lo bueno es que tuvo un buen desenlace este Toxic Capítulo. Menos, o sea, mal. Todo sí, salió sí, a su favor. Y la recomendación de Franco es que tengan mucho cuidado con quién se involucran. Uh-huh. Quién se involucran, por más
5: que. Sí, no, ahorita ya no hay ojo para nada más nadie.
2: Pasó para su esposa.
7: Bien, bonito, Franquito. Tiene que ser.
2: Eso, Franco, un abrazo, mi rey. Gracias por atreverte a contarnos nuestro Toxic Capítulo. Digo, tu Toxic Capítulo.
1: Óyeme, y siempre nos escuchas.
5: Todos los días. Ahí tengo el chat, me tocó hasta repicar. Yo dije, no, ya no me van
2: a llamar.
5: Pero hace rato tenía el chat ahí, incluso le había escrito hasta el título.
1: Óyeme, okay. Franco, pronto, y para ti y para todos los oyentes, vamos a estar haciendo como una gira por ahí para estar conversando con ustedes en lugares, para que nos cuenten sus historias. Mejor dicho, vamos a hacer algo súper chévere. Entonces, completamente invitado tú y tu querida esposa. Uh-huh. Y por acá dice don Villalba, es que ahora Laura del remata diciendo, sea cortés, ande con cuidado, edúquese lo más que pueda y respete.
2: Caso cerrado.
1: Caso cerrado.
0: Aquí nadie responde. 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
2: Aquí en Radio, en Mix Radio, definitivamente todos los géneros nos pertenecen. Por eso hasta ahora llega Jason Jiménez. Esto que se llama MLP. Recuerden que los toxicapítulos están todos completicos en Mix Radio Bogotá.
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0: Oiga, los oyentes son una cosa tesa y estaba mamando gallo con el toxicapítulo sí, ahorita. Hola.
1: ¿Verdad?
2: Atreviditos. Atreviditos.
0: Sí, pasan. Sí. Ese Don Villalba es una cosa tesa, ¿viste? Eso, mejor dicho, estaba. Bueno, la gente es tesa. Estamos a través de TikTok. Vamos a saludar a la gente de TikTok, por favor. Uh-huh. Arroba Mix Colombia en TikTok. Un saludito para ustedes. Y arroba Mix, Mix Radio Colombia en Kick, ¿no? Entonces vamos a saludar a la gente que está en TikTok. A ver quién está por ahí. Víctor Rangel, que no falla, por favor, chiquis. Un abrazo para ti, mi amor. Muchas gracias. Beto, Angie, Tatiana. Mucha gente conectada a través de nuestra cuenta de TikTok, que estamos habilitados nuevamente. Duramos un montón sin hacer live a través de...
1: casi dos meses.
0: Sí, de TikTok.
3: Todo el mundial.
0: Y exactamente, básicamente que todo el mundial. Y pues yo creo que lo importante es que ya volvimos y que ahí estamos. No nos han manejado hasta ahora, no nos han reportado ni mucho menos. Y estamos muy felices porque ya vemos que ya la gente nuevamente se está conectando full. Y a través de Kick está Naira, Gerald, Tayepa. Ahí tenemos una comunidad muy bacana porque hemos construido una comunidad muy chévere en Kick, que ya hasta se saludan y saben la vida del uno.
1: Claro, que cómo te fue trotando, que cómo te fue en el no sé qué. Hay una que corrió una carrera y todo.
0: Ah, ¿verdad?
1: Sí, y se preguntaban cómo te fue en la carrera. No, llegué de sexta, que no sé qué.
3: Allá le dicen cómo le fue con JP. Así.
1: Ay, mentiroso. Así. Usted es un de lo peor.
0: Oigan, ¿vieron ustedes? Eso no lo hemos mostrado acá nosotros. ¿Qué? Y eso hay que mostrarlo. Yo creo que eso hay que mostrarlo. ¿Vieron que De La Ghetto hizo una versión de La Sensación del
4: está viral,
0: del
4: rock? Sí.
1: Ah, sí.
0: Necesitamos mostrar eso y necesito que ustedes me den su opinión. De La Ghetto, bueno, De La Ghetto es un artista que yo creo que se ha distinguido muchísimo por ser un man que vocalmente es muy bueno.
1: De los mejores vocalmente hablando.
4: Mire, sí, yo he tenido la oportunidad de entrevistarlo muchas veces desde hace muchos años. Hemos hablado muchas veces con él. Y él dice que dos de sus bandas favoritas son Aerosmith y los Guns N' Roses, que en ellos él inspira también su música, así haga, digamos, otro género musical. Y ya lo ha hecho con diferentes covers, creo que le va muy bien. Yo vi el video, me pareció chévere.
3: Hizo un cover de Sweet Child O' Mine.
4: También, sí,
1: de Aerosmith. Y es de los pocos que puede cantar y rapear, es muy bueno.
0: Sí, es muy bueno. Yo creo que este man es súper versátil, definitivamente, sí. De La Yeezy, De La Ghetto, que recordemos que en la historia, para la gente que no sabe de reggaetón, él empezó siendo un dúo con Arcángel
1: y De La Ghetto.
0: Pero actualmente mantienen una muy buena relación, cosa que no pasa con los dúos. Vemos lo que está pasando con Zion y Lennox, pero no pasa con De La Ghetto, que sí mantiene muy buena relación con Arcángel. Uh-huh. Maurolio.
4: Él vivía también en Estados Unidos, en la película de Nicky Jam, en el documental, la serie que se llama
3: El Ganador.
4: De La Ghetto aparece en muchas partes de la serie y él era el que hacía el puente de los artistas puertorriqueños reggaetoneros para que fueran al mercado de los Estados Unidos. Entonces él conocía todas las discotecas de Nueva York, New Jersey, Brooklyn, y le permitió también a muchos artistas del reggaetón expandir su carrera en los Estados Unidos.
1: Y además de que si ustedes escuchan a rapear a De La Ghetto, es de los pocos que cuando rapea en inglés o en español le suena espectacular. Perfecto. Es un man que para mí lo metería entre los tres artistas más talentosos del mundo de la música urbana.
5: ¿Entre los tres?
1: Porque puedo poner a Don Omar para mí número uno.
0: O sea, para ti Don Omar es más talentoso, para ti Don Omar es el artista más talentoso que tiene el género urbano.
1: Para mi gusto musical, sí, Don Omar me parece espectacular porque puede hacer de todo con su voz. Es que el segundo puesto no sabría si Zion, Ken Wilde, me parece también muy buenos. Y el tercer lugar se lo haría De La Ghetto. Para mi gusto musical.
0: No lo metes ahí.
4: ¿Pero hablas de la vieja escuela o de todo en general?
3: De todo.
1: Uy.
4: Es que
1: de los nuevos, de las nuevas estrellas, tal vez llegan con estudios vocales, ¿me entendés? Tal vez De La Ghetto, de La Yeezy, cuando empezó no empezó con estudios vocales, pero para mí sí hace parte de mi top 3, para mi gusto personal, por la versatilidad también que maneja.
0: Bueno, eso es una opinión bastante válida. Respetable. Pero muchachos, entonces mire, en este momento, para que se vayan todos para TikTok, para Kick, para todo lado, porque estamos hablando nada más y nada menos que debimos hablarlo hace un par de días, porque fue hace exactamente 48 horas que sucedió esto, De La Ghetto hizo una versión de La Sensación del bloque a los rock style. Vamos a ver cómo suena, miren a través de las redes y escuchen a través de los 92.9. Obviamente.

0: está bueno. Está bueno.
1: Es como escuchar bandas como Panda, Kudai.
2: Sí, algo así.
1: Sí, sí, sí.
0: Vení, los que están tocando con ellos son argentinos, tienen pura carita argentina, ¿sí?
3: Potro tiene un apunte.
0: Potrillo.
4: Sí, ellos son argentinos y hacen muchos covers de reggaetón.
5: Sí.
4: Punk.
0: Ah,
4: o sea, okay. Hace mucho tiempo lo vienen haciendo.
5: Ah, ok.
4: Que se volvieron virales porque de la gueto grabó.
5: Ah, pero a mí no me gustó.
0: A mí tampoco.
5: A mí no me gustó.
2: Me parece chévere.
5: O sea, yo tengo que decir, Potro, pues con todo
3: se escucha
5: respeto,
3: muy
5: obviamente.
0: El conocimiento
5: no,
0: que él tiene.
5: Además de, o sea, a ver. ¿Cómo te explico? Siento que no suena rock, pero tampoco suena reggaetón, pero no se escucha tanto la voz de él, pero escucho un montón de instrumentos alrededor. Obviamente porque el rock básicamente los
0: instrumentos, lleva muchos instrumentos.
5: Sí, pero no me gustó para nada. O sea, es mi opinión. Ojo, total. La canción me encanta, creo que es uno de los clásicos más importantes, está en el top 10 de los clásicos más importantes de toda la historia del género urbano, pero creo que a mí no me gustó la versión del rock que hizo de la gueto, de la sensación del bloque. Es mi opinión, ojo.
0: De acuerdo, ¿no?
5: O sea,
0: total.
5: Cada quien puede decir lo que piensa.
1: Es total. Es que igual, o sea, como que, no sé, o sea, es como del rock, pero lo que les digo de estas bandas de la cultura como emo, se puede decir.
2: Sí, claro, sí.
1: Como Kudai, sí, como
2: entonces
1: Panda.
2: No es tan rock pesado, sino no, es un rock diferente.
1: Es un rock bien diferente. Sí.
0: ¿Cómo que no es pesado? No, suena durito, eso suena a correr. No, ve, yo pongo eso en mi casa y no, la gritería. Pero, no, el vecino me dice, quite eso.
1: Eso no es rock pesado.
0: No, para mí sí es pesado.
3: Lo que pasa es que dejó la vara muy alta la versión original.
4: Es que esas son bandas como Simple Plan, como Green Day.
2: Sí, como todas estas que
0: Grinder,
2: son punk,
6: rock neopunk.
4: Y son neo, uh-huh. Y no son tanto rock como estamos acostumbrados.
1: Exacto.
4: De, no sé, Highway to Heaven o algo así.
0: Igual nunca pediría esa canción en ninguna emisora.
2: Mire, muchos artistas del reggaetón lo han dicho, con Dálmata también me he sentado muchas veces en muchas oportunidades a hablar, y ellos dicen que aman el rock como tal. Es que como que el rock es como que mucho de la
0: influencia musical.
2: De la influencia musical de estos artistas puertorriqueños, de muchas bandas. Recordemos que uno de los productores más duros que trabajó con Daddy Yankee, ¿cómo se llama el mechudo este que trabajó un tiempo el álbum de Prestige de Daddy Yankee?
0: Musicólogo Jiménez
2: también, uh-huh. Se inspiraba mucho en el rock, y digamos que Daddy Yankee quiso probar nuevos sonidos con esto, y para muchos artistas, pues estas bandas, digamos que son su inspiración, y de alguna forma también pues quieren demostrar que son artistas versátiles y que también pueden hacer cualquier
3: pues,
2: tipo de...
3: Pero, de hecho, Balvin tiene canciones con Metallica y con Imagine Dragons.
2: Claro que
3: no
2: sí.
3: No le ha ido bien, pero
0: igual ese álbum Prestige fue de los peores álbumes
2: Prestige.
0: de la historia de Daddy Yankee, con mucho respeto a Daddy Yankee y todo, pero ese álbum no le fue nada bien, ¿no? Pues fue un álbum que no trajo nada interesante.
5: Sí, realmente, sí, ¿qué salió de ahí? De Prestige.
0: No, es que ni sé.
2: Yo no recuerdo. Mire,
1: llegamos a la disco.
2: Tengo un video muy parecido. Bueno, no es un video, a través de TikTok, si lo podemos
5: sí,
2: mostrar, Lau.
5: Claro.
2: De Eminem también con Aerosmith. Eso fue hace poco en un concierto.
1: Es muy buena.
2: Parce, es una unión de pues dos géneros.

0: Okay. Bueno, obviamente son leyendas. Estamos hablando de leyendas.
1: Ahí entra la parte del niño.
0: Estamos hablando de leyendas.
1: Sí.
2: Bueno, wow. Como Mauro López acá en la radio, que es una leyenda.
3: Pero son dos oigan, voces muy respetadas en el mundo de la música, claro, en todo el mundo.
1: No, pero Nuri Murcia dice acá, pero si ponen el beneficio de la duda en salsa, ¿qué más podemos pedir?
4: Yo escuché ayer en un Uber y colocar esa versión del beneficio de la duda en salsa.
0: Salsa. Uy, no, oigan, pero terrible. ¿Ustedes no han escuchado?
2: ¿Han visto a Camilo en versión cumbia?
0: No. ¿Ustedes no han visto Baby Wow en versión salsa?
1: Yo ¿qué?
0: No, o sea, bueno, lo mejor no digo nada porque luego meto en un problema con las disqueras y por eso las disqueras a veces. Sí. Pero sí, esas versiones son raras. Aquí la gente dice que hay versiones que son muy osadas. Uh-huh. Es decir, como que tú sacas tu versión y luego para que te pongan en otras emisoras y puedas de pronto chartear más, le sacas versiones, pero termina siendo un desastre.
1: Terrible. Claro. Yo viví,
0: no estoy hablando de ninguna
1: en
0: particular.
1: Yo viví una en Cali, es que no quiero decir tampoco la canción. La canción fue muy exitosa mundialmente, es de un artista colombiano mundial. Creo que es la canción más exitosa de su historia y de su carrera musical. Y después saca esa canción en versión salsa, hermano.
4: ¿Cuál?
1: Mi gente. Yo en Cali, sonando Mi Gente en salsa. No, papi, yo dije, no, ¿qué les pasa? O sea, entiendo que por, como dice Lau, chartear, no sé cómo se le dice a eso, por dar más números, pero de todas maneras creo que no, la verdad no.
2: Hay un podcast en Argentina que se llama Un Poco de Ruido y llevaron a Camilo. Casi siempre a los artistas que llevan los ponen versión cumbia. Uy, a Camilo le salió muy bien.
1: Ah, pero sí, Camilo.
0: No, Camilo, igual tú eres Team Camilo, ¿no?
4: Sí, sí. Vos sos, o sea, Camilo Lover.
0: Exacto, como Messi Lovers.
4: Sí, sí, sí.
0: No puede tener una objetividad.
2: No, pero
0: lo que dice él es verdad. El tema es que Camilo es un artista.
1: No, Camilo es un
2: muy
1: artista.
2: Bueno.
1: Sí, muy bueno. No. Otro nivel. Otra cosa, a los argentinos les encanta una copia de una canción, ¿no?
2: Todo lo ponen cumbia.
1: Todo.
4: O sea, cuando vos vas a rumbear allá, eso fue lo único que no me gustó de Buenos Aires. Uh-huh. Porque a mí me encanta la fiesta y cuando salía de fiesta eran todas las canciones de reggaetón que pegan acá, pero.
3: En cumbia, sí. De hecho, el Percho sacó un tema en cumbia para alcanzar ese mercado chileno y ese mercado argentino también en su tiempo. Okay. ¿Sabe quién le suena también muy bien? Digamos que esos artistas que sacan varias versiones de sus canciones. Andy Lucas tiene una canción que se llama Son de Amores, que la tienen en pop y también la tienen en salsa. Y suena bastante bien las dos.
0: Muchachos, pregunta. ¿Cuál creen ustedes que podría ser la canción del año para responderla después? Porque ya estamos en septiembre. Ya aquí se tiene que saber cuál es la canción o cuál podría pintar como la canción del año. Son varias preguntas al tiempo. ¿Creen que Compa Coleto podría estar compitiendo con Baby Wow en cualquier momento? ¿Se la puede pasar? Yo creería que sí. ¿Creen que 50,000 pies podría entrar en el top 5 de las canciones del año?
1: ¿50,000 pies, esas de Fercho?
0: Sí, esa es
2: la
0: Fercho.
2: Nueva.
1: Ok.
0: Esa es de Fercho. Entonces, ahorita venimos con esas respuestas a ver qué piensa la gente.
2: Fuerte. Vayan pensándolo.
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2: 11 de la mañana, 1 minuto en Mix Radio.
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0: Ay, Dios mío, ay, chichi, voy a decir yo.
1: Ay, chichi.
2: Se hace una propuesta indecente, ¿sí o no?
3: ¿Quién será Chichi?
4: Chichi Peralta.
3: Un productor, me imagino, ¿no? De pronto, digo yo.
2: Pero fíjese el talento que tiene este man, porque vea cómo inicia.
5: Me llaman como fuera un Romeo. Tango, ¿sí o no? Es un placer conocerte.
2: Muy polifacético, Romeo Santos.
5: Qué bien te ves. El que adelanto no me importa quién sea.
3: Se revuelca en estos momentos.
2: JP, que es el que sabe música. Eso es un soprano, ¿sí o no? Cuando... ¿No?
3: El que sabe música es él.
2: El que sabe música es otro.
4: JP sabe de chisme.
3: Pero sé más de música que usted, Mauricio, así que hágame el favor.
6: JP sabe de hip hop.
4: No, nunca. Llevo más tiempo que usted en la música.
2: ¡Oh!
3: De mi seguridad.
2: Vamos en 3, 2, 1.
3: ¡Tiempo! Tú no llevas más tiempo que mí en la música, tú llevas más tiempo que mí en la radio, pero en la música jamás, mi rey.
4: Claro.
3: ¡Qué pena contigo!
6: Y se lo damos en 3, 2, 1. ¡Tiempo!
4: Yo arranqué siendo DJ antes de arrancar en la radio.
3: ¿En qué año?
4: En el año 2000.
2: 83.
3: Y yo en los 2000 estaba grabando mi primera canción.
6: No, en el 2000 no creo.
3: Sí. A los 10 años grabé mi primera canción llamada Vamos para el Yaqueo.
4: Ok, listo. ¿Cuántos?
0: De verdad.
3: Sí, y largo... en el 2003, entré a un concurso de rumba estéreo que se llamaba... Operación R. No sé si lo hicieron a nivel nacional, pero en Cali, sí. Operación R. Y ganó Element Black justamente en ese año. Okay. Y ahí empezamos a conocer a Element Black.
4: Dale, a lo largo de tu carrera musical, ¿en cuántas discotecas de Colombia te has presentado?
3: No, pues creo que eso no puede ser competencia porque tú eres DJ. Yo soy cantante, son cosas totalmente distintas.
4: No, es lo mismo.
3: Pero a lo largo de tu carrera como DJ, ¿qué te has ganado? Porque pues si has ganado mucho, estamos sentados en la misma mesa haciendo lo mismo.
4: Gracias,
3: Laura Buenas, continuemos.
4: A mi carrera como DJ, he tenido giras en Estados Unidos.
3: Yo también. Oh.
6: Yo también.
3: ¿Qué? Yo tengo mi gira también, pero con Red Bull en otras cosas, ¿o no?
6: Sí.
3: Ah, bueno, ¿he salido del país o no?
6: Pero la música, la música.
3: No, pues que yo dejé la música,
4: Dejó la música por algo.
2: Si usted de casualidad es nuevo oyente, esto no es la telepolémica, ¿listo? Esta no es la telepolémica, aquí nos queremos mucho.
3: Esto es normal,
2: y resulta que Mauro es uno de los mejores DJs del país, démosela como es, una leyenda. Y JP, pues también fue un gran artista.
4: Y es uno de los mejores hosts de este país, por favor. Así que un aplauso para los dos.
3: Ningún.
2: Y esta canción la hizo JP.
3: Ahí sacó Te Invicto.
0: ¿Ese eres tú?
3: Sí, claro. ¿Sí?
4: Claro. Le mete.
2: Ay.
3: Espérate, es que no sé por dónde va.
0: Excelente,
3: de tu cantidad
0: laboral.
3: De seguidores, papi, a mí no me engañas, conozco a los vendedores, que el artista más pegado y que nadie puede tocar. Parcero, aterriza, tú ya no eres nacional. Y el de mayor nivel, socio, no me subestimes, que a ti te defiende tu club de fans y bailarines. Porque no tienes, ya que da tu producto, tú no cantas, solo imagen y no eres compositor.
2: Esa se la hizo a Mauro.
3: Y escucha el último pedacito, Solo digo la verdad, a mí no me asusta. Ya, ahí fue. Yo iba directo al grano y vos a veces, por eso creo que siempre he metido en polémicas por eso.
0: Pero por eso, ¿tú peleabas con Kevin
3: teníamos un...
4: Él peleaba con el que estaba pegado.
3: No, con Kevin tuvimos un bolón. Es más, en estos días les cuento la historia porque a mí hasta me encerraron en un camerino y todo. Y eso fue... Sí.
0: O sea, le metieron pirlo a la
3: gente. Eso sí, es literal.
2: Ey,
3: ¿cómo así que ey? Es verdad, yo estoy contando la verdad, esto no es un presunto,
2: pero
3: esto es real. Esto es real. Bueno, continuemos.
0: Óyeme, bueno, para la gente que se pregunta que por qué están peleando, no están peleando, simplemente están farmeando aura.

0: Sí.
1: Ah, sí.
2: Ellos son así siempre.
3: Ellos son así siempre. Ellos siempre pelean. Bueno, es que alguna vez, para la gente que apenas es nueva, son los que son nuevos, para los nuevos, a los que son todavía muy peladitos en esto, nadie responde. Aquí nadie responde a los que son muy pelados y acaban de llegar. Lo que no saben es que una vez nos tocó cancelar el programa todo el día o ese día porque JP y Mauro
0: se empezaron a besuquear.
1: Nos agarramos.
3: Se agarraron duro esa vez.
1: Bueno, ahora sí.
3: Que vuelva a pasar.
1: Ahora sí, muchachos, 11 de la mañana, 19 minutos. Llegó el momento de brillar con JP Residente, más pegado, más potente.
4: ¡El impotente! ¡El impotente! ¡Insolente! ¡Repelente!
1: Ya no les estoy dejando
0: el
1: huequillo.
0: Se le acabó su invicto a los chismes, JP.
1: Bueno, muchachos, buenas para los oyentes. Empezamos a hablar de el agropecuario que ayer fue noticia en todas las redes.
0: ¿Quién es el agropecuario?
1: El agropecuario, expareja de
0: Aida
1: Merlano. Sí. Y que además, creería yo que para muchos puede ser un encarte, para otros les gusta su contenido.
2: ¿Qué encarte que nos dejó Aida Victoria Merlano ahí?
1: Pero eso no piensan las personas que le envían regalitos a través de TikTok, ¿no?
5: Cada quien tiene sus fanáticos.
1: Exacto.
0: Pero es que la que le dio el foco fue ella.
1: Ah, no, sí. Ella nos lo vendió, nosotros lo aceptamos.
0: ¿Para qué se puede hablar mal de él? Pues
1: y ya nada que hacer. Bueno, muchachos, vamos a hablar del agropecuario porque este personaje ayer estuvo en una entrevista y le preguntaron justamente por el tema de las batallas de TikTok, ¿no? Uh-huh. Entonces, ve que ¿por qué haces batallas de TikTok? Que una cosa y la otra. Y él dice, bueno, yo hago batallas de TikTok por lo mismo que usted se levanta todos los días a trabajar. Yo hago batallas de TikTok, ¿por qué? Porque busco dinero, porque quiero dinero. Y dice él que presuntamente por las batallas de TikTok se hace aproximadamente mensualmente, según él, $30,000. Okay. Así que por $30,000 yo también me pongo a farmear ahora en TikTok y a decir que le den tap tap a la pantalla y que envíen rositas.
0: ¿De verdad se hace eso?
3: Eso es un trabajo.
1: Claro, eso es un trabajo.
0: ¿Pero $33,000?
1: $30,000, sí.
0: Ah, $30,000. Pero igual, ¿eso cuánto es? ¿Como 90 millones 90, de pesos?
2: Casi,
3: pues más.
2: Un poquito más de 90 millones.
0: Mucha plata.
1: Pues dice él que eso es lo que se hace ahí en TikTok. No sé si sea real o sea falso, pero fácilmente muchos de los personajes que hacen ahí en TikTok se pueden hacer ese dinero
0: pero
1: mensual.
0: Yo no creo que él se haga eso, si no, no hubiera aceptado ir a Stream Fighters, que yo creo que eso es lo que le pagarán.
3: Pues, mi pregunta es la siguiente. Él es una persona que tenía entendido, pues él, según lo que nos dijo Aida Victoria, que él era una persona pudiente, ¿no?
1: Millonario.
3: Que tenía caballos. Mejor dicho, que tenía caballos, que tenía ganado, que tenía billete y tal. O sea, ya él no tiene esos negocios. Ya
1: no, pues según él sí los tiene, que sin embargo, a pesar de tener sus negocios y sus ingresos, no es que le haga falta, sino que él dice, pues si hay más, usted sabe que entre más plata uno tenga, pues mejor vive, ¿no?
5: Para salir el fin de semana para tomarse una gaseosa.
0: Capaz que tener un hijo es costoso.
1: No, pero ¿saben qué? Y yo pienso que de pronto, no sé, Aida Victoria Merlano nos creó ese personaje, ¿me entendés? O sea, ella estaba compitiendo con Westcol el personaje más importante en estos momentos en stream en Colombia, y ella no era nadie frente a eso, ¿me entiendes a lo que voy? Entonces ella crea un personaje ficticio, porque realmente, con mucho respeto, para nosotros el agropecuario es un personaje ficticio. Para
2: es un personaje de ciencia ficción.
1: Exacto, para que todo el mundo admirara cómo los hombres le caen a ella, cómo se rinden a sus pies y cómo le entregan la regaliza, y así uno creyera que en realidad, pero aquí quedó confirmado y visto que lo que hizo fue el ridículo.
3: Pues yo no sé si ella hizo el ridículo, pero si no, dejó a nosotros un encarte muy bravo, porque ahora nos toca verlo por todo lado, ahora nos va a tocar verle cómo le rompen esa jeta en el Street Fighter.
0: ¿Qué tal el man salga?
3: ¿Qué tal que el man venga y le dé al otro?
1: Yo también.
3: Nos calle la boca.
2: Pues yo no sé, o sea, Darren ha participado como en tres Street Fighters y ha peleado muy bien, ha perdido, obviamente, pero pues el man tiene experiencia en el boxeo, ¿no? Y pues es un man muy grande.
1: Ok. Entonces,
3: lo que pasa es que
2: esperemos a ver.
3: Ese agropecuario es que a mí me da como fastidiecito.
2: A mí me da cringe.
3: Pero,
1: a mí no.
3: Mira que Gina dice que el man es súper bien.
1: Sí, y
3: súper buena onda y tal.
1: Y justamente vi una historia de la hermana de Gina, de Juliana.
3: Juliana.
1: Donde decíais que no, mire este man que nos obligó a madrugar, dice ella. Y cuando muestra es al agropecuario que iba presuntamente para el juzgado, pues a esos bololos que él mantiene con Aida Victoria Merlano.
3: Por el hijo, me imagino.
1: Por el hijo, sí. Además de eso, el agropecuario dice que al parecer le estarían debiendo $200 millones.
2: ¿Quién?
1: Pues su expareja. Pues Aida Victoria Merlano. No sé si es por la participación del hijo de pronto en algunas cosas, pero que sí que le están debiendo, dice que $200 millones. Vamos a ver qué pasa.
5: ¿Cuánta gente?
0: ¿Quién?
5: ¿Cuánta gente se le conecta al agropecuario en los lives en la noche? ¿No has tenido la oportunidad de mirar?
1: Nunca me he metido en live de agropecuario.
2: A mí me salen varios. Voy a la próxima vez.
0: Tómale pantallazo.
2: Y le tomo pantallazo.
3: Sí, pero chévere que la gente nos diga, porque hay mucha gente que seguramente lo vio. ¿Cuánto más o menos se le conectan? Porque tiene que ser mucho.
5: Acá le estoy preguntando a ChatGPT cuánto se puede hacer una persona famosa, un conocido o una persona que haya estado en un reality y demás, si hace un live en TikTok. Dice por acá, si en promedio tiene 5,000 espectadores, 100 personas regalando o dos personas haciendo regalos grandes, en total de promedio se puede hacer entre, dice que 800,000 y 500, y 5 millones de pesos. En promedio, si tuviera, digamos, diarios, una constancia. No sé, no creo que diarios.
1: No, sí, yo
0: claro,
1: creo que diarios.
0: Claro, porque claro, no te vas a hacer 800 al mes.
1: Es que miren, hay personas que yo veo, por lo menos, Valentino, sí, Tevi.
2: Emiro.
1: Emiro. Uy, es que Emiro ya es. Sí, otro, o sea, nivel. Yo creo que Emiro fácilmente se puede meter unos 100,000, $200,000 al bolsillo.
0: Emiro, ¿cuánto se gana, Emiro?
1: Sí.
6: No, o sea, sé, nena, eso son cosas que a ustedes no les interesa.
5: O sea, realmente, oye, lo vemos como chistoso, pero esto es un trabajo.
3: Claro. ¿Qué, nena? Papa, ¿cómo estás?
6: Ay, bien, hace rato no me habían llamado por acá.
3: Oye, te tenemos olvidado. Está súper bonito, ¿no?
6: Sí, lo que pasa es que no le voy a dar mi secreto, pero sí le invertí a mi belleza y estoy más delgado, nena. Estoy,
3: ¿te hiciste la
6: bichetomía? No te puedo decir, nena, mi secreto es estético, porque no es parte de mi estratégica.
5: Emiro, si usted tuviera la oportunidad de sacar a tres personas de Colombia para que no vuelvan jamás, ¿a quién sacaría?
3: ¿Y por qué?
6: Yo sacaría a Valentino después de dañarle la jeta.
1: Ajá.
6: Sacaría al agropecuario, que me da mucho cringe.
1: Ok.
3: Sí.
6: Y también sacaría a JP, creo, esos chismes sin verificar, la verdad.
1: Yo sabía que venía por mí, que venía por mí.
3: Emi, que llegaste a la final de Masterchef, ¿es verdad?
6: ¡Camilo! Ay, perdón, es que tengo alguien haciéndome el almuerzo.
3: ¿Todavía Camilo?
6: Es que me lo conseguí, que es el mismo nombre como el Toxic capítulo.
1: Ah, ok.
0: Pásenle con la misma fecha de nacimiento y todo.
3: Óyeme.
1: Para aparecerle en las noches.
3: ¿Y qué piensas de esa pelea que hay de las cuatro mujeres al tiempo?
6: Eso es el evento más interesante. Imagínate ese sancocho tan bello que van ahí peleando por hombre, peleando por absolutamente todo, peleando por ego. Eso va a estar bueno, pero a lo mejor es la mía, mi amor. Sí. Le voy a arreglar la cara a ese desgraciado de Valentino.
1: ¿Vio?
3: ¿Y la Carola? Sí. ¿Vas por ella?
6: Carola, claro que sí. Esa es mi gallina y yo soy su gallo.
3: ¿Y qué pasó con Camilo finalmente? ¿Se dio eso o no se dio? ¿Se cocinó la comida o no?
6: Camilo, yo fui la mujer del proceso, básicamente. Yo fui quien pegó a Camilo. Camilo es quien es gracias a mí.
1: De acuerdo.
6: Pero después de que ya consiguió lo que quiso, se fue con otra.
1: Sí. Ay.
6: Pero ahora yo soy el que está gozando de las mieles del éxito, mi amor.
1: Claro, mi linda. Sí. Dígame,
3: está pegado.
1: Está más pegado que la salsa choque.
6: Estoy pegadísimo.
3: Ay, amor, bueno. Gracias por... Debería visitarnos de vez en cuando.
6: Es que ustedes no me llaman, como sí, ya tienen a JP. Ya no me llaman.
1: Bueno, les iba a contar, justamente les iba a hablar de una de las mejores amigas de Emiro, y es Melissa Gay.
0: ¿Ah, sí?
1: Pues veníamos hablando hace algunos días que Melissa Gate canta, ¿no? ¿Recuerdan?
0: Sí.
1: Que ella tiene canciones y sí, toda la vuelta, pues...
2: ¿Ustedes creen que van a poder conmigo?
1: Empieza uno. ¿Ustedes creen? Pues resulta, pasa y acontece que Melissa Gate confirma su firma con Universal Music.
5: ¿Qué?
1: Sí, mi lindo. Pues Melissa Gate hace parte del nuevo, o es la nueva artista, la nueva propuesta artística que va a tener Universal Music, que los deja todos pegados del techo.
3: Anonadados, atónitos.
2: Ayer tiró esa publicación,
1: más.
2: Sí. En Instagram.
1: Confirmado que ella hará parte de esta empresa, una de las disqueras más grandes del planeta, del globo terráqueo. Vamos a ver cómo le va a Melissa Gate en esta oportunidad que le da la vida, ¿no? Pues ella siempre ha soñado con ser cantante, creería que sueña más con ser cantante que con ser influenciadora. Y tiene una estructura física que le puede funcionar. Yo creo que más bien tienen que guiarla en qué tipo de música debe hacer y ayudarle en la composición de sus canciones. Pero de resto creo que puede dársele. ¿Por qué? Porque tiene el reconocimiento, que me parece súper importante. Y ahora cantar no se basa simplemente en tener una buena voz.
0: Es que canta trap, ¿no?
1: Ella ahora está cantando trap. Yo creo que la deben ubicar por otro lado, ¿no? Desde mi punto de vista.
3: Yo quisiera que de pronto escucháramos un poquito, como para
1: analizar. ¿Listo? ¿Listo?
5: Analizar.

0: Sí. Es un chico que grabó con él.
1: Mason.
2: Pero suena bien, suena
1: Mason.
2: Bien.
1: Mason. Ok. Yandel. La ¿sabe? Mejor parte de la canción es cuando se acaba.
2: ¿Sabes dónde, dónde podría yo creer que puede ganar mucho Melissa Gay con la comunidad LGTBIQ+? Siento que hay mucha gente que la apoya. Y,
1: también, ahí. También.
3: No, pero les digo algo, en verdad pensé escuchar algo muy, muy mal hecho. Ajá. O algo así, pero no, pues.
1: No, está bien.
2: Ella habló en las redes sociales y dijo que pues lo que va a hacer ahorita es lanzar un EP con 5 canciones de género de trap, y es lo que se habla principalmente. No sé si realmente pues será con Universal, pero es como que el objetivo de ella.
3: Bueno,
2: pues,
3: pero bien, porque ¿sí? Ella tiene de pronto me imagino que va a empezar a practicar un poco el tema del movimiento escénico, que supongo que él también le hará falta. Uh-huh. Entonces, por ahí también dijo que iba a sacar disco una canción con Altafulla.
1: Ahí también se está diciendo que va a sacar una canción con Altafulla.
3: Del movimiento escénico, que supongo que él también le hará falta. Uh-huh. Entonces, por ahí también dijo que iba a sacar disco una canción con Altafulla.
1: Ahí también se está diciendo que va a sacar una canción con Altafulla. Es que miren, ella ya tiene algo que creería yo que es lo más importante en estos momentos, porque antes no. Sí. Pero en estos momentos, la gente. Ella ya tiene el público. Ella puede sacar cualquier cosa y va a tener reproducciones, en positivo o en negativo, pero va a tener reproducciones. ¿Sabes entonces?
2: Que, bueno, más que el público, yo creo que el público va a la mano. Ella ya creó una marca y esa marca ya la identifica a toda Colombia. Entonces ahí entró ganando.
1: Exacto. Vamos a ver cómo le va a Melissa Gay con este proyecto. Ojalá le vaya muy bien y tengamos una nueva artista punteando en las charts del mundo. Vamos a ver qué pasa. Sigamos con más. Uno no sabe porque no de reality han salido varios que están en charts y toda la vuelta.
2: Uno no sabe, no creíamos mucho, no creíamos en Maluma cuando empezó Maluma, no creíamos en J Balvin, que las canciones eran muy suaves, y miren hoy dónde están.
1: Uh-huh. Bueno, continuemos con más y voy a hablarles de Lenny Tavares. Lenny Tavares, baby. Pues Lenny Tavares, como decía Lau, habló sobre los comentarios en redes sociales, que deberían quitarse de las redes sociales los comentarios. Pero en este momento no voy a hablar de eso, sino que al parecer este personaje dice que en algún momento el manejo o el equipo de Rauw Alejandro buscó la forma de meterle el pie a la carrera de Lenny Tavares.
2: No.
1: Porque musicalmente y estructuralmente se parecían mucho.
2: Además, no solamente en la música, sino en escenario también se
1: parecen
2: mucho.
1: En el baile, la puesta en escena. Entonces, dice Lenny Tavares en este podcast, que ya vamos a ir a escuchar un poquito, que presuntamente el equipo de Rauw Alejandro estaría o habría pensado en bloquearlo a él para que él no siguiera creciendo y Rauw Alejandro se disparara solito.
4: Antes de escucharle, ¿ustedes qué son? ¿Team Rauw o Lenny?
1: Yo soy Team Lenny. Yo, JP Residente, toda la vida voy a ser Lenny.
5: Rauw Alejandro.
1: Lenny.
2: Pues me parecen chévere, no soy de ninguno de los dos, pero me parecen chéveres lo que hacen.
4: Rauw, voy yo con Rauw.
3: No, a mí me gustan, o sea, está difícil porque de verdad sí tienen un estilo muy parecido. Uh-huh. Creo que ha sabido expandir más su música Rauw Alejandro.
1: Total.
3: Pero Lenny Tavares es tremendo talento.
1: Es una máquina. Es una máquina. Escuchemos lo que dice Lenny Alejandro Tavares. Leonela, las pruebas.
6: Ya mismo. Nunca me quiso meter el pie, pero su manejador quizás un poco. Porque éramos en ese momento como con una competencia.
5: Se parecen. Son distintos, pero bailan, cantan, es claro.
6: Pero yo soy el tipo de artista que llamo al equipo de él y le digo, hey, vamos a hacer esto juntos, vamos a romper de esta forma y vamos a hacer que el baile en Puerto Rico vuelva a agarrar sentido. No hay una cultura ya de baile y yo creo que eso hay que impulsarlo. Y era mi misión en aquel tiempo. Y obviamente por los manejadores, sube tu momento, dale por
1: ya. Rauw nunca. Bueno, ahí contó este personaje que presuntamente los manejadores en algún momento, porque le decían a él, que le preguntaron más bien si pensaba que Rauw le habría metido el pie. Él dijo, no, para mí Rauw no, para mí el manejo de ellos.
2: Yo he visto a los dos artistas en concierto, a Rauw Alejandro y a Lenny Tavares, y si hablamos de puesta en escena, se la doy a Lenny Tavares. Me parece que es mucho más crack, que es un artista, obviamente sin quitarle todo lo que hace Rauw Alejandro, que también es un artista muy top. Uh-huh. Pero siento que es muy infravalorado Lenny Tavares, tiene demasiado talento. Total. Este man dentro de la música, sus canciones, su flow, su perreo y la puesta en escena.
1: Debería estar más arriba Lenny Tavares, pero sí. Bueno, vamos a ver qué pasa. Otro artista boricua que es noticia es Omar Courtz, que vendrá de concierto justamente a Bogotá.
5: Sí,
1: porque Omar Courtz se convierte en uno de los tres artistas que están en el top 10 global. O sea, entre los tres artistas. Sí, uno de los 10 artistas más escuchados en el mundo entero, y solo hay 3 latinos en este momento. El primero, pues obviamente es Bad Bunny. Karol G en el segundo lugar. exactamente les voy a decir las posiciones. Vea, Karol G ocupa el octavo lugar, Bad Bunny el segundo puesto y Omar Kors está en la posición número 10 de este top de los artistas más escuchados del mundo. Así que bien por Omar Kors, que poco a poco está cautivando.
2: No, para usted ya estar en ese top de 10, sí. O sea, tiene que ser muy crack. Oiga, le recomiendo una canción dura de Omar Kors que se llama Coco. Muy buena. ¿Coco? Parce, ayer me la parché muchas veces. Muy buena. Coco.
1: ¿Es esa?
4: Sí, es esa.
2: Por aquí hay varios oyentes que la pidieron por ahí en TikTok, así que un abrazo para la gente de TikTok Mix Colombia.
1: Continuemos porque en una entrevista hablaron con Sánchez, ¿recuerdan a Camilo Sánchez?
5: Claro, Camilo,
1: que sí.
5: Claro.
1: Camilo Sánchez de Fox News. Pues este personaje le preguntaron por Culotauro.
3: ¿Qué pasó?
1: Y Camilo Sánchez dijo que no están peleados, que no son enemigos, pero...

0: que su relación de amistad cambió después de algunos choquecitos, ¿cierto? Sí. Que habrían tenido y que en ese momento su amistad cambió. Que como dice él, no somos enemigos, ni mucho menos, nos hablamos si es necesario, pero nuestra amistad o lo que teníamos como amigos cambió totalmente.
1: Cambió. Sí, verdad.
0: Y creo que con varios del círculo de amigos de Culotauro, creo que después de la cuestión de las elecciones y eso, creo que sí, Culotauro se enemistó. Sí, se enemistó con mucha gente, ¿no? O sea, como que nadie le hizo nada, pero el man quería pelear con todo el mundo.
2: Se le salió el Alex Sintes que lleva adentro.
0: Exacto. Y empezó a pelear con el universo entero. Bueno, sigamos con Rosy Lemos. Porque Rosy Lemos, es que tengo el audio, pero Rosy Lemos habla de un gimnasio.
3: Sí.
0: Ella estaba en el gimnasio al parecer y esto me parece una falta de respeto, porque ella cogió un casillero y metió sus cosas, ¿cierto? Pripra, mete sus cosas al casillero, sí, y se va a entrenar. Cuando ella regresa al casillero, oh sorpresa, habían abierto el casillero, habían sacado sus cosas y las habían puesto en otro casillero.
3: No,
0: sin el permiso y sin la autorización de ella. Dice ella que ese casillero en el que tenía sus cosas era un poco más grande. Tal vez la persona que lo hizo necesitaba meter más cosas, sí, pero esto tiene que ser con autorización,
2: claro,
0: mía.
2: Claro, pero para eso existen los candados, ¿no? Hay que ponerle candado a los casilleros también.
0: Sí, pero también está la responsabilidad y el respeto, claro, de cada persona que va al gimnasio, porque no puede ser entonces que yo crea que cada vez que voy al gimnasio hay ladrones ahí.
3: A mí me parece una falta de respeto que uno tenga que ir con candado al gimnasio.
0: Sí, a mí también.
3: No, a mí me parece una falta. De pronto para poder ver cuál está ocupado y cuál no, pero de ahí a que uno tenga que ir porque le van a robar algo con, claro, un candado. Pero
4: ahora, para los que de pronto no saben quién es Rosy Lemos, es una periodista muy reconocida, hace parte de RCN, uh-huh, y hace poco estuvo, de hecho, como en la industria de Hollywood, porque hizo parte del doblaje de Paw Patrol.
0: Exacto, y también estuvo pues metida en todo el bololo esto que pasó con el terremoto, estuvo ahí ayudando en su región, en el Chocó. Escuchamos a Rosy Lemos, ¿quieren escuchar lo, claro, que dijo? El desahogo de Rosy Lemos. Leonela, las pruebas.
5: La naturaleza es porque realmente hay una situación que me preocupa y que no quiero que simplemente se quede así. Pues hoy estaba entrenando aquí en el Bodytech, que vengo habitualmente, dejé mis pertenencias dentro de uno de los lockers aquí en el vestir de mujeres, y resulta que cuando regreso de entrenar me encontré con que, primero que todo, el locker estaba cerrado con un candado que no era mío y alguien había sacado mis cosas y las había trasladado a otro locker mucho más pequeño sin mi autorización. Hasta ese momento yo ni siquiera he manipulado mis cosas, porque no sé si por qué lo hizo, no sé si falta algo, porque ni siquiera he querido tocarlas hasta que se esclarezca lo ocurrido. Pedí ayuda inmediatamente al personal del gimnasio, me dijeron que por unos temas de avias data y que por unos tales protocolos internos no podían ni tan siquiera hacer un llamado por altavoz ni preguntar a las usuarias quién había movido mis cosas. La única alternativa que me dieron fue enviar una carta para que posteriormente, y si había la posibilidad, revisaran el caso. Y ahí justamente está mi preocupación. Estamos hablando de pertenencias personales, que alguien abrió, sacó, cambió de lugar dentro de un vestier. Y no hay respuesta, no hay una respuesta clara o algo
6: como...
0: El Bololo es que es un gimnasio de cadena, ¿cierto? Yo digo, bueno, que pase en el gimnasio del barrio, ¿me entendés?
4: No, pero, ninguno.
0: No, o sea, no debería pasar, pero digo yo, si esto llega a pasar en el gimnasio del barrio, tal vez la pelea es menos alta que en un gimnasio de cadena donde presuntamente debe haber un respeto frente a eso.
2: Muchas que gimnasios o cadenas de gimnasios dicen que no se hacen responsables de los casilleros si usted no tiene candado, pero desde la justicia dice lo siguiente, diversos criterios judiciales, como lo señalan algunas cortes, señalan que promover casilleros forma parte del servicio contratado, lo que obliga al negocio a garantizar condiciones mínimas de vigilancia y seguridad en la zona.
0: Totalmente.
3: Ahora, hay gente que va a decir, pero tú, ¿qué tanto puedes llevar a un gimnasio, al casillero? Mejor llévalo estrictamente necesario, pero es que hay gente que sale del trabajo para allá.
0: Gimnasio.
3: Hay gente que va antes y de ahí se sale para el trabajo. Hay gente que tiene que llevar su computadora porque tiene que seguir trabajando. Hay gente que lleva la ropa que tenía en el trabajo porque no tiene casillero en el trabajo. Entonces, yo creo que es que es bien barro el tema, porque claro, en otros países del mundo, o sea, ¿por qué normalizan acá tener que estar llevando candados a un gimnasio donde tú pagas una mensualidad bien costosa?
0: Claro, y que presuntamente la gente que vaya es gente buena.
2: Pues eso, el candado debería darlo el gimnasio. Y otra cosa, son muy pocos casilleros, señores, dueños, administradores, gerentes de gimnasios que nos pueden estar escuchando, son muy pocos casilleros para las horas pico donde la gente va a entrenar. Se necesitan más casilleros porque muchas veces no hay donde guardar las cosas.
0: Ok, bueno, muchachos, casi que cerrando los chismecitos, ¿recuerdan a Martín, el exnovio de Laura G?
1: Claro, el...
4: español.
1: Es como un agropecuario, pero internacional.
0: El españolete, sí. Ese mismo. El encarte que también nos metieron ahí disimuladamente. Pues resulta, pasa y acontece que este muchacho en una entrevista habría hablado de la expareja de Andrea Valdiri. Yo no sé, o sea, yo no sé, y les pregunto a ustedes, tal vez ustedes vieron el video, ¿a él le regalaron una camioneta o él se la regaló a Valdiri?
3: No, yo que tengo entendido que ellos como que ambos se regalaron ese cositas. Tipo de cositas bastante
0: pequeñas, caritas, pequeños regalos.
3: Pequeños regalos, pero ajá. Bueno, estaban amándose en ese momento, eso no tiene nada de malo. Pero yo creo que a Valdiri sí le regaló una a él. Porque sí. Le están dando duro, le están diciendo cuándo vas a devolver la camioneta, que no sé qué, pero ¿por qué va a devolver?
0: Si eso, eso iba a decir yo. Pues este personaje Martín, que me parece un descarado, que salga a hablar de esto.
1: Y recordemos que él le regaló un poco de cosas a Laura Hey y después la llamó y le dijo, y me devolves todo lo que te regalé. Y la hizo empacar todo y devolvérselo.
0: La llamó, presuntamente la amenazó, sí. Entre muchas cosas. Un personaje como este, ¿cómo sale a criticar al otro cuando eso fue un regalo mutuo? ¿Me entendés? Digamos, vos me regalás esto, yo te regalo lo otro. Criticando al pelado porque no ha devuelto la camioneta cuando este le pide, cada novia que tiene le pide lo que le regala.
1: Exacto.
0: O sea, no. Me parece un descarado.
4: Entonces no es regalo.
0: Decían en Cali, lo que se regala no se quita porque se vuelve mariqui. Uh-huh. Y yo creo que ya le está pasando a mi amigo. Y por último, Mr. Plata le tiró a Naim. ¿Recuerdan que Naim había dicho que el hijo de la Blanquita era de Mr. Plata y que Mr. Plata
3: ¿cuál
0: no sé
3: es
0: qué?
3: Mr. Plata.
0: Sí.
1: No la besé, no la besé.
0: Entre las palabras que dijo Naim, dijo que qué asco que la Blanquita hubiese tenido algo con Mr. Plata. Pues Mr. Plata le respondió y dijo que le parecía una falta de... Es más, entre las palabras que dijo él, dijo, te voy a hacer pagar todo el oro que le quitaron a América Latina, porque creo que Naín es español.
1: Es español.
0: Entonces, a vos te va a cobrar todo el oro que le quitaron a América Latina y no sé qué. Ahí tenemos las pruebas. ¿De qué, Leonela? Las pruebas.
4: Ya mismo.
6: Ahí dije, yo sí hice, yo sí fui, yo no sé qué. A la persona que le estoy respondiendo es porque dijo que yo le daba asco. Si yo doy asco y él da gusto, pues que aguante, pues. El resto yo no me he metido con nadie.
7: Eso sí te molestó.
6: No es que me molestó, sino que como que sí despertó el interés de seguir el juego. Ok, si sos capaz de expresarte así de otro hombre, pues aguanta, pues. Vamos a ver qué hace el otro hombre, porque si vos me das, tenés que esperar que yo te dé, ¿no?
0: Dios. Bueno, ahí están declaraciones de Mr. Plata, que está listo para volver nada a Naim a través de canciones.
3: Hoy por eso sacó
0: una que se llama Salí con tu mujer, justamente.
1: Eso es otro encartecito que nos dejaron los reality, ¿no? La Blanquita y Naim.
0: Ay, padre, no soportar.
3: A ti te da cringe el agropecuario, a mí me da cringe la Blanquita. Creo que ella me da un cringe así, o sea, como que yo no entiendo nada alrededor de lo que pasa con ella.
0: De lo que vive.
1: Es como rara, sí.
3: No, exacto, no sé. Ella tiene algo.
0: En estos días la vieron.
4: El que me da cringe que lo olvidan, el que hizo parte de la Casa de los Famosos con Chris Pasquel.
1: ¿Quién?
4: Uno que da pena y se
1: disfrazó
4: hasta. Ese.
0: Ah, Marlon.
3: No, pero ya nadie se acuerda de ese.
4: Venga, yo me acuerdo de él.
0: Y hablando de esa Casa de los Famosos, este chico, el que primero salió, el primero eliminado de tu versión.
1: De mi temporada fue Sofía.
0: O de la primera temporada.
1: No sé.
0: Naren Darjanani. ¿Te acuerdas de Naren?
1: El que dijo que había sido novio de Shakira.
0: Bueno, no sé si dijo que había sido novio de Shakira, pero Naren Darjanani habló sobre su situación de vida.
3: No sé quién es ese, pero hay que mostrarlo porque...
0: Búscalo, Naren Darjanani, él estuvo en Padres e Hijos, él trabajó en Padres e Hijos.
1: No, sí, es el que
0: te... Y el man confesó como que le habían hecho brujería hasta más no poder.
1: Vivo.
0: O sea, hay una historia que el man contó que es súper pesada, yo me quedé en shock al escucharla. Voy a tratar de escucharla bien. Y se las resumo en estos días para no después no terminar aquí diciendo cosas.
2: Tengo una pregunta sobre este Naim. ¿Daren es que se llama el otro?
4: Naren.
0: Naim.
1: Nayib Bukele.
0: Naim.
2: La Blanquita, sí.
3: Farid Nafa.
2: Naim, ¿cierto? La Blanquita. Y este personaje del agropecuario. Esa gente que le aporta a la sociedad. ¿Me responden, por favor?
0: Bueno, ahí está la fotico de Naren Darjanani para que lo vayan a ver y lo recuerden.
3: Ay,
0: a él.
3: Señor, que tiene muchas cirugías en la cara.
4: Sí, uno que se parecía como a Giovanni Ayala.
0: Dicen
1: ese,
0: que...
1: Ese dijo que había sido novio de Shakira.
0: No, y miren que entre las cosas de la brujería y que él decía y todo, o sea, me lleva a que, bueno, que él iba a presentar un casting y cuando estaba a punto de lograr el trabajo, lo cancelaban. Y fue el primer eliminado el único reality que ha estado.
1: Sí,
0: entonces, no. La brujería, ojito... Yo aquí con mis cosas. Ya, hasta aquí mis chismes.
4: ¿Ya?
0: Ya.
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4: La canción en honor a los chismes de JP. Suave, de Calle 13. 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
2: No, ya. Yo me pregunto, toda esa gente de la que habló JP en la sección de chismes, ¿esa gente qué le aporta a la sociedad?
0: Hablé de Mauro López también. No.

0: pero me sabe a lo mismo. Uy, y siempre no me sabe a nada y me parece un alimento que... Uy. Pues a ver, para mí, ojo, sí, sí, sí. 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
1: Gente de Cali, arroba Laura, buen día, Jota.
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3: Ah, como Laura con la guanábana.
2: Sí, yo... nada que...
4: Laura hoy almuerza jugo de guanábana con chuleta bayuna. ¡Epa!
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2: 11:58 en Mix Radio.
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1: 12 del día, 9 minutos. Estás en modo Mix escuchando Mix. Buenas, buenas. Bienvenidos a este Pa'lante y Pa' Atrás en la emisora que está comandando. 12 del día, 9 minutos. Abracito para los que ya están sentados en la mesa pegándole al almuercito. Qué rico, qué sabroso. Que coman delicioso y que les hayan servido lo que les gusta, como siempre digo, y no lo que le toca. Ojito pues. Saludos para Fénix desde ya, un abrazo. También Nexus está por ahí. Cristian Santiago también está por aquí activo. El viejo Lian también. Daily también está por aquí, al igual que Laura. 310-4282-929. Cristian Bello, ¿cómo estás, mi rey? Un abrazo para Miguel Ángel también, que está por aquí en el 310-4282-929. Vayan llegando, vayan agrupándose, vaya haciéndose ahí en el sector en el cual usted va a poder enviar una nota de voz para votar en el Versus Mix. ¿Listo? La idea es que tengamos un buen audio, ¿vale? Chili, un abrazo también para Bri, para Josué también, para Cristian Santiago, para John Gómez y todos los que van llegando. Bienvenidos a esto que

está la artista del momento, las cosas como chao, son, Aria Vega, día a día. Nos va sorprendiendo más, cada día sus canciones funcionan más. Ahora hay otra que está súper pegada, y el Coleto, ¿qué? Amor Coleto, compa Coleto, que es la más reciente de esta muchacha, que también está súper pegada. O sea, ha pegado tres en un momentico. Culo de Poco, obviamente Chévere, y este compa Coleto. Así que muy bien por Aria Vega, representando Colombia y representando Kiami. Ahora sí, 12:19, momento de enfrentar canciones. Así que prepárese para votar en el 310-4282-929. ¿Listo? El combo number one. Tenemos pa'lante a Bad Bunny, de su álbum tal vez más exitoso de la historia, y ese se llama Me Porto Bonito.

0: Bueno, entonces, por un lado, Me Porto Bonito de Bad Bunny, y por el otro lado están Ñejo y Dálmata y esta que se llama Señal de Vida. Entonces, combo 1, Me Porto Bonito y Señal de Vida.
1: Me

Entonces, ya saben, combo 1, me porto bonito y señal de vida. Combo 2, tenemos pa'lante a la bendición del género. Él es Bless. En las manos de Obi on the drums. Y esta se llama Soltera. Me.

0: racalada de mensajes, oye. ¡Y la mensajiza! ¿Qué? A ver quién anda por aquí. Hola, Juan, bienvenido.
1: JP, buenas tardes, mi negrito.
0: Buenas tardes,
1: combo
0: mi rey.
1: Combo 1.
0: Combo 1, listo, 1-0. Hola, Patricia, ¿cómo estás, mi amor?
2: Hola, JP, mi amor. Bendiciones. Claro, ¿sí? Me voy con el combo 2.
0: Combo 2, listo, mi amor. 1-1 se pone esto. Mafe, hola.
3: Hola, JP, buenas tardes. Buenas combo 1, por favor.
0: Listo, princesa, 2-1 ganando el combo 1. Camilo.
4: Hey, JP, mi nombre Camilo. Es Camilo. Soy Bobis. Vámonos con el combo número 2.
0: Listo,
4: un saludito para Angie, que la amo mucho.
0: Sí, coqueto. Saludos para Angie, mi rey. 2-2 hasta el momento. Hola, Miguel.
5: Con ropa haciendo el amor. JP, con vos, con vos.
0: Listo, mi rey, 3-2. Por acá, ¿quién está? Hola, Mix.
6: Hola, JP.
0: Hola, hola.
6: Parcerito, combo 1, combo 1.
0: Listo, mi rey. 3-3, un abrazo. A ver, por aquí, hola.
7: Hola, JP. ¿Claro? Con vos.
8: Que todo el mundo ve.
0: 4-3, gana el combo 2. Laura, hola.
9: Buenas, mi JP.
0: ¿Qué más, mi amor?
9: Vamos con ese combo 2. Listo. Está buenísimo.

0: Mi negrito.
1: Listo, mi rey.
0: Uno, tírate un freestyle ahí, JP.
1: Hágale, mi rey. Ya le vengo ahorita con su freestyle. Hola, Brian.
2: JP, buenas tardes, mi negro.
1: Háblamelo.
2: Papi, combo uno.
1: Tenemos.
2: Clara.
1: Ganador mi.
3: Ya tenemos un ganador mes. Ganaste.
1: El combo 2 iba subiendo, la vaina iba 5-4, después 5-5, después 6-5 y terminaron en 7 con este personaje o con este combo.
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1: El combo number 1, aquí está en modo mix, escuchando mix, me porto bonito y señal de vida.
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0: Ellos son Ñejo y Dálmata con este temazo. Se llama Señal de Vida a esta hora en modo Mix, escuchando Mix. Música sabrosa, baja vez. Y también invitaciones, información importante. Y hoy Laura Goodday se quedó un ratico más conmigo aquí para contarle a ustedes que tenemos la conciertiza, ¿no, Lau?
1: Oiga, la conciertiza, tenemos muchos eventos. Bueno, muchos. Ya ustedes saben que tenemos a Romeo Santos y Prince Royce el 2 de octubre. Luego por ahí se viene Bad Gyal, que es a mediados de mes, del mes de octubre. Luego se viene Ryan Castro, luego Mark Kurtz, que son dos fechas. Y por último, obviamente, la bichota Karol G. Pero antes de eso, les quería dar una información que yo creo que es importante para todo el mundo. Sí. Yo no sé si tienes la posibilidad de buscar por ahí cuáles son los nominados a Mejor Nuevo Artista de los Latin Grammy.
0: Ok.
1: Si yo no lo puedo hacer, pues resulta que los Latin Grammy tiene un showcase acá en Bogotá de precisamente estos nominados de los mejores nuevos artistas, y en Mix vamos a regalar boletas con la gente de Mastercard.
0: ¿Qué?
1: Sí, señor, sí, papá lindo, sí, mi hermoso, sí, mi bello, sí, mi precioso, sí, mi gente. 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
0: A ver, por acá estoy buscándolos, ya los tengo por acá. Hay un artista que se llama Delila.
1: Sí.
0: Hay un artista que se llama Fabián. Está Loulou Gilberto. Sofía Monroy también está por ahí. Kendall. Está Aria Vega también representando a Colombia. Está Seca Veloso, entre otros artistas que hacen parte de estos nominados de los Grammy 2026-2027.
1: Oigan, estos showcase que hacen los Latin Grammy, yo que he tenido la oportunidad de ir a varias ediciones de los Latin Grammy, son increíbles. Y más de los nuevos artistas, le meten todo. Y para mí, obviamente, no es por ser de Barranquilla y no es porque sea colombiana, pero Aria Vega se merece absolutamente este premio.
0: Sí, yo creo que entre los nombres que leí, yo creería que Aria Vega, sino que también podremos pensar que Aria Vega, porque ella se pegó muy duro acá.
1: Exacto.
0: Pero vaya que en Estados Unidos, en Chile,
1: o la comunidad latina a otro lado, pues
0: esté más conectado con algún otro artista. Exacto. Les estaba contando, pues, artistas. Ya saben que Aria Vega está ahí haciendo parte de estos.
1: Es con
0: nominados.
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0: Me gusta la idea. Allá vamos a ir, claro.
1: Oye,
0: ya saben.
1: JP, ahorita estaba hablando John Lowe. Ahí con JP.
0: Sí.
1: A través de mi Instagram publiqué una encuesta de una opinión impopular que es de la chuleta valluna.
0: Ajá.
1: Para mí la chuleta valluna está sobrevalorada, con el perdón de todos los caleños. Sí. Gracias. ¿Qué piensa John Lowe?
2: Deliciosa, y con limoncito mejor todavía.
0: A John Lowe sí le gusta. Yo también puedo decir que para mí es un poco sobrevalorada, y eso que yo soy valluno, o no sé si nunca me gustó. No sé, a mí desde pequeño me daban chuleta todos los días, porque la chuleta era muy económica, ¿no? Entonces,
1: ¿verdad?
0: Sí, la chuleta era
1: entonces,
0: muy
1: eso
0: económica.
1: Sí lo hacen como con pan, como miga de pan, y lo meten ahí a freír.
0: Exacto.
1: Es que eso, ¿a qué sabe eso?
0: No sé. Ya está en el aliño que le ponga
1: eso.
0: La persona que te está vendiendo la chuleta, pero que yo diga que wow, qué locura, no, a mí no me mata tampoco.
1: Oigan, JP, también tenemos una participación de los oyentes para que tú te puedas alisar el pelo en vivo aquí atrevidos. En Mix.
0: Ya saben, vea, tenemos una actividad con Mix donde me están prácticamente obligando a alisarme el cabello, y ustedes son los encargados de hacer que eso se dé.
1: Exacto.
0: Váyanse para el Instagram de Mix, arroba Mix Radio Bogotá, a seguir todo el mundo a Mix Radio Bogotá, y arroba El Residente Flow. Si llego a los 50,000 seguidores y subimos casi que a los 200,000
1: así
0: en el
1: es.
0: De Mix Bogotá, vamos a hacer el alisado en vivo. Usted me va a ver lisito para quedar como Nerú.
1: Así como estoy
0: en este momento en TikTok.
1: Oiga,
0: atrevido.
1: Pero mire que el martes a hoy hemos subido mil seguidores, solo 1,000 en Mix Radio Bogotá.
0: Okay.
1: La idea es subir más.
0: Exacto.
1: Entonces, El Residente Flow
0: y
1: Mix Radio Bogotá.
0: Exacto.
1: Y si
0: está.
1: Puede, me siga a mí ahí de una. Ajá. Laura Buendía J.
0: Laura Buendía J. Date pues, yo veré. Mientras tanto, musiquita de Camilo, se llama El Árbol, en modo Mix, escuchando Mix.

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0: superestrella es Aitana en modo Mix, escuchando Mix. Aitanita.
1: Mix,
0: ella dice mix, que quiere mix, divertirse. Yo le digo chao, que cariño. Vamos. Tiki, tiki. 12 del día 43 minutos. Abrazo a todos los que a esta hora están conectados con Mix Radio. A los que escuchan buena música, a los que disfrutan de todo lo que tenemos para ustedes a través de la emisora que está comandando. Y le queríamos contar a los oyentes noticias porque hoy se nos alargó el programa, claro que sí. Bueno, mentira, esta noticia estaba bastante importante, es bastante, bastante importante, podríamos decirlo. Y Lau, esta noticia tiene que ver con la implementación en Colombia de algo que ya se estaba haciendo en diferentes países, entre esos en México. Y tiene que ver con el Uber Mujeres. El Uber Mujeres dicen que es la nueva opción para viajar y pedir o solicitar sí, conductoras y no conductores. Para que usted como mujer se sienta un poco más segura, más cómoda. ¿Qué piensa Lau Good Day de esto?
2: Bueno, a ver, la noticia me tomó por sorpresa, pero positivamente. Fue claro, una noticia completamente positiva para mí.
0: Ajá.
2: Y yo creo que para todas las mujeres que están o que usamos la plataforma.
0: Total.
2: Ojo, importante decir y saberlo, nosotros esto no estamos haciendo ninguna promoción, Uber no nos ha pagado por este
0: total,
2: tema.
0: Total, total.
2: Pero me parece increíble que implementen el tema de Uber Mujer en Colombia, que sabemos y tenemos conocimiento con otras partes de Latinoamérica, como en México, por
0: sí,
2: ejemplo, aparece el tema. Desde el 23 de septiembre, ¿hoy qué es? ¿24?
0: 24, desde ayer.
2: Bueno, desde el día de ayer, desde el 23 de septiembre del 2026, para Bogotá se vuelve relevante y va a ser la primera ciudad de Colombia el tema de Uber Mujer. ¿Qué uh-huh, significa esto? ¿Qué es? Es una opción dentro de Uber que permite que una mujer que pide el servicio o que solicita el servicio, la conductora sea una mujer precisamente.
0: Okay.
2: Yo creo que eso es una noticia
0: muy positiva
2: para las mujeres. Lastimosamente es positiva para nosotras porque pues qué cagada y qué embarrada que uno se sienta de pronto a veces mal con un hombre.
0: Ajá.
2: Pero si uno tiene la posibilidad de pedir una mujer como conductora, yo creo que la mujer se siente más segura. Me corregirán por favor a través del 310-4282-929 y a través del Kick, porque ahí estamos, si no están pensando lo mismo que yo.
0: Okay,
2: no sé.
0: Pues no sé, Lau, lo que dicen acá es que, bueno, primero México es uno de los países, como tú habías dicho, Ciudad
2: sí,
0: de México, Monterrey, Guadalajara, Cancún y Los Cabos son como las ciudades donde está esta oportunidad de para ellos. Y en Argentina también está en Buenos Aires, en Córdoba, Rosario, también está por ahí en Tucumán, en Mar del Plata, entre otras ciudades. Y en Colombia se empezará a implementar en Bogotá, Medellín y Cali, serían las tres ciudades.
2: Oiga, importante algo y súper importante que yo creo que es muy importante. Esto básicamente fue la evolución de Uber Ellas.
0: Uh-huh.
2: ¿Qué es o qué era Uber Ellas? Yo creería que es una dinámica de Uber que existe desde el 2021 para
0: sí,
2: las conductoras. Es decir, ellas podían configurar su aplicación para recibir preferiblemente viajes de mujeres.
0: Ajá.
2: Ahora Uber lo que hizo fue evolucionar y dijo, hombre, si ya lo tenemos para las conductoras, ¿por qué no hacerlo para las pasajeras también? Entonces las pasajeras van a tener la posibilidad de, obviamente, ojo, si hay conductoras disponibles, dejar que una mujer obviamente vaya por ti, ¿no?
0: Pero
2: ojo a esto, ¿cómo lo pides? Tienes tres maneras. Hay un viaje que es el viaje inmediato, pues la gente que usa Uber sabe cómo es.
0: Uh-huh.
2: Hay otro que es reservarlo, con
0: sí,
2: pues puedes programar el viaje con anticipación. Y preferencia permanente, que puedes configurar la app para que futuros viajes intenten asignarte una conductora en vez de un conductor.
0: Bueno, Lau, aquí también veo opiniones. Juan Daza dice lo siguiente. Lau, yo creo que es algo muy bueno, pero aquí hay un tema.
2: A ver.
0: El tema está en la inseguridad que le queda a las conductoras, porque no falta, desafortunadamente, el desadaptado, el mal agente, el que quiera hacer el daño, que de pronto pida un Uber de estos Uber mujer y Dios no lo quiera, pues, ¿me entiendes? Le quite su carro, le haga daño a la conductora. O sea, es algo también de pronto para ponerle la lupa y estar muy pendientes del tema, ¿no?
2: No, y acá también está diciendo Patricia, es que como todo colombiano y como aquí hay tanta vaina, uno, uh-huh, como dicen por ahí, echa la ley, hecha la trampa.
0: La malicia indígena.
2: Sí, la malicia indígena nos lleva a pensar que probablemente pueda suceder cosas negativas alrededor de... Pero a mí sí me alegró mucho la noticia porque yo soy una usuaria permanente de Uber. De hecho, creo que es la plataforma que más utilizo para movilizarme cuando no tengo carro particular.
0: Ajá.
2: Y ellos tienen varias opciones que me parecen muy confortables. Por ejemplo, la Comfort, que es como...
0: como camionetas.
2: Un carro más grandecito y tal, ajá, no sé qué. Y el hecho de que tenga el tema de mujer me gusta, me genera un poco más de seguridad, me genera un poco más de confianza, me genera un poco más de tranquilidad y seguramente a la gente que tengo alrededor también, ¿no? Uh-huh. No es lo mismo que de pronto te recoja una conductora y vayas de pronto hablando con ellas temas de mujeres.
0: Exacto.
2: Tu mamá cuando tú te vas de la casa se va a sentir más tranquila, cómoda. O tus amigos. Uh-huh. Pero yo no sé qué piensa la gente, que opinen acá abajo.
0: Pero aquí dicen también, la verdad, yo como mujer, ella se llama Patricia, dice, sí, la verdad yo como mujer me siento más segura cuando va manejando un hombre, dice ella.
2: Ah, ok.
0: A ver, ¿quién más? Oiga,
2: pero qué fuerte, ¿no?
0: Sí, bueno, acá dice, he tenido pasajeras, esta es un hombre, Sebastián, dice, he tenido pasajeras que no les gusta cuando les toca mujeres de conductoras, pero por la misma razón que no les gusta cuando las toca un señor mayor, bueno, no entendí, pero a lo que él se refiere es que hay mujeres que en realidad prefieren a un hombre conductor que a una mujer. Yo bueno, sí creo que una mujer.
2: Yo, o sea, a ver, estoy hablando que eso también es muy de gustos, ¿no?
0: Sí, claro,
2: muy de gustos y muy del que como que cómo te sientes tú más segura.
0: Uh-huh.
2: Porque de pronto una mujer dirá, no, marica, pues que somos dos mujeres y que de pronto un carro venga y nos cierre y dos mujeres ahí es peor.
0: Es peor.
2: Eso ya, pues lo que pasa es que...
0: En algunos momentos.
2: Claro, sí. Es que uno no sabe y como está tan insegura la ciudad y el país, pues yo me imagino que la gente pensará en otras cosas. Pero ¿qué dice la gente? Nota de voz.
0: Tengo notica de voz por aquí. Hola, ¿quién está por aquí?
1: Sebastián. Hey, Mix, siempre con Mix, la mejor. No, pero es mejor perla particular cuando salgo a rumbear y ya voy para mi casa. Me da mucha desconfianza cuando me recogen, ¿no?
2: Claro.
1: Porque pues a esa hora de pronto los hombres se aprovechan, ¿no? Va con los tragos, demás. En cambio, la mujer es mucho mejor.
0: Estoy de acuerdo con ella. En esos momentos de que usted se va a chiviriqueo, de baile, de fiesta, se toma sus guarilaques, estoy de acuerdo con que la recoja más fácil una mujer.
2: Que lo recomendable es que no se vaya sola, ¿no?
0: Claro,
2: o sea,
0: obvio.
2: A ver, la primera recomendación es, amiga, si usted va a salir a rumbear, mejor no salga sola, porque pues, imagínese.
0: Pero digamos que vayan dos amigas.
2: Epa.
0: ¿Me entiendes? Entonces, entre dos amigas es mucho más seguro irse con una mujer que con un hombre. Qué miedo.
2: Ahora, no podemos tampoco satanizar el tema, epa, de que un hombre nos esté transportando, porque créanme que el 95% de los hombres seguramente que utilizan plataformas para trabajar como conductores y que tienen un vehículo y que prestan este servicio, les aseguro que son gente honesta.
0: Totalmente.
2: Simplemente
0: de acuerdo.
2: Que estamos hablando de cómo se siente una mujer con este nuevo con esta nueva implementación que hace Uber, uh-huh, para uno sentirse más segura. ¿Es,
0: exacto,
2: verdad? ¿No es verdad? ¿Se siente bien o no se siente bien? Pues
0: vamos,
2: no sé,
0: a ver la opinión de un hombre, a ver quién está por aquí. Hola, Mix.
3: Lo que pasa es que hay dentro un tema y es que debería ser como una verificación de identidad, porque digamos, por ejemplo, mi esposa tiene el perfil de Uber y ella a veces me pide, digamos, Uber moto, Uber carro, pero pues ahí hay la opción que no es para mí, sino para otra persona.
2: Ah, okay.
3: Entonces, yo creo que ahí tendría que pedirse como una verificación de identidad, porque si no pasa igual, o sea, digamos, lo pide mi esposa, pero el que salgo soy yo.
0: Yo estoy de acuerdo con él, más cuando pidan el Uber mujer, que por lo menos haya un reconocimiento facial o algo así, que de pronto permita saber a Uber que la persona que se está montando sí es una mujer y no, pues no la esté pidiendo un hombre.
2: Oiga, me encanta lo que está haciendo esta plataforma, pero también es triste saber el punto al que hemos llegado para que una mujer se pueda sentir segura. Uh-huh. O sea, yo creo que estamos también normalizando el hecho de que nos sentimos insegura, de que nos da desconfianza, de que qué miedo salir a las 10 de la noche o a las 4 de la tarde o a cualquier hora. Uh-huh. Qué pereza que uno de pronto tenga unos vinos encima y tenga que de pronto estar pendiente de... O sea, es duro,
0: es
2: lo
0: denso,
2: que estamos normalizando.
0: Es denso.
2: Que es buena la opción que nos está dando esta plataforma, sí, pero, uh-huh, normalizar el tema también me parece complejo.
0: Complejo. Hay última de esta tanda. Hola, Geraldine.
4: De todas maneras, Blau y JP, no hay que olvidar que de todas maneras hay mujeres malas, así como hay hombres
0: también
4: malos, hay mujeres malas que son bien terribles.
0: Sí,
4: entonces, pues es relativo, pero pues las mujeres, la mayoría dirán que se sienten más seguras, pero no hay que confiarse de nadie.
0: Epa, ahí
2: eso
0: está.
2: Es verdad.
0: Literal.
2: Y hay mujeres que, miren esas mujeres que de pronto a veces le echan al hombre
0: escopo.
2: Exactamente. Químicos para,
0: ajá,
2: dormirlos y demás. También hay mujeres que en su cabeza tienen, no, si como llamo la mujer me tiene confianza, yo recojo a dos pasajeras que están borrachas, usted se monta más adelante y hacemos tal cosa.
0: ¡Ay, Dios mío!
2: Ahora,
0: sí,
2: cualquier cosa puede,
0: ay,
2: pasar.
0: No, Lau, me dañaste,
2: siento,
0: la mente.
2: Lo siento.
0: Qué fuerte esto. Bueno, ahí está, muchachos, dejen su opinión aquí abajito y también en notica de voz a través del 310-4282-929.
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2: 12 del día, 58 minutos. 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
4: 12 del día, 59 minutos. 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

ahí está el viejo Luigi 21 Plus. Esta se llama Dagadicta. Una de la tarde, 8 minutos. Buena musiquita hasta ahora, puro perreíto intenso. Y los clásicos que nunca dejan de faltar, los clásicos que nos pertenecen. Y esta es la canción más escuchada en el mundo entero, o por lo menos una de las más escuchadas en el mundo, según las listas de reproducciones. Y

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2: Se llama Baby Wow, como les decía anteriormente. Dicen que es una de las canciones más sonadas en el mundo entero. Y sí, suena muy rico hasta ahora la bichota KG en modo mix.
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2: Una 12 minutos. Momento de enfrentar más canciones. Esta vez son dos clásicos que ustedes, como siempre, son los encargados de elegir cuál de esos clásicos debe sonar a esta hora, una de la tarde, 12 minutos. ¿Listo? El primero, él es Yomo y su Déjale Caer Todo el Peso, el primero del Versus Mix.

0: 310-4282-929. Hola, Yesid, ¿cómo estás?
1: JP, Negrito Bello.
0: Mi rey.
1: Déjale caer todo el peso.
0: Claro.
2: Claro.
0: Juan, claro. Hola, Anderson.
3: Hey, Miss Mitch.
0: Aló.
3: Déjale caer todo el peso.
0: Listo, mi rey. 2-0 ganando, déjale caer todo el peso. Por aquí, hola, Karen, ¿cómo estás?
4: Mueve esa cola, JP, mueve esa cola.
0: Claro, mi amor. 2-1 ganando hasta el momento. Déjale caer todo el peso.
1: JP,
0: hola.
1: Voy por mueve esa cola.
0: Listo, mi rey. 2-2 se pone esto. A ver, Steven, hola. ¿Quién está por aquí?
5: JP, déjale caer todo el peso, por favor.
0: Listo, Dios mi rey.
5: Dios bendiga, bendiciones.
0: Un abrazo para ti. 3-1 ganando, déjale caer todo el peso.
6: JP. Oh, JP.
0: Hola, hola.
1: Ah, no, 3-2. Uy, mueve esa cola, por favor.
0: Listo, 3-3, gracias. Hola, Mix.
7: Hola, JP, buenas tardes. JP, combo 2. Mueve esa cola.
0: Ok, 4-3 ganando, mueve esa cola. Hola, Julio.
8: Hola, viejo JP. ¿Qué más? JP, dale caer todo el peso.
0: Listo, mi rey, 4-4. Hola, Andrés.
9: JP, ¿cómo vamos? Buenas tardes. Mueve esa cola, JP.
0: Listo, mi rey, 5-4. Hola.
10: Chocorramito.
0: Princesa.
10: No, mueve esa cola.
0: ¿Playo?
10: Como una señora, por favor.
0: No la puedo mover como una señora porque no tengo cola señora, pero tengo un buen trasero, de riel. Si este voto de Cristian es para mueve esa cola, se la lleva. Si no, sigue con vida, déjale caer todo el peso. Hola, Cris.
11: Hola, JP. Mueve esa cola, JP.
0: Ah, ok, gracias, mi rey. Tenemos ganador, mi.
12: Ya tenemos un ganador, mes. Ganaste.
0: Aquí está la canción ganadora, mueve esa cola en modo mix. Ya vengo con reportes viales, listo, para que usted me cuente cómo anda la vía por el sector por el cual usted está pasando. En este jueves de TVT en modo mix.
12: Transpórtate con este clásico.

0: Desde Cuba, suena muy rico esta canción a esta hora en modo Mix, escuchando Mix.
1: Tremenda
0: buena. Bueno, hasta ahora quiero reportes viales, 310-4282-929, según el sector por el cual usted vaya pasando, me va contando cómo está el sector, ¿listo? 310-4282-929.

0: a través del 310-4282-929 ustedes me pueden tirar la info y yo de 1, 2, 3 la voy a sonar aquí para que todos nos ayudemos, ¿listo? A ver, aquí empezaron a llegar las noticas de voz. Vamos a ver si esta dice lo que es. Hola.
1: Yipi, yipi, mi papá, estamos por aquí a la altura del centro de la ciudad.
0: Sí, viejo.
1: Hay 17 con novena. Ajá. Hasta el momento del centro, chévere la movilidad. No hay un solo trancón.
0: Listo, todo cool.
1: Y nos dé el pistán que nos prometió Yipi a la ver, mi papacho.
0: 310-4282-929. Yo quiero confesar algo frente a lo de que me piden el freestyle. La verdad es que casi ya no me gusta hacer freestyle. Porque el freestyle es algo como cualquier deporte, se debe practicar. Y yo ya no lo practico. Y al no practicarlo y abrir el micrófono y sentir que puedo hacerlo y salir con un chorro de babas es quedar mal frente a los oyentes. Entonces yo prefiero ahorrarme ese talento que ya no lo hago, que ya no le tengo la suficiente confianza antes de yo abrir el micrófono y salir a hacer el ridículo al aire. Entonces por esa razón prefiero no hacer freestyle. Ahí me disculpan pues los oyentes que tal vez se conectan conmigo por eso, pero tengo que ser realista y hay gente que realmente lo hace muy bien. Así que, ¿pa' qué les digo que no estoy y me demoro? ¡Hola!
2: Yo, JP, buenas tardes, buenas tardes.
0: Buenas tardes.
2: Por toda la Boyacá desde la primera de mayo.
3: Porque el freestyle es algo como...
2: Hasta la autopista sur.
0: Sí.
2: Lloviendo.
0: Lloviendo.
2: Lloviendo.
0: Lloviendo.
3: Y salir con un chorro de baba.
2: Y siempre está como bastante pesadita la movilidad.
0: Ok, mi rey, casi no te escuchaba, me escuchaba más yo, pero ya entendí a lo que te refieres, que anda agüita, agüita pa' mi gente, agüita. Ay, no. Si va a llover, que se controle, me hace el favor. 310-4282-929. Y usted me va contando cómo andan las vías en Bogotá. Ya vengo a seguir escuchando notas de voz para saber ustedes qué opinan. Listo, mientras tanto, más música.

0: y también están los oyentes a través del 310-4282-929 ayudándonos, contándonos cómo andan las vías en Bogotá, si mucho trancón, si todo tranqui, aunque lo dudo. Pero bueno, que sean los oyentes que nos cuenten. 310-4282-929. Hola, Giancarlos.
1: Dios mío, la 26 hacia El Dorado, hacia el aeropuerto. 0000, pero 00 es 00.
0: Imposible.
1: Dios mío.
0: Dios mío, muchachos. Por favor, traten de manejar el estrés. No me vayan a enojar, por favor.

0: Así que si usted va para Soacha o viene de Soacha, ojito, hola. ¿Quién está por aquí? Hello.
1: JP, la calle 127 desde la 19 hasta la autopista norte. Ajá. Un caos.
0: Imposible. Listo, mi rey. Gracias. Hola, Angie.
2: Oh, JP. Hola, JP. Mi JP, la Boyacá hasta la Esperanza está muy chévere. Y la Esperanza hasta la 68 está muy chévere también.
0: Ah, bueno, qué bueno escuchar que la Boyacá, por lo menos algún sector de la Boyacá está chévere. Hola.
3: Avenida Boyacá con calle 80. Mucho carro, pero movidito. Pero se mueve.
0: Listo, por lo menos no está 0-0, como dicen por ahí. 310-4282-929. Si usted tiene alguna información de lo que esté pasando en las vías, pues me lo va contando ahí. Listo, 310-4282-929. Por ahora, aquí está John Mico. Esta se llama Offline. Estás con el Fercho en modo mix. Me.

Pito. 1:53, yo soy JP el residente, el más pegado, el más potente. Nos escuchamos mañana. ¿Listo? Chaito, se cuidan. Un abrazo. Dios me los bendiga y que sigan con buena musiquita. Aquí está Me Niegas.

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6: 1:58 PM, estás en modo Mix, escuchando Mix.
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6: ¡Ah!

0: mitad de semana, ya yo miro por acá. Ah, no, es jueves, señores. Estamos a un paso del weekend, del fin de semana. Es 24. Uy, eso me alegra enormemente. Yo estaba más perdido, pensaba que hoy era miércoles. Bueno, estamos a 24 de septiembre. Prepárense porque vienen bastantes cosas interesantes. Entre ellas, por supuesto, nuestros conciertos. Se viene el concierto de Prince Royce y Romeo Santos. Así que muy pendientes porque les voy a botar coordenadas para que puedan ganar puntos durante la tarde y puedan acercarse mucho más a los tickets que ustedes pueden ganar escuchando Mix. Simplemente les voy a dar una pista, ¿no? 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
0: Vamos a cambiar el mood de esta tarde de el jueves con canciones playeras para relajarnos.

Parce, está muy melo este tema, es uno de mis favoritos cuando estoy en los set DJs tocando en las discotecas. Esta es una de esos momentos que relaja a la gente se la parcha, se la disfruta mucho. Y traemos otro por la misma línea, pero de, esto sí es un clásico de clásicos, el mítico Bob Marley nos trae Cool You Be Love, tremendo clásico, canciones playeras, canciones cocteleras a esta hora en la batalla.

0: que se parche con nosotros a través de nuestra cuenta de Kick Mix Radio Colombia. Saludo para Gerald, saludo para Naira. Por acá está Daniel, dice, uy, temazo, Mauro, un abrazo, mi hermano. Un abrazo también por acá para Patricia, está por acá Aleja Vega. Párchense ahí conmigo a través de Kick Mix Radio Colombia. Los vamos saludando. Si alguien está de cumpleaños, quieren enviar un mensaje en especial, si quieren pedir un buen tema, ahí nos podemos parchar a través de Kick Mix Radio Colombia. Hablamos un buen rato. Mientras tanto, también vamos a escuchar, por supuesto, a los oyentes de Mix a través del WhatsApp 310-42-82-929. ¿Quién se parche por acá? Hola, Mix. Buenas tardes. Hello.
1: Mauro, la 2.
0: La 2. Super. Dos. Cool, you be love. Gracias, Lore, por estar ahí conectada con Mix. Vamos con Richard, hola.
2: Hey, Mauro, Morena.
0: Gracias por tu voto. Esto está uno iguales. Mix. Dos canciones enfrentadas. Tenemos por este lado a Bob Marley con Cool, you be love. Temazo. Pero también tenemos otro temazo muy duro que se llama Morena de Capu Banton. Dale play tú a tu canción favorita. Déjame saber cuál te gusta más, cuál rinde más en esta tarde. Hello.
3: Hola,

0: A ver, hello.
1: Mauro. Morena.
0: Gracias por tu voto, mi hermano. Un abrazo. 3-1 ganando Morena a esta hora. Hola, mis.
2: Ya, Mauro, Morena.
0: Gracias, Flaca, por estar ahí conectada. Le digo Flaca porque así aparece su nickname en el WhatsApp. Esto está 4-1 y yo creo que ya vamos a tener una canción contundentemente ganadora. ¿Quién se parcha por acá escuchando Mix?
3: Hola, Mauro.
4: Hey, Mix. 92.9. Morena.
0: Gracias por tu voto, mi hermano. Un abrazo.
5: Ya tenemos un ganador, Mix. Ganaste.
0: Por favor, márchatela, disfrútala, sóyatela. 30 de volumen.

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7: 2:55.
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0: Y si andan borracho, que bueno, me ayuda.
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0: ella, Rihanna, la canción se llama Esa Name aquí en Mix Radio. Bueno, seguimos por acá parchaditos, ya un paso del fin de semana. Oye, les pregunto algo y quiero que me respondan con toda la sensatez del mundo en una nota de voz a través del WhatsApp 310-42-82-929. Supongamos lo siguiente, mañana viernes, fin de semana, si usted se tuviera que quedar con, bueno, sin una de estas dos cosas, ¿sin qué se quedaría? Por 72 horas, a partir de mañana viernes, esto es una, simplemente es como un caso hipotético, no es que vaya a pasar, ¿no? Pero si usted se llegara a quedar sin internet o sin agua, ¿qué es peor? ¿Quedarse por 72 horas sin internet o quedarse por 72 horas sin agua? O sea, sin agua absolutamente, usted no va a encontrar agua para ducharse, para absolutamente nada. O quedarse sin internet, nadie se va a comunicar con nadie por internet por 72 horas. ¿Qué es peor? ¿Quedarse sin internet por 72 horas? ¿O quedarse sin agua por 72 horas? Es decir, todo un fin de semana. ¿Cuál sería peor? ¿Qué situación sería peor para usted? Párchese conmigo ahí a través del WhatsApp 310-42-82-929. Vamos a ver qué dice por acá la gente. Paola, como siempre, activa con nosotros. ¿Qué dice por acá Paola, Pao?
1: No, Mauro, yo prefiero quedarme sin internet, 72 horas. Sin internet prefiero.
0: Sin internet. Bueno, ¿qué prefieren las mujeres? ¿Sin internet o sin agua? ¿Y qué prefieren los hombres? ¿Sin internet o sin agua por todo un fin de semana? Hola.
2: Para mí lo peor sería quedarme sin agua. Yo puedo estar sin internet, pero no sin agua.
0: Bueno, ¿qué dice por acá nuestro amigo Kevin? Hola.
3: Mauro, sin internet, sin internet.
0: Sin internet. Santi, ¿cómo vamos? ¿Bien o no?
4: No, Mauro, eso es como hoyo, ¿no? Obviamente, quedarme sin internet.
0: Sin internet, pues no tan obvio. Para uno es una cosa, para otro es otra. Hola.
5: No, Mauro, yo prefiero quedarme sin internet. No, sin agua no, nos morimos.
0: Bueno, ¿qué más dice por acá, amiga? ¿Cómo vamos?
6: Yo prefiero quedarme sin agua. Yo soluciono ya con un pañito de húmedo así.
0: Gracias. Hola, Mix, saludos. Hola,
7: ¿qué hubo? Hola, Mauro. No, sin agua, definitivamente.
0: Sin agua. Hola, Mix.
8: Hola. Prefiero quedarme sin agua, pero jamás sin internet, porque uno puede trabajar mugriento desde la casa.
0: Muy bien, gracias por tu aporte a nuestra pregunta del día. Hola, Mix.
9: Hombre, sin internet, sin agua.
0: ¿Qué dice por acá, Dani? Hola.
10: Hola, Mauro. No, sin internet, definitivamente.
0: Sin internet. Bueno, las opiniones están divididas. Hola.
11: Yo preferiría quedarme sin internet que no sin agua.
0: Sin internet, dicen por acá. Yo creo que la mayoría de las mujeres podría vivir sin internet. Hola.
12: ¿Cómo vamos, Mauro López? Mauro.
13: No, Maurito, el agua es algo vital, el internet no es algo vital. Yo prefiero quedarme sin internet. Ahí sin nada que hacer.
0: Salud. Sin agua, dice por acá, sin internet, prefieren.
14: Mauro, imposible vivir sin agua, imposible para hidratarse, para el aseo personal. Imposible.
0: Bueno, sigan ahí parchaditos con nuestro WhatsApp, 310-42-82-929. ¿Sin agua o sin internet por todo un fin de semana?

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Sonó 50 mil pies, por acá está el Fercho, están escuchando Mix Radio. 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
7: Son las 3 de la tarde, 58, estás escuchando Mix Radio.
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0: nuestro día. Llegó el jueves, carajo, en modo mix.
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1: Señores, llegó el fin de semana y aquí estamos diciendo presente con Mix Radio Bogotá 92.9. Llegó el jueves. Llegamos todos y estamos listos para que ustedes pasen un rato bien agradable, un rato increíble. Un rato de buena diversión, de buenos premios. Vamos a estar hablando por acá de cosas que se vienen con nuestros amigos de Mundo Aventura. Por ahí también vamos a tener boletos para Scanson. Vamos a tener boletos para Plancito Cinemix. Todo lo que se te antoje aquí en Mix Radio Bogotá 92.9. Oyentes, vayan saludando a través del WhatsApp. Queremos que ustedes vayan zumbando ahí también notica de voz. 310-4282-929. ¿Qué se les antoja? ¿Qué quieren ganar en esta tarde? Programa sin nombre ya por acá en Mix Radio Bogotá 92.9. Así que se van a poner bien cómodos a partir de este momento, porque llega la hora, llega el momento para divertirnos. Este trío que está brutal, señora. Este trío de tres, ¿ah? Te acompaña siempre tus tardes, lunes a jueves de 4 a 7 y los viernes de 2 a 6. Así que, ojo, porque se vienen cositas. Ojitos, señores. ¿Cómo estamos?
2: Programa sin nombre. Queremos entraditas para Terror al Parque en Mundo.
1: A propósito, por ahí se vienen ya Terror al Parque. Nos contaron que ya estaba activo, ¿cierto? Ya estaba activo Terror al Parque. Ustedes pueden ir ya. También muy importante, recuerden que este fin de semana van a estar de 2x1, nos contaron. Así que ustedes también pueden ir a aprovechar para que vayan este fin de semana de 2x1. Saludos para el parcero Palm Tree, Camilo Morera. Por ahí está siempre escuchando Mix Radio. Hola.
3: Hola, Andrés Pari, con el programa sin nombre, acompañándolos aquí en la oficina rodante. Me gustaría ganar, no sé, Pavisiona o Pascaiso, no importa.
1: Lo que quiera, ¿cierto? Lo que se atraviese podemos ganar. ¿Qué más por acá de este lado? 310-4282-929, Paola.
4: Hola, muchachos del programa sin nombre. Yo quiero ir a Mundo Aventura y llevar mis pequeños enanos. ¿Me ayudan? Por favor.
1: Listo. Hola, Mix.
5: Buenas tardes, Pari. ¿Cómo estás? Aquí conectado con Mix 92.9 en el programa sin nombre. Quiero entradas para Skyzone.
1: Listo, mi rey, Skyzone. Hola, Mix.
6: Hola, programa sin nombre. Quiero boleticas para ir a ver a Romeo Santos y a Prince Royce.
1: Listo. Ah, bueno, también para los mejores conciertos. Estamos registrando para full conciertos aquí en Mix Radio.
7: Hola, Pari, parcero, buenas tardes, Samantio, buenas, mi buen, mi papacho. Por acá molestándolo, a ver si nos regala un TBT. Una en un millón de Alexis y Fío.
1: Uy, qué duro.
8: Ella es una en un millón.
1: Camilo Morera, Palm Tree, parcero, ¿vieron o no? ¿Cómo vamos? Aquí grabando en vivo el hombre.
9: Buenas tardes, Mix. Quiero boletas para Romeo Santos, por favor.
1: Romeo Santos, ojo, porque se vienen más actividades, les hemos dicho a ustedes. Que por pegar el micro perforado, pues ya están participando. Pero también hay unos oyentes que nos están diciendo por ahí, venga, muchachos, pero ¿qué pasa? Lo que pasa es que yo no tengo vehículo, se lo puedo pegar a la moto, se lo puedo pegar a la bicicleta. No se puede, señores. No, porque ya en camino vienen las invitaciones para los oyentes que quieren participar sin pegar el micro perforado, ¿sí? Recuerden que también con el tema del microperforado son cupos limitados, así que ustedes pueden venir, pueden llegar ya mismo a la carrera 46, número 9421. Obviamente cuando les demos la señal, ¿cierto? ¿Cierto? No ya mismo. Ojo, porque en esta tarde vamos a estar pegando, pero ya les vamos a decir en qué momento exactamente, ¿ok? En cualquier momento salimos, no se vayan a venir todavía, no. Ojo, porque ya les vamos a decir en qué momento. Estamos aquí preparando todo para que ustedes lleguen también y poder hacerles, entonces... entrega de ese microperforado. Hola, Mix.
10: Hola, boletas para Romeo, por favor.
1: Bueno, ojo, porque me voy a ir con boletos en este momento para... A ver, me voy con...

boletos de mundo. Emoji de fuego en este momento. ¿Listo? Se fueron los primeros de la tarde. Vamos a ver, va girando, va girando, va girando. Mundo Aventura con Mix.

0: Hola.
1: ¿Sí me escuchan?
0: Claro, fuerte y claro. ¿Cómo estás?
1: Súper, súper bien.
0: Paola, ¿qué más? ¿Cómo va todo, Paola?
1: Bien, bien, bien. Aquí llegando del trabajo y haciendo oficio en la casita.
0: ¿Qué haces tú en tu vida diaria, Paola?
1: Trabajo.
0: ¿Pero trabajas en qué, Paola? Nomás, todos trabajamos, pero ¿tú trabajas en qué?
1: Yo soy operador logístico de parqueadero.
0: Ah, ok, perfecto. Clima de trabajo. ¿Cuántas horas trabajas al día?
1: 7:30.
0: Ah, bueno, perfecto. Ahí está, ¿cierto? 7:30. Y ahora ya descansar. Me imagino que tienes turnito 6-2, ¿o qué?
1: Sí, señor, de 6-2.
0: Bueno, es el mejor turno del mundo. Aprovechalo, porque pocos se pueden dar ese lujo, Paola. Te voy a presentar por aquí una amiga, Farsándula.
2: ¡Ay, mis amores! ¡Ay, amores! ¿Qué se va a ganar la niña hermosa divina hoy?
0: No sé, pregúntale qué quiere.
2: ¿Qué quiere mi corazón?
0: Que no sea concierto.
2: Que no sea concierto. Tenemos Skyson. ¿Tenemos Skyson?
0: Sí.
2: ¿Tenemos Mundo Aventura?
0: Sí.
2: ¿Tenemos
1: Aventura?
2: ¡Mundo! ¡Mundo, listo, sí, mi amor! Te vas, sí, sí, a Mundo.
0: Pero hágale una pregunta bien dura.
2: Pregunta es...
0: Póngala dura, parza.
2: Se la va a poner dura. En la mañana hay un personaje que habla así portugués. Habla así, habla así. ¿Cómo habla el personaje? ¿Cómo habla?
0: No, pero no me ponga...
2: No, espera, acá, aquí.
0: Hágale.
3: Me encanta hablar con su merced.
2: ¿Cómo se llama ese personaje?
1: El padre Rufino.
2: ¿El qué?
0: El compadre Rubio.
1: El padre Rufino.
0: El padre, no, hombre.
2: Padre.
0: No. Oye, padre. Es lo mismo padre, cura.
2: Ha negado a tres hijos. Ha negado a tres hijos. ¿Cómo le va a decir padre?
1: Pues de familia.
0: ¿Por la familia?
2: De familia. El pastor Rubiño Bravo, mi amor.
0: ¿Sigan o no?
2: Sí, claro. Para
0: tomar media boleta porque le dijo padre.
2: No, pero es que los curas son padres.
0: No, hombre, no. Sí. No, pero es que él es pastor.
2: Él es pastor. Y es que los pastores no pueden tener hijos.
0: No.
2: ¿Cómo que no? En la iglesia que yo voy, sí.
0: Sí. Señores, a esta hora queremos contarle a todos los oyentes y a Paola que acaba de llevarse boletos para Mundo Aventura.
4: Ya tenemos un ganador, Mex. Ganaste.
5: Estos son los temas.
0: Chao, Paola.
2: Chao, mi amor.
0: Te queremos.
2: Te amamos.
1: Nosotros también, mucho.

0: Caliente.
1: Bueno, ¿y Farsándula qué? Farsa, ¿cómo estás? Farsa, cuente.
2: Farsándula toda mi corazón.
1: Mi corazón.
2: Mi corazón, March. ¿Qué va a hacer? Díganos más.
1: Farsa, no sé, es un jueves diferente. Es un jueves que...
2: Es jueves de solo clásico.
1: Uy, claro, vea, y ahora más que nunca, ahorita estábamos... En reunión y nos dijeron, muchachos, hay rienda suelta con el solo clásico.
2: No le creo.
1: Entonces nos vamos a dar el gusto hoy.
2: No, pero espere, eso
1: con placer a nuestros amables oyentes.
2: Esto es un triunfo de los oyentes. ¡Apláudanse ustedes mismos! ¡Grítenlo! El jueves de clásico loca se puede extender un poquito.
1: ¿Ah, sí?
2: Sí.
1: ¿Desde ya o qué?
2: Usted no es capaz. ¿Usted es capaz?
1: No, no soy capaz.
2: Entonces ahorita, boba. Se ríe así, pero como, claro, como el mundo aventura y terror al parque, claro. También vamos a soltar boletas de eso muy pronto.
1: Claro.
2: Muy total, pronto.
1: Le vienen cositas.
2: Se alejan cositas.
1: Señores, por acá ya estamos. Vamos a mixear un par de canciones y ya venimos porque te traemos preguntica, traemos por acá. También más invitaciones. No sé, Ensalada Humor, ¿a dónde quisiera ir Ensalada Humor este fin de semana?
3: Yo quisiera ir a Finca.
1: ¿A Finca?
3: No, pero que no, allá no. Me cante el agropecuario, me cante Silvestre, me cante Karol G.
1: Para los que nos quedamos en Bogotá.
3: Ah, para los entonces vamos.
1: Usted es rico y extravagante, yo lo sé.
3: No,
1: pero
3: pues, oigan, pues. Pero si me invita a un concierto, no me voy para Finca y me quedo en concierto. Usted me dice.
1: Pero es que este fin de semana no hay conciertos que tengamos boletos.
3: No.
1: Entonces lo invito. Para que vayamos a Mundo. ¿Para dónde quiere ir? ¿Mundo, Skyzone o Cinemix?
3: Pa' Mundo.
1: Bueno, la carita feliz se queda, por
3: sí,
1: favor.
3: Sí, es que... No. Venga su carita.
1: Señores, ya estamos en vivo a través de Kick. Todo el mundo para Kick. Recuerden, Mix Radio Colombia. Y si nos está escuchando a esta hora, también
3: saludos,
1: lo vamos a invitar.
3: Palmas que llama, ¿cierto?
1: Palm Tree.
3: ¿Cómo es?
1: Camilo Morera, Palm Tree,
3: gran fotógrafo.
1: Palm Tree.
3: La buena, papi, lo quiero mucho.
1: Sin fotógrafo.
3: Sí, muy recomendado. Bueno, si lo quieren, contrátenlo.
1: Y si lo quieren invitar a fiestas también,
3: papi. Llévenlo para que sea menos para la casa.
1: Señores, bienvenidos al programa Sin Nombre. Aquí ya estamos listos. Trao de trao.

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2: 5 de la tarde en Mix Radio 92.9.
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0: Ensalada con chimba, camiseta, hombre, ¿eh? Para los que se quieran conectar a esta hora a través de arroba, a través de Kick, Mix Radio Colombia, Mix Radio Colombia. Ahorita vamos a mostrar la camiseta de Ensalada Humor.
1: ¿Tengo una para usted?
0: Sí, de perros criollos, sí me sirve.
1: Señor, el problema es ese, que no creo que le sirva. Pero no, por lo menos para limpiar los trastes.
0: No,
1: para secarse los pies. Me quedan dos camisetas de perros criollos firmadas por Loquillo.
0: ¿En serio?
1: ¿A las puedo regalar?
0: ¿Ah, sí? ¿En serio?
1: Tengo dos, es que no me quedan porque son M y yo soy L.
0: Soy yo que soy 2XL. ¿Ah?
1: 2XL, imagínese.
0: Imagínese la firma de Loquillo que ha asado,
1: marido. No, eso es.

0: Vamos a saludar a nada más y nada menos que Farsándula, que va llegando con toda también a esta hora. Farsándula, ¿estás lista? Di hola.
1: Más que lista y preparada, dándola toda.
0: ¡Llegó Farsándula, señores!
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0: Farsándula, ¿y qué chismes nos traes para hoy?
1: Demasiados, como por ejemplo, están cuestionando a su presidente que porque tiene una pistolita.
0: ¿Ah, sí?
1: Sí, le han dado durísimo.
0: No, pero es que eso es un tema muy álgido, Farsándula.
1: Sí, por eso un chisme.
0: ¿Qué otro chisme tienes por ahí?
1: Tengo, por ejemplo, que están hablando, dicen las malas lenguas.
0: ¿Qué dicen las lenguas diferidas?
1: Que todo lo de la infidelidad de J Balvin es para un... ¿Un tema? Sí.
0: No, hombre, no. ¿Cómo va?
1: Sí, hay grandes fuentes que dicen que puede ser publicidad.
0: Imagínense que también ayer salió un cuento, Farsándula, que estaban diciendo en TikTok que probablemente Ryan Castro y la Valdiri tenían rollo.
1: Lo vi.
0: ¿Lo viste?
1: Lo vi. Como que está ahí, cosas que como que los pone en la misma ubicación.
0: Sí, pero es que la vaina es que, hombre, ¿cómo así que la familia de Ryan Castro no puede ser amigos de la Valdiri?
1: Normal.
0: No, además, mira, o sea, sí, normal. Pero eso no quiere decir que sean pareja.
1: Recordemos que la Valdiri se hizo famosa por bailarina.
0: Sí.
1: ¿Cierto? Porque es una de las mejores bailarinas de Colombia. Se sí. hizo famosa por bailar canciones.
0: Sí.
1: ¿Quién quita que la estén buscando también para alguna canción de Omerta?
0: Podría ser Omerta parte 2.
1: Omerta, eso. Hola, que se ve. Omerta. Dame un beso en la jeta. Puede ser, uno nunca sabe.
0: Tremendo poema, ¿no?
1: Las canciones de Ryan Castro, sí.
0: Señores, aquí estamos ya listos con Farsándula a partir de este momento. Prepárense porque hay pregunta para ustedes en esta tarde. Tardecita del jueves. Llegaron los buenos clásicos también. Farsándula en Mix Radio Bogotá 92.9.
1: Hoy vamos a hacer algo disruptivo. Pregunta jocosa y desde ya vamos a jugar solo clásicos, loca, desde
0: sí,
1: ya.
0: Hágale pues.
1: Vamos a jugar, ahorita jugamos, vamos a jugar ya la puntica y ahorita jugamos completa como me gusta a mí.
0: Listo, entonces, puntica de clásicos y lo que se viene, Farsa.
1: Es completa.
0: Tienes, ya, completa.
1: No, puntica ya y sí. completa ahorita.
0: Listo, pero ¿qué se viene, Farsa, con preguntas? ¿Tienes preguntica?
1: No la tengo yo, la tienes tú.
0: No, es que yo tenía una pregunta reflexiva, Paola.
1: ¿Qué tan reflexiva?
0: No sé.
1: Deja que lo ponen a uno a pensar y a llorar.
0: No, mentira, no, vamos con algo jocoso. Nos llegó el fin de semana.
1: Una de esas que lo ponen a uno a tirar caja, a tirar risa.
0: Listo. Bueno, Farsándula, entonces, a esta hora, a partir de este momento, vamos a preguntar a los oyentes, ¿estamos de TVT, sí o no?
1: Total.
0: Vamos a preguntarle a los oyentes qué moda de los 2000 usó y hoy le da pena admitir.
1: Ay, me encanta. Me encanta.
0: ¿Qué moda de los 2000 usó y hoy le da pena admitir?
1: Vamos a hacer la del emo.
0: Introspección con eso.
1: La del emo.
0: ¿Cómo está emo?
1: Yo fui emo.
0: Oh.
1: Yo usé guante en una mano.
0: Sí.
1: Como RBD. Sí, sí.
0: Y mantenía la planchita así para...
1: La plancha para hacerme la capul.
0: A ver, canciones de emos, para que nos pongamos aquí como en contexto. Había una agrupación que llamaba como Panda.
1: Panda, Kudai.
0: Pura música emo, vea.
1: Kudai también estaba en eso.
0: Ah, Kudai también era emo.
1: Claro.
0: A mí me gustaba Kudai. Bueno, entonces, Farsándula, vámonos a la época de los emos, Farsa. ¿Qué usaba?
1: Usé camisas o suéteres a cuadros morados con blanco y negro. El morado en esa época. Ay, mi mamá.
0: ¿Qué otra cosa? ¿Sabes qué usaba yo? Yo cuando utilizaba, yo tenía colitas.
1: Ay, las colas.
0: Y yo me las planchaba, tenía una planchita portátil. Me planchaba la colita, eso me da pena admitir.
1: Quiero no hoy porque lo voy a decir que yo estaba en la misma moda. Me encanta la cola.
0: ¿Ah, sí? Eso no me da pena admitir.
1: No, no me da pena mentir. Bueno, yo también bueno, usaba colita. Me encanta la colita.
3: Yo con emo también.
0: Ah, también fue emo Miguel. Ah, bueno, Miguel. Hola.
4: Mis perritos lindos de PCN, yo me los bendiga, mis papachos. Moda de los 2000 y que hoy, no, hoy en día no me guste. Vestirme de ancho, yo me vestía con la ropa re ancha, con ancha.
1: Pero antes volví a hablar moda del, ¿cómo se llama? Oversize.
0: Sí, pero es que no es lo mismo farsa. Cuando eso era, eran diferentes los flows, yo no entiendo. Sabes que no sé cómo explicar, porque era muy diferente el flow ancho del 2006 más o menos, cuando salió el reggaetón, que todo el mundo utilizaba una marca que llamaba Eco,
1: sí.
0: En jeans.
1: Todavía lo usan.
0: También en que en
1: buzos y camisas,
0: suéteres, franelas, como le digan ustedes, pero era una marca que pegaba mucho. Eco, y era un rinoceronte ahí.
1: La del rinoceronte,
0: sí. Esa me acuerdo. ¿Qué más por acá? Hola, Mix.
5: ¿Qué más, muchachos? Siempre en modo Mix. ¿Qué moda de los 2000 usé que me da pena admitir? La candy. Vestirme colores, montón de manillas, todo eso. Ahorita me da como... como cosas, a ver, que fui así un tiempo.
1: Marica, le quiero decir que yo también usé muchas manillas. Marica, yo usé un montón de moda y a la final no pertenecía a ninguna. Pidan la puntica después de que respondan.
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0: Alguien por acá decía que pertenecía a los corillos.
1: ¿Cuáles son los corillos?
0: Los corillos son, por ejemplo... estaba el corillo de Daddy Yankee, estaba el corillo Yagalmaki, por acá, claro. Cuando se pegó el reggaetón.
1: Claro.
0: Los corillos de Bogotá.
1: ¿Qué combo es? Sí.
0: Ajá.
1: Hola, era el combo de las Águilas Negras.
7: Parsa y Pari, hola, hola. Bueno, yo fui emo, pero no me da pena admitirlo. De hecho, todavía escucho música y a veces me he visto medio dark. Y me gustaría la puntica de Mayor que Yo, por favor.
1: Mayor que
7: me la dedicaron en ese entonces.
0: Ay, mayor que yo, cuando para recordar los tiempos de
1: emo. Ay, ni en esa época, antes, ¿cuántos años tenía mi corazón?
8: 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Berraca moda tan horrible, la de los pantalones entubados, así, re entubados.
1: Tipo Jesse Uribe, que se empaca al vacío.
0: Pantalón en tubo, los skinny.
1: Yo uso esos a veces.
0: Sí, sí. Esos también, sino que es que todo va cambiando. Imagínate, farsa. Yo un día me vestí ancho y al otro día mi mamá me hizo vestir entubadito en el momento. Y con camisetica como tipo polo, pero rosadita.
1: Ay, polo.
0: ¿Te acuerdas de cuando empezó también a la moda?
1: Claro.
0: Ah, no, ya empecé a vestir entubadito y pura polito así rosadita. No.
1: Usted antes vestía ancho, ahora el ancho es usted. Ay, no.
0: Ay,
1: no.
9: Que dice, pari, que dice, farsa. Par de patito feo. Y hoy la puntita de tumba la casa.
0: Tumba la casa, patito feo, farsándula. Novelas que de pronto te viste que te da pena admitir.
1: Obvio, nadie pasa de esta esquina porque mandan las divinas, la divina de verdad. Mira esta fea, otra fea, un montón de feas, el cuartel de la fea.
0: Moda de los 2000 que hoy me da pena admitir, farsa. Yo llené el álbum de Betty la Fea. O sea, pero había unos álbumes, usted sabe que está el álbum original,
1: sí, claro.
0: Pero en las tiendas de barrio hacen también como unas réplicas muy bonitas de los álbumes.
1: Total.
0: Y en mi pueblo llegaban esos álbumes, farsa, y yo le invertía. O sea, yo era desesperado buscando porque el sobrecito valía 200, el álbum valía 1000 y traía como 4 lamitas. No, yo ahí pegando Lombardia, hijo de madre.
1: ¿Verdad?
0: En primera fila.
1: ¿Verdad? Y usted lo pegó acá y dice, ay, no, perdón, Hugo Lombardia es del otro equipo.
10: Ensalada humor, Andrés Pari.
0: Presente.
10: Yo tuve la época de Floricienta. Eso fue antes de Patito Feo, que también amaba eso y las divinas.
0: Claro, recuerdo Floricienta. Claro,
11: papi, esa moda de los 2000 y que los tatuajes temporales, eso no baila, eso me da pena usar eso.
0: Farsa, tatuajes temporales, ¿nunca te hiciste un tribal en tatuaje temporal?
1: Obvia, marica, obvia, afuera del colegio.
12: Mi moda del 2000 era peinarme, cogerme el capul con un ganchito y hacerme una bombita, o sea, que me quedara así montadito y me veía así toda estética.
0: Linda, mi corazón. Basta, otra de las modas era, no sé si es más noventera, era que habían unos chicles que venían con tatuajes.
1: Ay, sí, que usted le pegaba con saliva.
0: La cochina, con agua. Así.
1: ¿Cómo así no era con saliva?
0: No, cochina, no. Vale, el estrato, con agua.
1: Ay, todo el mundo lo hizo.
0: Con agua, y eso quedaba uno empagostrado de tatuajes.
1: Claro, y yo, ay, mira un tatuaje.
13: Dicen el problema.
0: Yo también cogía en el colegio, cuando eso, las escobas traían un metalcito. Yo cogía y partía el alambrito de ese metal, sí, y me lo ponía en la oreja como si fuera un aretico.
1: Ay, claro, porque uno quería ser grande siendo un niño.
0: Claro. Pero vaya que uno diera en la casa, no, me quiero hacer un arete, tome.
1: Venga, el que se rompe la nalga se rompe el taque. Sí.
7: Tardes, equipo sin nombre, o la pari o la farsa. Bueno, de ese tiempo, Candy, me va a penar Candy, lo de los chupones ahí en el cuello y las manillas y todo eso. Y regáleme la puntica de Rakata de Wisin y Yandel. Bendiciones.
1: Rakata. Siga creyendo que los chupados en el cuello era Candy, mami. Ese le llamaba novio en esa época.
0: Pasa, mami, se Rakata completo, miedo.
1: Suéltela como me gusta a mí, completa.
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0: Recuerden que estamos preguntando por aquí, farsándula, ¿qué moda de los 2000 usó? Y hoy le da pena admitir, ¿ok?
1: Total.

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1: Lo tenemos entonces, el concierto de tu vida con Mix Radio, mientras nosotros seguimos por acá en este programa sin nombre con Farsándula, Ensalada y Pari, hoy haciendo pregunta y tirando para atrás, Farsándula.
2: La pregunta es, ¿qué moda de los 2000 hacías, seguías, o veías, escuchabas y hoy te avergüenzas de ella?
3: Ok, listo.
2: Dinos, Pari, tú.
3: No es que ya tire la de las colitas planchadas.
2: Nada más tenías una sola moda, no te creo.
3: Es que no, yo, a ver, farsa, que yo me la de ver RBD. Es que modas que yo me avergüence poquitas, porque de resto yo digo que son etapas y hay que quemarlas. Por ejemplo, la de los anchos. ¿Sabes qué tenía yo? Que los pantalones eran tan anchos, farsa, que me tocaba utilizar un ganchito en la bota del pantalón para que no arrastrara y no empezaran a comerse o a barrer toda la ciudad.
2: De esos ganchitos de pañal.
3: Esos
2: ganchos de pañal.
3: También utilicé ahí para lidiar con esto. Cogía y me ponía los resortes blancos. Me enredaba un resorte alrededor del tobillo y ya con eso quedaba ahí planchado el pantalón y ya me le podía dar
2: orden. O caucho con lo que usted amarra plata y bolsa.
3: También,
2: y
3: cosas. Y cuando no había resortico de esos blancos, caucho. Bueno, esa también podría ser una, o sea, no el pantalón como tal, sino la forma de amarrarse uno el pantalón para que no arrastrara. Porque es que los pantalones así doblados de para afuera así se veían muy
2: horrible. Yo una vez vi en el colegio que alguien lo usaba, pero era usaba el pantalón dentro de la media para que cayera así cuando no tenía ni para el caucho.
3: No le tocaba hacer recursivo, farsa.
2: La pobreza en su mayor esplendor.
1: ¿Qué dicen los oyentes?
4: La moda de los rastafaris, de los rastas, de hacerse los dreadlocks. Pero pues la gente lo hacía más por moda que por otra cosa. Me la pasaba escuchando Morodo, Alica, Gondwana. Y regálame la puntica de Sentimiento Original.
1: Sentimiento Original, farsa.
2: ¿De quién es? Diafast.
1: ¿Ah?
2: Diafast. Sentimiento Original.
3: De Gondwana, vaya. A propósito.

0: Hola, Mix, ¿qué por acá?
1: Buenas tardes, buenas tardes. Niños, también fui un poquito emo, no lo voy a decir que no, y punquero. Y nada, me vestía mucho de negro, demasiado de negro. Llegaron a la putica y deciste no fallaron every hours.
2: Yo cuando fui joven entré en la moda del indigente.
0: ¿De qué?
2: Del indigente.
0: ¿Del indigente?
2: Sí, le bañame cada tres días.
0: Barça, imagínate que cuando te voy a contar una historia random.
2: Cuéntamela, marico.
0: Yo estaba ahí en mi casa y yo no tenía internet. O sea, yo tenía computador, pero no tenía internet. El internet llegó por allá mucho tiempo después. Y resulta, farsa, que cuando me pusieron el internet, yo empecé a coger un ritmo de vida muy diferente porque me trasnochaba todas las noches, Barça. Todas las noches. Que actualizando el MySpace, yo sabía hacer diseñitos para poner el MySpace más lindo, el Hi-Fi también, me acuerdo, para actualizar el Hi-Fi y ponerle los titulitos así en GIF,
2: no,
0: para que brillaran así. No, farsa, yo con eso, mejor dicho, qué trasnochadas tan bravas me metí, y descargando música por el Ares.
2: Por Ares, ay, eso que descargaba más virus que canciones.
0: Una vez me descargué es que un programa para hacer tatuajes y cuando lo abrí, chao computador.
2: No le creo. Ay no.
0: Parza, venga, y canciones que me acuerdan de ese momento. No, ya me merezco la canción.
2: Obvia.
0: Había un man que se llamaba Yadiel, el león del área sur.
2: Uy, Yadiel, ese no fue el que murió en un helicóptero, en un accidente.
0: Ese man murió, Yadiel murió. Este me gustaba, esa la descargué en esos días de trasnocho.
2: ¿Cuál?
0: Fashion Girl. Dice.
2: Yadiel, el incomparable.
0: El león del área sur, el incomparable.
2: Era muy bueno.
0: Ya lo he mencionado aquí, pero también por esos días estaba muy de moda el juego Dofus.
2: ¿Cuál?
0: Dofus.
2: Dofus.
0: Sí.
2: El que va y bebe y tiene el otro día Dofus.
0: Ese mismo.
2: ¿Cuál es ese?
0: Dofus, no. El que de pronto conozca y se haya mantenido en café internet por esos días.
2: Obvio.
0: ¿Sabe de lo que le estoy hablando?
2: Yo, Gabo.
3: Marta Pari, buenas tardes. Yo soy modelo 95 y no me da pena decirlo que yo bailé Tectonic. Y también estuve en la fiebre de bailar choque. No bailé, pero estuve en la fiebre.
2: Ay, marica.
3: Miraba cómo bailaban. Y pari, muy gomelo si usted usaba eco, porque esa ropa es muy costosa. Uno usaba literalmente cosía los pantalones para que quedara empacado al vacío a los Jesse Uribe. Saludos. Regálame la puntica, por favor, de latigazo de Arianki.
2: Eso va. Buen tema. Sí, la verdad, la eco es costosa. Usted era muy pinchado. A mí me tocaba.
0: Mi mamá era la pinchada. Yo no. Yo donde iba a trabajar, farsa.
2: A mí no me alcanzaba para Croydon, sino que me tocaba Venus.
0: Yo compraba cuando eso. Ah, no, a mí también me tocó ahorrar para unos buenos Croydon.
2: Imagínense.
0: Claro. ¿Y qué? No, yo cuando eso trabajaba y el turno de DJ estaba en 30.000 farsándula, imagínense.
2: No,
0: me pagaban 30.000 por estar toda una noche en la discoteca.
2: Bueno, y acá le dan 35 por todo el día en mix. Bien, hemos avanzado.
0: Vea. Esto era Tectonic.
2: Sí, claro. Yo bailé. Que Tectonic es como la réplica de los Flower. Ah, no, era Flower. Los Flower. Mueva pies y cabeza. Esto parece como una prima mía que movía más cabeza.
0: ¿Ah, sí?
2: Sí.
0: Hola, Mix.
4: Hey, mis parceros. Las patillas largas. Yo era bien lampiñito, que me había salido barba, pero sí tenía las patillas largas. Y el pelo medio lado. Ay, tocó eliminar muchas fotos porque me banderiaban hasta ahora, me banderiaban mucho.
0: A mí me tocó eliminar el Hi-Fi por completo, farsa. Yo estaba minado de fotos que nadie puede ver.
2: ¿Verdad?
0: Sí, claro, yo cuando estaba super.
2: ¿Te enviabas o te enviaban?
0: No, que yo subía, porque me tomaba con el Sony Ericsson. Y había una, por ejemplo, que yo tenía una camiseta anaranjada, así de cuellito, y atrás una bandera de Nacional, así que yo tenía en mi pieza.
2: Anaranjada, o sea, de Envigado con Nacional, ¿vio?
0: No, pero es que estaba yo luciendo la banderita atrás. ¿Sí, no? Hola, Mix.
5: Sí, yo me veía Patico Feo. Patico Feo, ahora me da pena decir.
2: Era una época en que solamente había un televisor en una casa y todo el mundo se reunía a ver televisión. Hoy en día hay 7 televisores y nadie ve nada.
0: A ver, ¿quién por acá de este lado? Hola, Mix.
6: Yo en los 2000 andaba en Cali. y allá escuchábamos, allá nos vestíamos con blue jeans de colores y era la época del contra la pared, el perreo y sus colitas largas. Escucho mi Bogotá.
7: Eso, mi rey, un abrazo.
2: Marica, el choque sí cogió una fuerza muy grande acá en Colombia.
7: Sí, claro. Oiga, pero yo nunca pude escuchar una canción de choque así.
2: Como hay una que llama Choque.
7: ¿De quién?
2: De una vieja, creo que es de Lorna. Sin
7: ¿De
2: mal.
7: Lorna?
2: Sí, de Lorna.
7: Vamos a ver. Ah, este. Vea. Este sí es choque, vea. Y esta también, ok, a ver, esta. Va.
2: Contra la pared. Este, vea, se llama El Baile del Choque. Tiene Lorna, señor, sí, señor, y Mr. Side.
7: Voy.
8: Muchachos, ese programa sin nombre, ¿se acuerdan esos jeans que teníamos que meternos con bolsas de lo entubado que estaban?
2: Total.
8: Terrible, eso era horrible.
2: A todos nos tocó usar jabón para usar eso todo ahí no aparejado.
9: Parce, qué moda. Yo andaba en ese parchecito de Tectonic bailando en los centros comerciales y toda esa vuelta, güey.
2: Marica, oiga.
7: Parchecitos de Tectonic, claro. A esta hora sonando Mix Radio Bogotá 92.9. A ver quién por acá. Hola, Mix.
10: Que entre otras cosas eran pegados como con gota mágica.
7: ¿Cuál?
10: Hola, Mix. Moda de los 2000 que en realidad me avergüenzo. Fue cuando se usaron esos brackets de lujo que le colocaban esas cintas a unos ahí en los dientes, pero era solo de lujo. Y esa vaina se veía tan mal que hoy en día uno dice, ¿cómo pudo hacer esa vaina?
7: Los brackets.
2: Los brackets de lujo, marica, yo los usé.
7: Un momento. Ah, bueno, y hablando de... Continuando aquí, farsándula, con lo que te conté ahorita, que yo me hacía aretas con pedazos de alambre. También me hice brackets con papel aluminio. Yo cogía y lo envolvía así bien.
2: A lo Diomedes.
7: Me lo ponía así. No, pero no así todo el diente, no, así. Tin. Y eso eran disque los brackets. Cuando los brackets eran moda. ¿Sí
2: me
7: o no?
2: Encanta, me encanta como los pobres buscan la recursividad, amigo.
7: Pobre, pero vestía eco.
2: Sí, pero el eco suyo es que lo lavaban y quedaba el hueco.
7: Ah, mija.
2: Mija,
7: y me va a dar el transporte.
11: Una moda del 2000. Ay, qué oso hoy en día ver esas fotos. Las mujeres nos sacábamos las cejas muy finitas. Parecía como una línea de cosa tan fea.
7: Así como la de farsa.
2: ¿Qué?
7: La línea de las cejas muy finitas. Ay, de las mujeres.
2: No. Y luego la tatuaban. Ay, no.
7: No, más.
2: Es como que los hombres tatúen el bolso. Ay, no.
12: Hola, mis.
7: O echen betún.
2: Ay, sí. No, man.
12: Moda que me avergüenza es cuando yo tenía que colocar en Medellín la liga a los pantalones anchos para que se viera todo por dentro, o sea, bombadito. Esa moda, uy, paupérrima, pa' ahora, no.
7: Y claro, con la liguita, lo que estábamos hablando ahorita de ponerle el resortico a los pantalones. ¡Hola!
13: ¿Cómo fue mi zorrito Mix? Yo quisiera ir al concierto de Romeo Santos.
7: Eso, a ver, ¿qué más?
14: Hola, Mix. Yo soy modelo 87 y yo fui Candy y fui Bikers. Y porfa, colóqueme ahí la puntica de MySpace.
7: MySpace, farsa.
2: MySpira.
7: MySpace, ¿cómo suena MySpace?
2: ¿Cómo suena?
7: Estoy afónica. Léeme, por favor, farsándula.
2: Dígale que se dice isónica.
7: Bueno, así, estoy afónica, farsándula, léeme. Moda, los zapatos de plataforma para bailar en Salamandra. Perderme hasta el amanecer en Nutaves. Uf.
2: ¿Qué es Salamandra y qué es Nutaves?
7: Fueron dos sitios muy top de aquí de Bogotá, pero ya eso sí es más para atrás.
2: ¿Qué tal
7: modelo, acá, debe ser modelo 80 más o menos?
2: Ah, no, eso, ese modelo todavía tiene sobat.
15: Hey, pari, póngale cuidado, una moda que yo tenía. Tuve dos. La primera éramos disque los farachos, éramos faranduleros. Habíamos grupos de que tenían nombres, la Family Club, tal Family. Nosotros no nos colocamos Family, sino como nos creamos puertorriqueño, porque éramos super reggaetoneros, nos hacíamos llamar el Corillo de la Tiba.
7: El Corillo, lo que te dije, Barça, ¿sí escucha? Los Corillos.
15: Porque vivíamos en un barrio que se llama Tibabuyes. Entonces éramos el Corillo de la Tiba. y después cuando estuvo de moda a Colatronic.com, con Joel y Randy, éramos a Colatronic, entonces usábamos ya buzos de colores con caritas así de emo, pero no éramos emo sino a Colatronic. Esas eran las modas que teníamos. Y pari, la puntica de como una canción mía, bro, se llama La Voz del Perreo de Yanderful. Aquí arriba te dejé el nombre escrito. La buena, mi hermano.
7: La voz del, ¿qué podemos hacer con la voz del perreo?
2: A ver, sonémosla, porque sí fue muy ñero en esa época, Gas. Gas, a Colatronic.
7: Pasa, cochina.
2: Cochina.
7: No, pero a mí me gustaba Colatronic. ¿Cómo así?
2: La canción, man.
7: No, la canción no, la moda, la ropa.
2: Ay, ahora son los

0: Bueno, señores, aquí estamos, programa sin nombre a esta hora. Vamos a hacer una par de notas de voz más y vamos a mixear par de clásicos. A ver, por acá dice, parza, los flogger que bailaban con las manos.
1: Sí, claro, flogger y tetónicos.
0: Listo, a ver quién más por acá, parza Andula. ¿Quién más va llegando? Por favor, punto y aparte. La gelatina en el pelo, este BT también.
1: La gelatina y aguapanela.
0: No, y no, yo también he sido muy recursivo, parza. ¿Cómo así?
1: No, recursivo no, pobre se hizo.
0: Yo no utilizaba esas dos que acabaste de decir. ¿No? Yo utilicé colbón.
1: No, eso ya es mentira, güey.
0: ¿En serio? Un día estaba sin gel y me eché colbón. Ay, Dios mío. Bueno, Choca de Plan B por acá. Hola, Mix.
2: Hola, Mix, ¿cómo están? Yo soy del 95 y me acuerdo mucho que en esa época, bueno, mucho más, se usaba el pantalón descaderado.
1: Ay, sí. Y en esa época también salió súper bonita. Eran súper delgadas las mujeres en esa época. Y usaban descaderado y una mariposita atrás en la espalda. Más de una engordó un poquito y les tocó cambiar el descaderado y ya no es una mariposa. Ya terminó eso como en un unicornio de todo raro. ¿Sí?
0: Ahora los tatuajes de diamante, Marcos.
1: Los de diamante.
0: Sí, los de diamante aquí en los hombros. ¿Nunca te tocó?
1: No.
0: Eso estuvo en moda como en los 2010. Tatuaje de diamante en los hombritos. Ah, ahí viene la de los diamantes.
1: Ay, sí, como Animal Print. Como... Ay, claro.
0: Eso. Parsando, lo vamos a mixear clásico a esta hora.
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0: Se llama Deseo Animal, Farsándula.
1: ¿Cómo? ¿Y de quién?
0: El Dalmatian.
1: ¡Suma!

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3: Son las 5:58.
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0: Aquí sonando a esta hora, buenos para atrás, buenos tebetazos. De botella ya quedó para el libro de la historia, señor. Y a partir de este momento, Bogotá se prepara porque llega.
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0: Ya acaba de llegar por acá, Farsándola, por favor, dilo tú, por favor,
3: nada
0: dilo tú.
3: Nada más ni nada menos que jueves de solo clásicos. Loca.
0: A partir de este momento con Mix Radio Bogotá 92.9. Solo clásicos.
3: Empezó la maricoteca de
0: Solo clásicos.
3: Loca.
0: En Mix Radio Bogotá 92.9. Obvio. Vamos a hacerlo facilito, Farsándula. ¿Cómo se va a registrar la gente en este momento?
3: Muy fácil, van a mandar nota de voz al 40. ¿Pues? Al 310-42-82-92-9. Así, este es nuestro WhatsApp. Y van a mandar nota de voz diciendo: programa sin nombre, solo clásicos locos. Y piden la canción que quieran.
0: Listo, el que se les antoje, el que se les pase por la mente, hágales un miedo. 310-42-82-92-9. Llegaron los clásicos, Barça.
3: ¿Y sabe qué es lo más chimba de todo?
0: ¿Qué pasó?
3: Que con la nota de voz que ustedes van a mandar,
0: sí,
3: ustedes pueden ganar premios, porque vamos a la nota de voz, vamos a escogerla aleatoriamente, guiño, guiño, mentiras, sí, obvio. Vamos a escogerla aleatoriamente las notas de voz que mandan y vamos a escoger ganadores de muchos planes que tenemos para, y como que tenemos
0: party. Boletas de cine, tenemos boletos para Mundo Aventura, boletos para Skyzone. Bueno, ahí está, de todo un poquito, Farsándula, ¿cierto? Mm-hmm. Entonces, dale para allá porque esto se puso bueno. Llegaron los clásicos.
4: Los clásicos, 12 discípulos.
3: Ay, me encanta.
0: 12 discípulos, a ver qué más por acá habla Mix.
5: Sin nombre, solo clásicos. Ponme punto y coma de Magnate y Valentino.
0: Ay, durísimo, bueno. ¿Qué más? Hola.
6: Solo clásicos, loca. Amigo, le conté de Wisin y Yandel.
3: ¿Qué le conté?
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0: Farsándula, llegaron los clásicos. Llegaron
3: Locas,
0: los clásicos.
3: Cuéntamela.
0: Llegaron los clásicos a partir de este momento. Así que recuerden ahí: 310-4282-929. Están llegando los oyentes a esta hora. Y llegó esto, Farsándula, que suena así.
3: Ay, marica. Fueron muchos los llamados por muchos operadores y pocas líneas escogidas.
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0: Buenas noches, programa sin nombre, solo clásicos locas. Llegamos a la disco, por favor.
1: Farsa, llegamos a la disco, Farsa.
2: Ay, sí, en taconadas y todo, suéltalo, güey.
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1: Bueno, qué duro también. Que se vengan los buenos conciertos con Mix Radio 92.9. Porque aquí vamos a tener las mejores invitaciones también. Los mejores conciertos. 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Y a partir de este momento también, el señor Ensalada Humor vuelve por acá. Ensalada, gracias por el pastel Gloria que trajiste.
2: Con todo el amor del mundo.
1: Llegó
2: mundial.
1: La hora de buenos clásicos, Ensalada Humor.
2: Buenos clásicos que estamos mixeando en este momento con todos los oyentes que están mandando su nota de voz. Gracias, infinitamente brinque, gracias. Mis brinque, corazones hermosos, brinque, divinos. Tapes pa' malo hasta pa' la vida. Pero todavía puede seguir mezclando y mezclando la canción que hace rato usted no escuchaba. Brinque, ¡suéltala! Brinque. Esa canción que usted le dedicó hacia Rosito en bajo en el colegio, que no le paraba bolas. A ese macho opresor que decía que le iba a gastar la gaseosita en el colegio y no la gastaba. ¿Cuál es esa canción de esa época que ustedes recuerdan y la quieren mixear en este momento?
3: Primero mix, lo clásico es loca, regálame ahí al natural, Pichandel.
1: Al natural con Yandel, esa es la mejor versión del natural que pueda existir en el mundo.
2: ¿Verdad?
1: Sí, claro.
3: Programa sin nombre. Solo clásicos locas. Eso. Canción de tu amante, Jay Álvarez.
1: El amante, Jay Álvarez.
3: Solo clásicos locas. Química de un Omar.
1: Uy, qué duro,
4: no, también, no mucho. Hola, mi programa sin nombre, solo clásico locas. Me regalan, por favor, me falla. Gracias.
1: ¿Cuál?
2: ¿Me falla?
1: Ensalada, hablo en el momento, a ver. Hola, Mix.
4: Me regalan, por favor, me falla.
2: Sí, ah, me falla.
4: Gracias.
1: Listo, exo. Eso va.
2: Exo.
1: Eso va, señores. Me falla, a ver qué más por acá. Hola, Mix.
5: El nombre se acabó de Daniel Calderón, solo clásico loca.
1: Listo, a ver por acá.
6: Cortes, equipo sin nombre, solo clásicos loca. Regáleme siguiendo la luna de los fabulosos Cadillac.
1: Oh, ah, no, mi corazón. Chimba.
2: Pero eso va, mi corazón, no, mi corazón.
1: De 2-4 con
2: estamos en ese. Estamos en ese momento. Mi cielo, mi corazón hermoso, mi ciela divina, hermosa, esculpida por los dioses. Quiero decirle que en este momento estamos solamente con reggaetón, mi amor. La época del rockcito y todo eso es antes de 6. Antes de las 6 podemos mezclar el que quiera.
5: Programa sin nombre. Solo clásicos.
2: Loca.
5: Ponía ahí la de el teléfono.
1: El teléfono,
2: pero
1: listo.
2: ¿Cuál? Hay tantas versiones del teléfono.
1: ¿Cómo que tanta? ¿Cómo
2: hay que teléfono? Claro, no, ya es que en el iPhone 18 ya van. No.
1: Señores, acá seguimos en esta tarde con Mix Radio 92.9. Vamos a zumbar clasiquitos entonces.
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2: ¿Cuál
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2: va a poner?
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1: Aquí con Mix Radio Bogotá. ¿Esta
2: pero
1: le gusta Ensalada de Humor?
2: ¿Cuál?
1: Pero suene pues.
2: Pero suéltela pues.
1: No quiere sonar.
2: Ah, no, así muy
1: duro. Ah, no, entonces no la puedo poner.
2: Cierre este chuzo que esto quebró
1: si
2: también.
1: Si no va a sonar, entonces no la puedo poner. ¿Cuál? ¿Cómo dice a esta hora?
2: Beso en la boca. Ay, mano. Yo, ay, no.
1: No, déjala pues sonar.
2: Pero suéltela.
1: Aquí está con Jaykin.
2: El más.

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1: Programa sin nombre. Hoy en Solo Clásicos pongan Tus Sábanas de Wisin y Yandel, los extraterrestres.
2: ¿Va o no va ensalada?
3: ¡Hombre!
2: ¿Va o no va?
3: Hombre, yo con una canción perdí la virginidad.
2: ¿En serio?
3: Ah, María, no sé dónde, pero perdió.
2: Aquí está Wisin y Yandel, señores.
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3: También te estás disfrutando esta hora de buenos clásicos como nosotros. Déjame decirte que eres de los nuestros, señores. Aquí Mix Radio Bogotá 92.9, Ensalada de Humor, Andrés Pari, Farsándula, en Solo Clásicos.
4: Locas.
3: Y los oyentes mixeando, dándole play también a sus buenas canciones, ahí notica de voz.
4: Pero 3, están 10, hoy.
3: 42-82-92-9.
4: Hoy están Pari. Fino. Con un gusto. Esa que acabaron de pedir de Don Omar acá, que la estamos escuchando en el interno. Uf. Esa, solta mesa. Mírala.
5: Pari, Farsa, buenas noches, bendiciones, un abrazo.
6: Que conmigo,
5: para poner la puntica de carnaval, un solo clásico loco.
4: De Baby Rasta y Gringo.
3: Carnaval, entonces, a ver, vamos a mixar carnaval y vamos a mixar entonces esta que tenemos por acá, que es.
4: Esa
3: es.
4: Gauff, mírala. Eso suena muy rico.
3: Vamos a darle play a todo eso, señor.
4: Suéltela.
3: Vamos a darle.
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0: ¡Correcto!
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0: ¿Lo recuerdas?
1: Algo loco.
0: Esta no se la esperaban ustedes.
1: Bien bella, Coco.
0: Suma ensalada humor a esta hora, solo clásicos.
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0: ¿Tengo la polla en qué?
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0: Y también en Salado Humor le recordamos que deben ir a comentar las publicaciones, o mejor, la publicación más reciente. @Mix Radio Bogotá.

0: necesito que ustedes le den like y comenten en cada una de esas publicaciones. Vayan ya mismo, que de ahí vamos a sacar ganadores para diferentes planes que tenemos en Mix 92.9.
1: Los oyentes que van a llevar los tres planes.
0: No le creo.
1: Así de fácil. La combi completa, por decirlo así, la combi completa. Entonces, resulta que el primer video es de Uber Mujeres. No, ¿qué te parece esa nueva opción de Uber?
0: Me encanta, Uber de Mujeres, me encanta.
1: Uber
0: me encanta.
1: Mujeres, ya en México se había visto por ahí. Sí, sí. Allá en México, cuando estuve iniciando el año, se veía el Uber con una insignia rosa.
0: Okay.
1: Creo que aquí también lo tienen. Me aquí encanta. He visto un par. Pero bueno, ahí está. ¿Ustedes qué opinan? ¿Les gusta esa iniciativa, sí o no? Después por acá, Ryan Castro y Andrea Valdir. Y lo que mencionábamos también hace un momento con Farsándula.
0: Sí.
1: ¿Les gustaría esa pareja? Esa es la pregunta que tenemos ahí en ese video. Y el señor Pasquel sale por acá poniendo un tema que es tu oportunidad para lanzarte al estrellatón, que esa fue de ayer. Y le pregunté a los oyentes también si ellos quisieran de pronto hacer parte de los videos de contenido para adultos en Japón, porque están necesitando men. Están necesitando mens.
0: No, en Japón. Recuerden que el promedio en Japón es menos de 10 centímetros.
1: ¿Así?
0: Y el hombre promedio colombiano está entre 10 y 14.
1: Y usan boxer amarillo.
0: Entonces, para que sepan que usted, siendo colombiano, ya es un superdotado en Japón.
1: Bueno, señores, ahí está. Vayan a comentar las tres últimas publicaciones. Allá los esperamos. Muchas gracias a todos los que se conectaron aquí a través de Mix Radio Bogotá. En este programa sin nombre, Farsándula, muchas gracias.
0: Los amo demasiado, de verdad. Hoy la pasé very, very good. De verdad, fue una locura. Aquí en la maricoteca de Farsa la pasamos delicioso. Y con ropa que fue genial. Los amo, marica. Los amo de verdad, mañana nos escuchamos y nos vemos, mua, mua. Uno para que se lo chante ya y otro para el camino.
1: Mañana con Maura.
0: Mañana con Maura.
1: Toda la tarde, estoy en una cita médica, Farsa, no puedo venir en la tarde.
0: Sí, ojalá. ¿Listo? No llegue bronceado el lunes, marica. ¿O yo? No,
1: bronceado de onda, ¿cómo ir a broncear?
0: De Cancún.
1: Oiga, no, el domingo se da al aire.
0: ¿Eh? Ah, bueno. Lo bueno, amo demasiado, Pari. Padre, Hijo, Espíritu Santo, y Dios lo bendiga a mi hija.
1: Se porta bien con la Maura, bueno.
0: Con la Maura, Maura, Maura. Como él es cieguito, no me va a ver llegar.
1: Hágale pues, chao.
0: Chao.
1: Bueno, muchas gracias a todos los oyentes. Aquí vamos a seguir este resto de noche también. Fixeando con todos ustedes y el señor Ensalado Mor, por supuesto, Ensalada.
0: Hasta luego, Dios los bendiga, gracias por tanto cariño, tanto amor. Nunca me cansaré de decir que ustedes son los mejores oyentes del mundo mundial, y no solamente del mundo mundial, sino del globo terráqueo. ¿Qué digo el globo terráqueo? Del planeta Tierra. ¿Qué digo el planeta Tierra? Del sistema solar. Ustedes son lo más chimba que hay. Besos, abrazos, arroba Ensalada Humor, se les quiere y mañana nos vemos y nos escuchamos.
1: Ahí está entonces, señores, muchas gracias. Y para finalizar oficialmente el programa sin nombre, llega la trova de Ensalada Humor. A partir de ese momento, Ensalada, trove, trove, compañero.

0: el fin.
1: Pare, pero pare, pues, párelo, párelo, párelo. Ahora sí. Fin de semana en modo mix.
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1: Y para cerrar, ¿cuál? A ver, ¿con qué cerráramos, hombre? Bueno, voy a cerrar con una del Rey Don Omar.
2: Aleta.
1: Se llama Entre Tú y Yo.
2: A ver.
1: Dale play a esta hora por Mix Radio. Los clásicos nos pertenecen. ¡Zumba, Yandel! ¡Matando!